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13: Hola, ¿qué tal? Muy buenas tardes. Qué gusto me da saludarles el día de hoy, lunes 5 de octubre del año 2026, en el resumen informativo de Smart 3 Noticias a través de nuestras tres frecuencias moduladas, el 101.9 EXA, 102.7 Globo y 94.7 La Mejor, así como también te recuerdo que nos puedes sintonizar a través del canal 2.5 de fibra óptica en Smart TV y a través también de nuestras plataformas digitales, tanto en Facebook como en YouTube, somos Smart 3 Noticias. Mi nombre es Vanessa Miranda, comenzamos con la información.
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13: En información local, el gobierno municipal de Poza Rica mantiene presencia en territorio y seguimiento permanente a las condiciones climatológicas que se presentan en la ciudad, con personal de las distintas áreas realizando así recorridos y atención en diferentes puntos. Como parte de estas labores, se mantiene supervisión en vialidades, zonas bajas y sectores donde las lluvias pudieran generar acumulación de agua, así como seguimiento al nivel del río Cazones y a las condiciones que prevalecen en distintos puntos de la ciudad. Las áreas operativas continúan trabajando de manera coordinada y mantienen comunicación con las autoridades estatales y federales, dando así seguimiento a la información meteorológica y a cualquier cambio en las condiciones. El gobierno municipal de Poza Rica continúa con su presencia en territorio, atendiendo así las situaciones que requieren intervención y mantenimiento, comunicación cercana con la ciudadanía que es lo más importante.
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13: Y en información del municipio de Papantla, el presidente municipal, el maestro Gonzalo Flores Castellanos, sostuvo una reunión de trabajo con Humberto Loza y Augusto Carmona, directivos de la empresa global Wonderful Citrus que tienen en Papantla, Veracruz. Una importante producción desde que llegaron a la finca Mesa Grande, la cual se logró un convenio de donación para construcción de la carretera que va de Llanos de San Lorenzo hacia Mesa Chica, La Gloria y demás localidades que se localizan entre Martínez de la Torre y San José Acateno. En unos días más se va a inaugurar la segunda etapa de esta carretera que hoy era un sueño de tantos años y hoy ya es una gran realidad gracias a la colaboración de esta empresa socialmente responsable. Enhorabuena.
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13: Vámonos a la información estatal y es que Protección Civil Estatal informa que se mantiene activa una alerta gris del CIAT Veracruz en fase de acción ante el pronóstico de lluvias para el estado, por lo que les compartimos la siguiente información.
0: La Secretaría de Protección Civil elevó a fase de acción la alerta gris del CIAT Ver ante el incremento del potencial de lluvias, actividad eléctrica, rachas de viento, posible granizo y torbellinos. Esto debido a la interacción de la vaguada del suroeste del Golfo de México con el sistema frontal número 1, que podría favorecer la formación de un disturbio tropical la próxima semana. El temporal lluvioso puede persistir durante los próximos 4 a 5 días con acumulados de 70 a 150 milímetros, especialmente del Pánuco al Colipa y del Papaloapan al Tonalá. En el Pánuco Alcazones podrían superar los 150 milímetros. En el resto del estado se estiman 50 a 70 milímetros con mayores puntuales. El viento del norte y noroeste de 25 a 35 kilómetros por hora, con rachas de 45 a 60 kilómetros por hora en costas y más intensas en zonas de tormenta. Oleaje de 0.5 a 1 metro con tendencia a aumentar. Precaución en playas y atender las indicaciones de Capitanía de Puerto. Se recomienda extremar precauciones ante la probabilidad de encharcamientos e inundaciones, deslaves, derrumbes y crecidas de ríos y arroyos de respuesta rápida. Manténgase informado mediante los pronósticos oficiales y siga las indicaciones de Protección Civil. La Protección Civil es tarea de todas y todos.
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13: Y en información nacional, estamos en muchas mejores condiciones que en el año 2018 y particularmente que en el año 2024. Así lo dijo el día de hoy durante la conferencia matutina del pueblo la presidenta Claudia Sheinbaum tras destacar los programas para las mujeres. Vamos a escucharla.
14: El reconocimiento de las mujeres en la historia. Si las niñas y los niños no saben en la escuela que también hay heroínas, pues difícilmente una niña se puede ver reflejada en su futuro. Entonces el reconocimiento de las mujeres en la historia también ha sido un elemento sustantivo. Y hoy creo que estamos en muchas mejores condiciones de cuando, del 2018 y particularmente el 2024.
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13: Y continuando con la información, la presidenta Sheinbaum reclamó el día de hoy la participación del embajador estadounidense Ronald Johnson y del gobernador de Querétaro, Mauricio Curi, esto debido al arranque de una academia policial financiada con apoyo de los Estados Unidos. El gobernador Curi no puede poner una academia internacional contra el crimen organizado sin la autorización del gobierno de México, así lo afirmó la mandataria mexicana. Y es que el viernes pasado ambos colocaron la primera piedra de la Academia Internacional de Capacitación Policial que entrenará autoridades para así detectar drogas, armas, dinero ilícito y contrabando. Será la primera instalación de ese tipo en México y en América Latina. Vamos con la información.
14: Vamos a dejarlo ahí, llama la atención. Y tiene que dar explicaciones el gobernador, porque no puede poner una academia internacional sin la autorización del gobierno de México y particularmente la Secretaría de Relaciones Exteriores.

0: recibió atención por algún tipo de violencia. De estas, el 33% correspondió a casos de violencia crítica con riesgos feminicidas. Así lo informó Lauritzel Castillo, secretaria de las mujeres. Vamos a escucharla.
1: Porque es tiempo de mujeres. En este gobierno se creó la línea de las mujeres 079 opción 1, que lleva más de un año de operación con la finalidad de proteger los derechos de todas las mujeres. Del total de llamadas, 83% recibió atención por algún tipo de violencia y 17% obtuvo orientación e información. También se identifica un 33% de violencia crítica con riesgo feminicida. Esto permitió prevenir la manifestación de esta forma de violencia. Por eso es importante contar con atención especializada.
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4: Subsidiarán empresas de Fuerzas Armadas con 127 millones de pesos al día.
3: Reforma.
4: Militarizan aduanas. Persiste huachicoleo.
3: Excelsior.
4: Usurpan 39 curules de indígenas en diputados.
3: El Economista.
4: FMI sube su previsión de crecimiento del PIB de México en 2026 de 1.2 a 1.5%.
3: El Financiero.
4: Reconoce el FMI mejoría en el crecimiento de México.
3: Milenio.
4: Bolsonaro sacude a Lula y van a la segunda vuelta.
3: La Jornada.
4: Brasil. Lula da Silva y Bolsonaro se van a la segunda vuelta.
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4: En Historias de Negocios de El Universal, Mario Maldonado escribe: Miguel Ángel Solano Ruiz no tenía cargo en las aduanas, pero, según los testimonios de la investigación, intervenía en la designación de funcionarios y coordinaba descargas de combustible. También repartía los sobornos. Ahora que el llamado Capitán Sol está preso, la atención se concentra en los nombres y la información que podrían aportar. El marino retirado, señalado como operador de la red de huachicol fiscal de los hermanos Farias Laguna, podría esclarecer quién financiaba los cargamentos y cómo se hacían las gestiones dentro del gobierno.
5: Se dice que...
4: En Templo Mayor de Reforma, se dice que... ¿Problemas en el paraíso del bienestar? De manera sorpresiva, la Secretaría del Trabajo suspendió de un día para otro las afiliaciones al programa Jóvenes Construyendo el Futuro. Se trata de la beca de 9 mil pesos mensuales más inscripción al Seguro Social que da el gobierno, o daba, a jóvenes hasta de 29 años, para que entraran como aprendices en alguna empresa o taller a fin de obtener capacitación laboral. Hasta ahora, el titular del trabajo, Marat Baruch Bolaños, no ha explicado qué obligó a la dependencia a suspender uno de sus programas insignia. Existe la versión de que al gobierno federal se le acabó el efectivo y están teniendo que hacer recortes en varias áreas para poder llegar a fin de año. Que los programas de bienestar eran un barril sin fondo, ya se sabía. Lo que nadie imaginaba es que iba a empezar a hacer agua tan pronto. En balance de El Universal, se dice que... Luego de haber estado en San Lázaro, esta semana el secretario de Hacienda, Edgar Amador, le toca comparecer ante el Senado con motivo de la glosa del segundo informe de gobierno y para defender el paquete económico 2027. Después, funcionarios de la dependencia tendrán una reunión con diputados de la Comisión de Hacienda, que preside el morenista Carol Antonio Altamirano. A la subsecretaria del ramo, María del Carmen Bonilla, le tocará presentar el marco macroeconómico y los compromisos de reducción del déficit y la deuda. El subsecretario de Ingresos, Carlos Lerma, expondrá las iniciativas de Ley de Ingresos y Federal de Derechos, y al jefe del SAT, Antonio Martínez Dagniño, y la procuradora fiscal Griselda Galeano, los cambios al ISR y al IEPS para combatir la evasión y el contrabando de combustibles. En Circuito Interior de Reforma se dice que... Donde no andan con medias tintas cuando se trata de llenar auditorios es en el gobierno de la ciudad. Y es que para el segundo informe de Clara Brugada, la maquinaria de movilización se puso en marcha con beneficiarios de programas sociales, funcionarios y hasta bailarines y botargas que se dieron cita en el Auditorio Nacional para arropar a la jefa de gobierno. Y para que nadie les hiciera sombra, hasta le metieron tijera al paseo dominical, con ciclistas y corredores obligados a sacar la vuelta. Entre los convocados había representantes de los pilares de distintas alcaldías, enfundados algunos en uniformes oficiales, mientras otros hacían fila para conseguir un boleto de acceso, porque una cosa es ir a echar porras y otra muy distinta tener lugar asegurado para escuchar el informe. Así, mientras Brugada rendía cuentas dentro del auditorio, afuera se montaba el espectáculo que mezcló política, baile y movilización territorial. Al final, la pregunta no es si hubo ambiente, sino cuántos de los que bailaron, aplaudieron y viajaron en camión fueron por gusto o porque, a veces, hasta para echar una bailadita hay que pasar lista de asistencia. Cuentan que a algunos militantes del Partido Verde les pareció más que extraño que en pleno informe no se les dio ni un saludo. Y es que la fricción en la alianza oficial

0: Lista ha sido atizada un día sí y el otro también. Sin invitaciones, sin diálogos, sin reconocimiento y ayer hasta sin saludo. Habrá que ver en qué resulta este intercambio sutil de mensajes políticos, pues mientras unos apuestan a decir que la alianza está más fuerte que nunca, los otros dicen que se preparan para competir en lo individual en el 2027.
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2: Y en información internacional, Brasil celebra este domingo la primera vuelta de las elecciones presidenciales con más de 158 millones de votantes llamados a las urnas entre 13 candidatos. El actual presidente Luis Ignacio Lula da Silva busca un cuarto mandato, mientras que Flávio Bolsonaro, hijo del expresidente de ultraderecha Jair Bolsonaro, aspira a llegar al Palacio de Planalto. Vámonos con la información.
3: Elecciones presidenciales en el Brasil. En este día histórico se va a determinar por parte de 158 millones de personas que han sido llamadas a votar en las urnas, pues quién será su próximo presidente para los próximos 4 años. Si el actual presidente Luis Ignacio Lula da Silva, que opta por un cuarto mandato, o el opositor Flávio Bolsonaro, hijo del expresidente actualmente encarcelado Jair Bolsonaro. Es muy probable que no se determinen los resultados, sino por un estrecho margen de votos, como indican todas las encuestas, o como aquí se ve en el barrio de Santa Cecilia, donde nos encontramos en Sao Paulo, barrio de clase media que vota mayoritariamente por la centro derecha, pero por un estrecho margen, como se demostró en el resultado del 2022. Hasta el momento no se han registrado incidentes importantes durante la jornada electoral, ya que la polarización es mucho menor que en los años anteriores, como en el 2022, en que el debate estaba en un alto voltaje. Sabremos los resultados a partir de las 7 de la tarde, gracias al sistema de reconteo electrónico que existe en Brasil, y podemos determinar cuál es el futuro que le espera al país carioca.
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2: Y es así como llegamos al final de esta edición informativa versión el resumen informativo del día de hoy, lunes 5 de octubre del año 2026, en Smart 3 Noticias, a través de nuestras 3 frecuencias moduladas, del canal 2.5 de fibra óptica en Smart TV y a través también de nuestras plataformas digitales, tanto en Facebook como en YouTube, somos Smart 3 Noticias. Mi nombre es Vanessa Miranda y les recuerdo que tenemos una cita el día de mañana en punto de la 1 de la tarde en nuestra primera edición informativa. Está usted informado. Muy buenas noches. Cuídese mucho, por favor. Nos escuchamos el día de mañana.
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Bienvenidos al 102.7. Gracias por estar el día de hoy aquí conmigo. Mi nombre es Alfredo Navarro y estás en las noches de Globo, iniciando este lunes con todo como debe de ser. Lunes 5 de octubre de 2026. Gracias a ti que te estás conectando en tu casa, en tu automóvil o que te encuentras aún laborando. Sé bienvenido a las noches de Globo. Y por supuesto también un abrazo para toda la gente que me está escuchando a través de la radio, pero que va en el taxi. Un abrazo para mis amigos ruleteros que me hacen el favor de poner el 102.7. Y a los involuntarios que me van escuchando, un abrazo para todos ustedes. Que les vaya muy bonito hasta su destino. Quiero comentarles, platicarles y decirles que estoy transmitiendo completamente en vivo y en directo desde la avenida Pozo 13, número 303, en la colonia Cazones, aquí en la ciudad del taco con crema, Poza Rica de Hidalgo, Veracruz. Para toda la gente bonita que me está escuchando en la zona norte de nuestro estado, y quiero mandar un saludo a los que estamos de este lado, por supuesto. Un abrazo para la gente de Cuatzintla, Tihuatlán, Cazones, Tuxpan, Papantla, Álamo, Martínez de la Torre y hasta donde llegue la señal del 102.7. Por supuesto, a la gente del estado de Hidalgo y para mi gente bonita del estado de Puebla, sean todos ustedes cordialmente bienvenidos. Iniciamos las noches de Globo, ya lo sabes, 782-217-3490 es el Globo Watts para que estemos en contacto directo, para que el día de hoy seas tú quien elija la rolita que quieras escuchar esta noche. Recuerda que tenemos de todas las décadas, desde los 60 hasta los 2000, pero el día de hoy, si fuiste a ver el post de nuestra página en Facebook, que nos encuentras como Globo Poza Rica 102.7, así nos encuentras en Facebook y ahí pudiste ver el post de hoy. Y sabes que en los lunes, en las noches de Globo, es lunes de la máquina del tiempo. Y la máquina del tiempo, el día de hoy, nos ha llevado a estacionarnos hasta 1988, son las rolitas que vamos a empezar a escuchar aquí en las noches de Globo. Recuerda que ya lo puedes hacer y es ponerte en contacto a través del Globo Watts para que tú también pidas una rolita. Me platiques si viviste en esa época, qué es lo que recuerdas. Si todavía no nacías, también platícamelo. Y si a lo mejor tu papá, tu mamá, tu abuelito, tu abuelita, tu tío, tu tía te platicaron una historia de aquellos años, pues me la puedes compartir a través de nuestro Globo Watts. ¿Qué escuchamos al inicio del programa? Iniciamos Bullet Boots y es el sexto álbum del grupo ABBA, este grupo sueco que publicó esta canción oficialmente el 23 de abril de 1979. Este disco que ABBA adoptó como un lanzamiento más, lo adoptó de lleno a la música disco y al funk, un género que estaba encima de su popularidad allá en los años 70. Así es que con esto iniciamos el programa de las noches de Globo, pero vámonos a escuchar entonces, ya estando en la máquina del tiempo, vámonos hasta 1988. Y para ser exactos, este 5 de abril. El 5 de abril de 1988 se lanzó como el primer sencillo del álbum llamado Love of Luxury y se convirtió en un icónico disco de la banda llamada Cheap Trick en alcanzar el número 1 en el Billboard Hot 100 de los Estados Unidos. Te vas a quedar esta noche para iniciar con todo estas noches de Globo, The Flame de Cheap Trick en el 102.7.

7 de la noche con 16 minutos, ya estamos de vuelta en el 102.7. Y bueno, el día de hoy estamos escuchando o nos trasladamos hasta 1988 para escuchar su música, pero también para saber qué sucedió allá en aquellos años en donde eras muy pequeño o eras muy pequeña o tal vez ya eras adolescente o tal vez ya eras un adulto. O tal vez todavía no estabas planeado para tus señores padres. O qué caramba pasaba, no sabemos. Pero tú el día de hoy me lo puedes platicar a través del Globo Watts 782-217-3490. Mismo Globo Watts al que puedes pedir tu rolita que quieras escuchar esta noche. Y pues bueno, vamos a empezar con qué pasaba ya en el año de 1988. Pues ese año concluyó oficialmente el conflicto bélico tras 8 años de enfrentamientos armados entre Irán e Irak, que eso fue la llamada Guerra Fría. También, ya por esos años en la política, en Augusto Pinochet perdió el plebiscito nacional, lo que abrió el camino para el retorno de la democracia en el país de Chile, por supuesto, hasta allá. En Estados Unidos, George W. Bush ganó la presidencia del país norteamericano frente al demócrata Michael Dukakis. Y pues bueno, esas algunas cositas entre la política que pasó acá en México. No quiero hablar de eso, por favor. Pero bueno, en ciencia y tecnología se propagó el primer virus informático de gran impacto en la historia de las redes interconectadas, llamada Morris, el gusano Morris. Era un virus, pero se llamaba el gusano Morris. Y pues bueno, se estableció también en 1988 el primer enlace permanente intercontinental de internet entre América del Norte y Europa. Ya se empezaban a dar las conexiones globales. Y pues bueno, en 1988 Microsoft introdujo en el mercado la actualización de su sistema operativo Windows 2.1. Uno. Imagínense nada más. No sé en cuál estamos, pero ya no es, vamos como en el 20, creo, ¿no? 30, quién sabe. Pero bueno, también qué pasó por allá. Hubo el atentado de Lockerbie, por supuesto. El vuelo 103 de Pan Am explotó en pleno vuelo sobre Escocia, provocando la muerte de 270 personas. También una fuerte explosión en una plataforma petrolera en el mar del norte dejó 165 víctimas mortales, llamado o conocido como el desastre de Piper Alpha. Y pues bueno, Corea del Sur organizó la cita olímpica, recordada también por el escándalo de dopaje del velocista Ben Johnson, que fueron los Juegos Olímpicos de Seúl 1988. Ahorita vamos a platicar acerca de lo que sucedía en la música. ¿Qué es lo que pasaba? Pues escuchabas temas como el que escuchamos hace un momento, Cheap Trick, The Flame. Y pues, por supuesto, también había otra rolita que te va a gustar muchísimo. Y es que en 1987 se lanzó un tema que se convirtió en un éxito, pero hasta el año de 1988. Belinda Carlisle es quien canta esta canción. Esta canción publicada un 14 de septiembre. El éxito mundial les llegó hasta el número uno del Billboard Hot 100 y, por supuesto, lideró las listas del Reino Unido en enero ya de 1988, después de su lanzamiento en el 87. O sea, fue cuando desbordó esta rolita. Así que vamos a escuchar nada más y nada menos que a Belinda Carlisle con este tema llamado Heaven is a Place on Earth. Este tema lo escuchas, por supuesto, aquí en las noches de Globo por el 102.7.

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1: 7 de la noche con 25 minutos, 1988. Es hasta donde nos trasladó la máquina del tiempo en las noches de Globo. Y estamos viviendo, esta música que fue hecha en este año y que por supuesto fue un exitazo en el 88. Pero pues bueno, en 1988 también fue un año de enorme madurez sonora, consolidación del pop, auge del rock pesado y momentos históricos en la industria musical. La cantante franco-canadiense Celine Dion ganó el Festival de Eurovisión representando a Suiza con la canción Ne partes pas sans moi. Así se llamaba la canción. También fue el regreso de Led Zeppelin, por supuesto, de Depeche Mode en el Rose Bowl. Este grupo tocó ante 60.000 personas en Pasadena, California, un concierto histórico grabado para su famoso documental y álbum 101. También la revista Billboard publica por primera vez en su lista enfocada en la música alternativa y de rock moderno. En 1988, YouTube alcanzó la cima de las listas con su aclamado álbum Rattlin' on Home. También, pues bueno, se pudieron escuchar muchos éxitos de rock duro ochentero con estética glam. Una de esas canciones fue, por supuesto, este éxito de los Guns N' Roses que lanzaron masivamente como Sweet Child of Mine, consolidando el éxito imparable de su disco Appetite for Destruction. Sweet Child of Mine nació de un ejercicio de guitarra improvisado y un poema de amor dedicado a Erin Everly, convirtiéndose en el único sencillo de la banda en alcanzar el número uno en el Billboard Hot 100 de los Estados Unidos. En las noches de Globo vamos a escuchar Sweet Child of Mine de los Guns N' Roses en el 102.7.

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4: Estamos de regreso. 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
5: 7:35 PM, ya estoy de vuelta a través del 102.7. Señoras y señores, gracias a todos los que ya están en contacto a través del Globo Watts, que te lo voy a recordar, 782-217-3490. Y pues bueno, estamos iniciando octubre con toda la actitud, pero vienen muchas sorpresas. Ya iniciamos el viernes con este estreno mundial de Beats Pop, este tema llamado Mentiroso, que fue un gusto, por supuesto, tenerlo aquí en las noches de Globo. Pero les decía yo el viernes que las sorpresas no iban a terminar ahí. Y es que vamos a tener una fiesta este fin de mes. Y yo quiero y espero que tú, así es, que tú estés, por supuesto, en ella. No sin antes platicarles, decirles, comentarles que gracias a toda la gente que votó por Mariana Ochoa, la ganadora de la Casa de los Famosos México, por supuesto. Y que, por supuesto, Mariana Ochoa, como ustedes lo saben, forma parte de la familia de Globo. Y, por supuesto, que tiene su programa de en Globo, pero en el nacional, llamado Globo Café, al lado del Bazooka Joe y Mariana Ochoa. Así que ya tenemos un habitante de la familia de Globo. Lo tuvimos en la Casa de los Famosos y, por supuesto, se convirtió en la ganadora de este reality show ante tal vez la confusión de muchas personas. Y pues claro, yo sabía e imaginaba que tal vez la final o los dos primeros lugares estaba entre Mariana Ochoa, por supuesto, que yo siempre aposté porque ella iba a ganar, y también por Karina Torres. Algo pasó ahí con Memo Schutz, con Memueble, que por supuesto yo creo, bueno, yo no soy quien para decidir. Yo voté por Mariana Ochoa toda la semana, al igual que en mi casa toda la familia estuvimos apoyando. Y pues bueno, ya terminó en la Casa de los Famosos, que venga lo que tenga que venir. Y también ya se están preparando para la próxima temporada, la quinta temporada de la Casa de los Famosos, que aunque supuestamente no había generado mucha expectativa, a final de cuentas lo lograron. Pero pues bueno, y si seguimos de fiesta, vamos a seguir de fiesta aquí en Globo, porque te quiero platicar que vamos a estar próximamente junto a ti conviviendo los locutores de Globo 102.7, los locutores de Exa 101.9 y, por supuesto, los locutores de La Mejor 94.7. 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

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No lo sé. Eso va a ser una sorpresa para todos ustedes. Dice por acá, vamos a leer los mensajitos. Que tenga una bonita noche, dice por acá. Dios que lo bendiga mucho. Gracias. ¿Me puedes poner una canción? What is Love, de Haraway. Claro que sí. Por acá, qué apático. Y el 5009 borró su mensaje. Dice por acá, buenas tardes, Alfred. Dos super éxitos de 1988. Suéltate el pelo con Hombres G y Mujer contra Mujer de Mecano. Compláceme con la que guste. Saludos y éxito. Muchísimas gracias. Dice, por supuesto, Do Can Do en algún lugar. Ok, va, ya me agradan sus propuestas. Yo siempre he dicho que ustedes saben más que yo, hombre. De verdad, ustedes tienen la música fresca en su mente y son, sobre todo cuando son rolitas que les gustan, pues claro que las han de recordar muchísimo y muy bien, por supuesto. Dice por acá, hola, ¿cómo estás? Excelente inicio de semana. Muchas gracias igualmente para ti. Dice, vengo nomás a saludar. No sé qué canciones ya pasaron, pero mi sugerencia es Never Gonna Give You Up, de Rick Astley. Y si me la pones, va con dedicatoria para ya sabes quién. en ese año yo todavía ni nacía, dice la Peque 1001. Oiga, ya hasta se agregó la Peque. está bien, dice por acá otro mensajito. Es buenos días. No, ese no es, ¿verdad? Hola, buenas noches, dice terminación 9496. Buenas noches, ¿cómo estás? Dice por acá, ¿qué tal, Alfred? Buenas noches, espero estés muy bien. Si me pudieras poner una rolita del 88 de el grupo Timbiriche, la rola es Tú y yo somos uno mismo. Wow. Es un éxito en su momento y claro que es de 1988. Pero antes de irnos a las complacencias, yo quiero platicarles de una rolita más. Antes de irnos, después de esta vamos con sus complacencias. Hay una canción que se llama Got My Mind Set on You, que la canta George Harrison, pero no fue escrita por él, sino que es una versión de un tema compuesto por Rudy Clark y grabado originalmente por el cantante estadounidense James Ray allá en 1962. George Harrison escuchó la canción allá en Illinois, en Estados Unidos, por 1963, cuando visitaba a su hermana Louis, 5 meses antes de la histórica presentación de los Beatles en el show de Ed Sullivan. Y pues bueno, en una tienda local, George Harrison decide comprar varios discos, incluido este sencillo de James Ray, y la melodía se quedó grabada en su memoria durante más de 2 décadas. Así que te voy a traer esta canción que George Harrison la hizo suya, la hizo propia y la hizo un éxito. Got My Mind Set on You en el 102.7.

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1: 7:51 PM. Ya estamos de vuelta. Y pues bueno, yo ansioso. 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Vamos con más música, más complacencias esta noche. Y voy a regresar, por supuesto, para leer, sus mensajes y poner sus rolitas. Vámonos a escuchar esta canción. Esta es una emblemática canción de este grupo español, compuesta por José María Cano, publicada oficialmente el 5 de diciembre de 1988 como parte de su exitoso álbum llamado Descanso Dominical. Vámonos a escuchar nada más y nada menos que a Mecano con este tema llamado Mujer contra Mujer, y lo escuchas por supuesto aquí en el 102.7.

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de la noche en el 102.7. Gracias por continuar conmigo a través de la frecuencia de Globo. Y pues bueno, dice por acá la comadre, estaba leyendo tu mensaje. Dije yo, ¿a poco tan jovencilla eres, comadre? Hola, buenas noches. Aquí escuchando las canciones que estaban de moda en el año que nací. Porfa, si te encuentras alguna del mes de julio, me la pones, porfa. No lo sé todavía, pero con gusto la buscamos. Y es que en el año del 88, acá en México, estaban de moda, yo creo que los grupos de chavos, de los grupos de pop, los grupos poperos, estaban de moda porque pues porque había mucha competencia aparte. Y no solamente eran grupos de pop, eran grupos de rock también, por supuesto. Pero es que siempre fue muy diferente la música en nuestro país. Porque acá era más como que romanticón. Aquí así era algo así de escuchar a la Lupita D'Alessio, a Amanda Miguel y a toda esta generación de cantantes que yo creo que escuchaban las señoras en ese tiempo, como lo escuchamos ahora, para hacer qué hacer también, porque no se vale. Pero de julio, déjamelo investigo y con gusto te pongo tu rolita esta noche. Por supuesto que sí, con mucho gusto. Dice, por acá me estaban diciendo, es que, oye camarada, dice, aquí está. ¿Me puedes poner la rolita de Darte un Beso de Prince Royce? Es que ando enamorado de alguien muy especial. Me la pones, dice, para dedicársela a mi novia. Ando enamorado, dice, de a mí. Muchas gracias, dice. Claro que sí, con mucho gusto. Me dice que le suba yo todo el volumen, pero no, el volumen se lo tienes que subir tú. Yo no tengo el control de tu radio, pero con mucho gusto te ponemos tu rolita esta noche. 782-217-3490 es el Globo WhatsApp para que te pongas en contacto directo conmigo y por supuesto pidas ya tu rolita porque luego llega casi la hora y andan pidiendo. Por cierto, voy a escuchar unos audios que mandaron desde el viernes, pero no, se pasaron de lanza, los mandaron como a las 10 de la noche, pues ya no ando circulando aquí. Dice por acá 5689, hola. Pues hola. Dice por acá, hola mi guapo, buenas noches, feliz bendecido inicio de semana. ¿Podrás ponerme la de I Just Die in Your Arms de Cutie Crew? Ay, qué pesado. Se lanzó originalmente en el Reino Unido el 25 de julio de 1986, pero en los Estados Unidos salió en 1987 y esta canción, dice, y este año llegó al número uno del Billboard. Y es una de las baladas románticas más representativas de los años 80, ya que dijiste que del 88, es que en los 80, dice, es de los 80s y sí entra en esta década. Gracias, linda noche, bendecido. Bendiciones para ti y tu familia igualmente, muchísimas gracias. Pero como mi comadre quiere seguir escuchando músicas del año en que nació, vamos a escuchar esta canción que también le gusta mucho a mi hermana y que es de su banda de rock favorita de cuando ella era apenas una mocosa, una chamaquilla que andaba ahí corriendo por las calles empedradas porque no estaba pavimentado. Pero pues bueno, vamos a escuchar una complacencia más de las noches de Globo del año 1988, que fue un año de enorme madurez sonora, obviamente para este grupo también como parte de su doble álbum Timbiriche 8 y 9. Escuchas en las noches de Globo, tú y yo somos uno mismo.

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1: 8 de la noche con 13 minutos. Gracias por continuar conmigo a través del 102.7 en las noches de Globo. Y pues bueno, a ver, comare, a ver. Es que estas canciones del año 88 en español, mira, pues en español, allá en el 88 se también sonaba la canción que cantaba Thalía con el grupo Timbiriche, llamada Quinceañera. Y ahora, bueno, esa canción. También estaba la canción de Tan enamorado de ti, de Ricardo Montaner. Esa de Tan enamorados estaba muy de moda en aquellos tiempos. Por supuesto, también estaba la de Viento de Caifanes, sonaba en el 88. Y sonaba esta, que yo creo que es la que te va a gustar. Este vato todavía canta. Pero es algo que no vamos a escuchar completo, por supuesto. Sonaba Pablito Ruiz en el 88 con esa canción de Oh mamá, ella me ha besado, oh mamá, estoy enamorado de ella. Bueno, ya no está enamorado de nadie, creo. Pero pues bueno, estaba esa canción de moda. Pero señoras y señores, en el año de 1988, en el mes que nació mi radioescucha favorita, sonaba una canción. Esta canción se lanzó exactamente el 11 de julio de 1988 como el éxito, como el sexto sencillo del exitoso álbum llamado Bad. ¿Sabes a quién me refiero? Ah, pues claro, a Michael Jackson. Esta canción se llama Another Part of Me. La escuchas, por supuesto, aquí en las noches de Globo.

8:19. Ahí quedó la rolita del mes de julio del año de 1988 para que no digan que no se los envié. Así que ahí está la canción que me estaban solicitando del mes de julio, para ser exactos, 11 de julio. Para que no digan que no se puede, sí se puede, ¿cómo no? Los únicos que no pudieron fueron México contra Estados Unidos. Dice por acá, hola, ¿me puedes poner Dancing in the Dark? Por supuesto que sí, en un momentito más, no te muevas. Aquí estoy. Ahorita vamos a ver otro mensajito, dice, hola, buenas noches. Quiero, buenas noches, quiero la canción de Creep de Radiohead. Claro que sí, mi querido Larios, por supuesto que sí. Dice otro mensajito por acá, oye, camarada, yo tengo dos canciones de esos dos artistas que acaban de pasar. Tú y yo somos uno mismo y el otro se llama Walk It Away. Así se llaman, yo las tengo. Ando enamorado. Pues qué bueno. Dice, hola, Alfred, aquí escuchando como todos los días. Y fíjate que entonces, si más no recuerdo, en 1988 era un éxito el disco de Luis Miguel. La de yo soy como quiero ser. ¿Cómo dice? Ok, podrías complacerme con esa rolita y la que desees de Luis Miguelito. Soy como quiero ser. ¿Cómo dice? ¿Cómo dice? Gente bonita. A la gente bonita que me está escuchando. Ok, no. Dios te bendiga a ti y a tu familia igualmente. Muchas gracias. Muchas gracias. Ok, pues ¿a qué nos vamos? ¿A más música? Ok, pues a lo que te truje, chencha. Dice, ya va la mía, espérame, ahorita que vayamos, después del corte va la tuya, espérate. Está enamorado el muchacho, hombre. 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Entonces, vamos a aprovechar el Radio Halloween para festejar mi cumpleaños. 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es que está todo planeado para festejarme. No es cierto, pero sí, vamos a pasarle un rato muy agradable este día. Y ya ve preparando tu disfraz porque va a haber concurso de disfraces. Y tú, así es, tú tienes que ser el ganador. Un éxito de 1988 es sin duda alguna este grupo llamado Caifanes con este éxito llamado Viento que escuchas aquí en el 102.7.

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1: 7 de la noche con 32 minutos y esta es tu última oportunidad para solicitar tu rolita esta noche a través del 102.7, 782-217-3490 y vamos a continuar con las complacencias. Pero antes... Espérenme tantito, no se muevan. Ok, ya regresé. Es que andaba, me hablaron, pero no vi quién, hombre. Nomás pasaron así por la puerta. No supe quién. Dijeron, ¡ey! ¿Qué pasó? Entonces, pues bueno, todo bien. Muchas gracias. Entonces, vámonos con más complacencias en las noches de Globo. Y pues bueno, te quieres ganar un acceso VIP para irte con nosotros al Radio Halloween. No te muevas, el 102.7. Vamos a escuchar Bruce Springsteen. A ver. ¿Cómo se pronuncia? Es Springsteen. Springsteen. Ok. Bruce Springsteen. Springsteen. Bueno, la canción se llama Dancing in the Dark y lo escuchas aquí en el 102.7.

8 de la noche con 37 minutos y para que trabajen más a gusto, vamos a escuchar nada más y nada menos que a Radiohead con este tema llamado Crave. Ese es amor al trabajo.

0: con 45 minutos. Ya estamos de vuelta en el 102. ¿Cómo estás, mi querido?
1: Mi hermano, mi querido Alfred. Una disculpa. Oye, si escucharon gritos. Es el efecto de Halloween, ¿no sabes?
0: Es el efecto del Halloween. Así exactamente, es. Mi querido Danny Boy. Este próximo 29 de octubre, ¿qué vamos a tener?
1: La fiesta Radio Halloween 2026, donde se unen, sí, ya sé, una disculpa, Bandanete, una disculpa a tu audiencia. Se unen las tres mejores estaciones de Poza Rica, las más escuchadas.
0: Obvio.
1: Lo mejor está acá, se une la mejor, se une Globo y, por supuesto, Exa Poza Rica. No fui yo, banda, no fui yo. Es que aquí hay el fantasma de un niño.
0: Ay, no, déjate del niño.
1: No, neta.
0: Es que estaban trabajando, dile.
1: Estamos chambeando, hombres trabajando, disculpen.
0: Hombres trabajando.
1: La neta, dispénseme, dirían las abuelas. Dispénsenme, por
0: qué
1: favor.
0: Qué bueno, estuvo muy bueno. Estuvo, yo dije, hey, se está escuchando.
1: No, pero que es respetuoso, porque la neta, uno debe saber que uno que trabaja aquí, pues debe saber que debe guardar silencio. Pero pues uno se le va la onda, ¿no? La neta.
0: Pero pues yo no apagué el micro, fue sin querer también. Pero pues bueno, es parte del show y estamos así completamente es. En vivo. Mi querido Danny Boy, que me dijeron por ahí que en este radio Halloween te vas a vestir de Gasparín.
1: Ándale, claro, no me queda más disfrazarme. O sea, ya tengo la cara redonda del Gasparín.
0: Ay,
1: entonces
0: ¿cuál?
1: Me queda perfecto, yo creo. No, ¿sabes de quién estaba pensando? Es que no sé cómo se llama la película, el que es como un títere que va en el triciclo, pero creo que es de suspenso, ¿no? Pero, o de terror, pero también está buena esa.
0: Yo, fíjate, te voy a platicar. Había una pizzería allá en el centro comercial, en el único que hay. Allá para 47. Yo disfracé a mi hijo cuando tenía 3 años. Lo disfracé de precisamente este monito que no me acuerdo cómo se llama. De la película de Soul.
1: Ajá, pues Soul.
0: De la película de Soul. Perdón. Y cuando ya pasé con el juez calificador, que además pues, no era trampa, pero pues, oye, va mi hijo ahí, échale la manita. No le contaron los votos.
1: No.
0: Él había ganado sin trampa, o sea, sin paro.
1: Sí, claro,
0: ¿no?
1: Aparte me imagino que la producción de como lo disfrazaste, pues estaba chido.
0: Estaba, se veía, iba en su triciclo. Le puse una peluca ahí que como de Dora la Exploradora al revés. Voy a buscar las fotos por ahí, te voy a mostrar.
1: Por favor, saludos al buen día.
0: A Liam, sí, un pinche Liam. Entonces, estuvo muy padre. Pero este Radio Halloween estamos invitando a toda la gente que vayan con su mejor disfraz, se diviertan y la pasen muy bien. Yo no me voy a disfrazar, ya lo manifesté.
1: No que sí.
0: No, ay, Daniel, hombre.
1: Disfrázate de ahora sí, va a ser un chiste, señor. O sea, de casi 40. Disfrázate de recibo de luz, ¿no? Para que espantes la noche. Y más ahorita aquí en Poza Rica.
0: Pero te puedes ir disfrazado también, por ejemplo, de Freddie Mercury en el video, este video de I Want to Break Free.
1: No, se llama, ¿sabes cuál me gusta? El concierto del pues acá, el que hicieron todos los artistas, el en apoyo por África.
0: Ah, ok.
1: Esa padre.
0: Sin playera.
1: Padre. En camiseta.
0: No, precisamente sin playera.
1: No, sin camiseta.
0: ¿Ah, sí?
1: Sí, guacha. ¿No viste la película, Bohemian Rhapsody?
0: Sí,
1: Bohemian Rhapsody. Ahí sale.
0: ¿Ya viste la pantalla?
1: Oye, ¿por qué hay más producción aquí? A mí ni banner me han hecho, creo.
0: Oye.
1: Ay, pongan al Dani.
0: Ya viste. Sí, no, sea, es que sí hay producción. Ay, yo también.
1: O sea, esa producción, no manches.
0: ¿Viste? ¿Ya viste las pantallas? Digo, ¿ya viste las pantallas?
1: No manches, parece los círculos del doctor de Avengers.
0: Es lunes de la máquina del tiempo y queda bien. Okay. Queda bien. La gente
1: doctor
0: no puede.
1: Strange, o sea, ¿cuántos finales ves o qué? La neta.
0: Y pero pues bueno.
1: Ahorita salen los Vengadores, mira. ¿Ya viste?
0: Mi querido Danny Boy, 29 de octubre, 7 de la noche, en las fabulosas papas Poza Rica, Exa FM. La mejor y por supuesto Globo 102.7. Los estamos invitando a pasarla bien con nosotros.
1: Va a estar chido, la neta. Y banda, jálense ahí todos los amigos, las amigas. Ahí va a haber DJs. Va Beats a estar Pop. Impacto.
0: Y Beats Pop.
1: Va a estar Beats Pop, que es acá de la casa de Globo. Acá es por chido.
0: Ah, sí, pero ya me lo quitaron.
1: Nah, es acá, mira. es como.
0: Lo vas
1: no
0: a
1: sé,
0: presentar
1: es,
0: tú.
1: Es como Jair, o sea, que va donde quiere que vaya, pero pues el vato es de la academia. O sea, a lo mejor tú estás en la casa de famosos, pero el vato es de la academia.
0: ¿Cómo viste a Mariano Ochoa de Globo?
1: Híjole, amigo.
0: ¿A quién le ibas? Ya, pues.
1: Yo le iba a Memo. Ay, neta, no. Yo le iba a Memo Chut.
0: A Memueble.
1: Yo le iba, Memo. Hace cuenta que fue como el tercer domingo que el vato como que empezó a jalar gente.
0: Es que lo tenías que haber
1: Le fui ahí. Y no, fíjate, yo temía, pues que al final creo que sí lo salí, aunque no haya dicho. Yo por un momento cuando dije, ya llegó Memo a la final, dije, ah, Wilson, dije yo, ya se acabó la maldición de que al que le voy, pierda. Pero pues bueno, la neta, creo que fue un segundo lugar. La neta, honestamente, yo siento que Memo tenía que estar en un lugar un poquito más abajo, aunque yo le...
0: Claro.
1: Me sorprendió mucho el tercer lugar de Karina. La neta, yo pensé que iba a ser la ganadora.
0: Ahí quitaron, o sea, a Memo.
1: Siéndote honesto, yo pensé que todo se iba... Fíjate, originalmente yo pensé que todo se iba a definir entre Karina y Jair.
0: No, jamás.
1: Yo eso pensé, fíjate. Porque ese Pérez, la neta, creo que obtuvo el lugar que debería obtener y Gema también debía haber obtenido ese lugar.
0: No, yo creo que hubiera quedado quinto ese Memo Schutz, cuarto Gema, tercero ese Pérez, segundo Karina y primero Mariana. Yo te dije...
1: O sea, tú siempre fuiste por Mariana.
0: Yo te dije que le iba.
1: Que fíjate Mariana. Que los dos son de casa, Memo es de MBS Deportes y pues Mariana es acá de Globo. Entonces creo que ganó la casa, desde el punto de vista.
0: Pero no, bueno, lo de Memueble Schutz,
1: no, yo sí le iba a Memo, la neta. Sí,
0: pues
1: sí,
0: ahí,
1: sí,
0: está tu, ahí está tu
1: pero
0: segundo
1: perdió,
0: lugar.
1: Ni modo. Yo dije, Dani. El nuevo Mayito, algo así, dije yo.
0: Mayo, la también neta. Iba Mayito. Fíjate que en la primera temporada sí le iba, pues obviamente todos creo que sabíamos que iba a ganar Wendy
1: Guevara. Creo que desde un principio se supo.
0: Pero
1: fíjate, vamos a ser honestos, siempre gana quien no se espera, porque recordemos que sí, Wendy como que al final o la mitad de la temporada empezó a generar pues ese gusto por la gente, pero claro, principalmente en la primera temporada yo recuerdo que el favorito era Poncho Nigris, junto con este vato, el de Garibaldi, se fue el nombre.
0: Sergio Mayer. Ok, bueno, yo al primero le iba, creo que a Wendy Guevara, en el segundo... Es que en el segundo sí le iba Mayito, la neta. Yo cuando lo vi,
1: mal. Yo nunca pensé que fuera a ganar Mayo. Yo ahí sí me van a funar. Yo en la segunda le iba a Adrián Marcelo.
0: No, está bien.
1: La neta.
0: A mí Adrián Marcelo es un personaje que me agradaba mucho. Pero pues bueno, cosas que pasan, ¿no?
1: En la tercera sí, ahí sí yo fui totalmente Team Elenaro. Igual perdió. Y ahorita
0: en la tercera, Memo, ¿quién ganó?
1: Aldo.
0: Aldo de Nigris. No, fíjate.
1: Yo pensé que, o sea, Dalila me sorprendió en segundo lugar.
0: No, yo le iba a Dalila.
1: Siete, yo dije, Dalila, pues ¿cómo llegó eso ahí?
0: Pero pues bueno, o sea, ya, no sé ni qué decir, pero bueno, se vio manchado por el segundo lugar de Memo Schultz, porque era el lugar de Karina Torres. En fin, dejemos hablar de la casa de los famosos.
1: Dale. Ya hablamos de la granja.
0: Gracias.
1: Oye, fíjate, hice una pregunta del programa antes de irme hace rato, porque igual hablamos de la casa de los famosos ahí en Exa. Que pues obviamente va a haber una temporada más el próximo año.
0: No. A ver.
1: ¿A quién te gustaría ver?
0: Yo no voy a ir, Yo no voy a ir.
1: ¿A qué?
0: A la casa.
1: No, gusta así como ni la de aquí nos invitan, pero bueno, y qué bueno. Pero fíjate, es cierto. Fíjate, ¿a quién te gustaría ver dentro de la temporada próxima de La Casa de los Famosos?
0: No sé, tendría que analizarlo, pero un Bazooka Joe estaría bien. Yo creo que tienen que apostarle a la generación de Televisa Niños.
1: Okay.
0: ¿Qué es eso, Daniel?
1: La alergia, una Anaelina Barrete, ¿no te gustaría ver ahí?
0: ¿A quién?
1: Anaelina Barrete en una Casa de los Famosos.
0: No.
1: Fíjate, yo di respuesta que me agradó mucho la idea de a ver, sí le iba a Memo, pero me agradó mucho la parte o la idea de que pues Memo, alguien que, vamos a ser honestos, no era dentro de los famosos como lo es Karina, como lo es ese Pérez, aunque no les guste, como lo fue Ernesto La Guardia, como... Lo es de más integrantes, ¿no? Es alguien que se dedica al deporte, que sí es conocido dentro de su ámbito, pero que no es a un público más allá de su profesión. Entonces, fíjate que a mí me gustaría
0: pasaron
1: ver...
0: Pasaron cosas.
1: Como mujer, me gustaría ver a Paola Rojas.
0: No, jamás.
1: Pero pues es que eso se trata de La Casa de los Famosos.
0: No, a ver, es que en La Casa de los Famosos no es de quien se trate, quien te guste, güey.
1: No, pero a mí me gustaría ver a alguien, por ejemplo, a mí me gustaría ver a alguien de noticias.
0: Pero
1: o sea,
0: es que a ti te gusta
1: de un Paola noticiero. Rojas. Sea Televisa, no sé si jalaran de Telemundo, de TV, pues obviamente.
0: Mira,
1: no creo.
0: Vamos, al primero que deben de meter es Alex Sintek.
1: No, hombre, vuelve loco a todos.
0: Bam, bam, bam, bim, bam.
1: Imagínate llegando, no, bam, bam, bam.
0: Oye, pues, mi querido Dani, gracias por haber estado aquí.
1: No, para mi hermano, un gusto.
0: Tú también me invitas Halloween. Mucho a tu programa, gracias.
1: No, ganaste, tú y Monse ganaron. acuérdate que hicimos la quiniela, tú y Monse ganaron.
0: ¿Monse dijo Mariana?
1: Monse no sé por qué eligió dos y le dijimos, órale, va, escoge dos. Dijo Mariana o Karina y pues ganó Mariana. Y tú dijiste Mariana desde un principio.
0: Obvio.
1: Los demás cosas. Dijimos Karina, por ahí dijeron Memo. Yo no fui el que dije Memo, la neta, yo dije Karina. Pero pues no ganamos, ganaste tú y Monse, la quiniela.
0: Pues bueno, ahí estamos pendientes, también estén pendientes en Dani en Exa en el 101.9 a las 4 de la tarde para que tengan más detalles de lo que va a ser
1: ahorita, Radio. Ahorita nos vemos, ahí está, los escuchamos en Exa y Radio Halloween para que estén al pendiente.
0: Goodbye, vámonos a música y regresamos para despedirnos aquí en el 102.7, David Guetta, Welcome Away en el 102.7.

8:59, señoras y señores, niños y niñas, jóvenes y señoritas, ha llegado el momento de despedirme. Han sido ustedes complacidos esta noche a través del 102.7. Espero que pasen una gran y espectacular noche y que el día de mañana todos sus sueños, metas y anhelos se conviertan en realidad, siempre que sean cosas evidentemente para bien. Mi nombre es Alfredo Navarro. Estas fueron las noches de Globo. Te escucho y me escuchas el día de mañana a través de la señal de Globo por el 102.7. No le muevas porque va a haber muchas, muchas sorpresas más. Y no te despegues, por supuesto, de la sintonía del 102.7. Que Dios te bendiga. Hasta mañana.

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4: ¿Alguna vez te has preguntado qué contiene la pasta dental que usas todos los días? Si no lo sabes, quédate porque hoy en Revista del Consumidor Radio te enseñamos cómo preparar tu propia pasta dental en casa. Y lo mejor, su preparación te toma solo 30 minutos.
6: ¿Blanco o rojo? ¿Con yema o sin ella? Existen muchos mitos alrededor del huevo. Hoy te contamos la verdad sobre uno de los alimentos más consumidos en México y cómo puedes aprovecharlo mejor en casa. ¡Acompáñanos!
7: Revista del Consumidor.
6: Hoy vamos a preparar una tecnología doméstica, que es una excelente alternativa a los productos industrializados. Pasta dental. Además, es una receta validada por el Laboratorio Nacional de Protección al Consumidor.
4: Antes de comenzar, te compartimos los ingredientes que vamos a necesitar. 3 cucharadas de agua purificada. 2 cucharadas de glicerina pura. 2 cucharadas de lauril éter sulfato de sodio. Media cucharadita de carboximetil celulosa. 1/4 de cucharada de carbonato de calcio. 1/4 de cucharada de mentol. Y 6 gotas de esencia de menta.
6: Ahora, los utensilios que debemos tener a la mano son: una cuchara sopera, una cucharita cafetera, un tazón pequeño de vidrio, un tarro pequeño de plástico con tapa y un batidor de globo. Una vez que tenemos todo listo, vamos al procedimiento.
4: En el recipiente de vidrio, comenzamos vertiendo agua purificada, la glicerina y el mentol. Mezclamos con ayuda del batidor de globo hasta integrar los ingredientes. Sin dejar de mover, agregamos carbonato de calcio y la esencia de menta.
6: Después, incorporamos el lauril éter sulfato de sodio y agitamos suavemente hasta que se disuelva por completo. Poco a poco, añadimos la carboximetilcelulosa lentamente sin dejar de mover, hasta obtener una mezcla homogénea y con una consistencia más sólida.
4: Por último, envasamos la pasta dental en el tarro. Tapamos muy bien y etiquetamos con la fecha de elaboración y de caducidad. En este caso, esta pasta tiene una caducidad de 6 meses y rinde aproximadamente 63 gramos, o bien 50 mililitros.
6: Es importante que tomes en cuenta algunas recomendaciones de uso. Este producto no debe ser utilizado por menores de 6 años. En el caso de niñas y niños mayores de 6 años, puede sustituir el mentol por esencia de cereza. Si tienes sensibilidad dental, recuerda consultar previamente a tu odontóloga u odontólogo. Para conservar mejor el producto, te recomendamos mantener el recipiente bien cerrado, en un lugar fresco y seco y fuera del alcance de niñas y niños. Recuerda que todos los ingredientes que utilizamos en esta tecnología doméstica pueden encontrarse en establecimientos donde vendan productos de cuidado personal, belleza o cosmética, también conocidos como droguerías.
4: Preparar tu propia pasta dental en casa tiene varios beneficios. Requiere pocos ingredientes, son fáciles de conseguir, tiene certeza sobre su origen y además representa un ahorro económico. Incluso esta receta puede ser el inicio de un nuevo emprendimiento.
6: Anímate a preparar tu propia pasta dental y etiquétanos en Instagram usando el hashtag Tecnología Doméstica Profeco.
4: También puedes consultar esta tecnología doméstica en nuestro canal de YouTube, Profeco TV.
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4: El huevo es tan importante en la alimentación que desde 1996 se conmemora el Día Mundial del Huevo. Se celebra cada segundo viernes de octubre con el objetivo de difundir su valor nutrimental y su papel en una dieta equilibrada.
6: Y no es casualidad. El huevo es un alimento completo, práctico, rendidor y versátil, por lo que se ha convertido en un protagonista en la alimentación de las familias mexicanas.
4: Es una excelente fuente de proteína animal. La clara está compuesta principalmente por albúmina, mientras que la yema aporta grasas saludables, proteína, hierro, azufre y vitaminas A, B, D y E. Aunque contiene colesterol, su consumo moderado forma parte de una alimentación equilibrada.
6: Además, el huevo es una alternativa accesible a la carne o al pescado. Es fácil de masticar y digerir y combinado con otros alimentos puede integrarse a distintos planes alimenticios.
4: Su uso no se limita al desayuno. También sirve para espesar salsas, esponjar pasteles y dar ese color dorado tan característico al pan. Incluso fuera de la cocina, el huevo está presente en pastas, productos de belleza y fertilizantes.
6: En 2024, el consumo de huevo en México por habitante alcanzó los 24.4 kilos y representa el 12.6% de la producción pecuaria nacional. Nuestro país es autosuficiente y se ubica en el sexto lugar a nivel mundial.
4: Esta actividad se concentra principalmente en Jalisco, que aporta poco más de 54%, seguido de Puebla, con casi el 15%.
6: Para el consumo existen dos tipos principales de gallinas, las ligeras, que producen huevo blanco, y las semipesadas, productoras de huevo rojo. Es importante aclarar que no hay diferencia en su valor nutrimental. A pesar de todos sus beneficios, alrededor del huevo existen dudas y creencias que se repiten con frecuencia. Por ejemplo, se suele pensar que el huevo eleva el colesterol. Sin embargo, su equilibrio de grasas tiene un efecto protector y en la mayoría de las personas, su consumo no incrementa el colesterol en la sangre.
4: También hay quienes creen que consumir el huevo crudo es mejor, pero esto no es así. Para aprovechar sus nutrientes y evitar riesgos a la salud, es necesario cocinarlo, ya que crudo puede aumentar la probabilidad de contraer salmonela.
6: Otra duda común es si debe lavarse el huevo antes de guardarlo. El cascarón es poroso y cuenta con una membrana natural llamada cutícula. Al lavarlo y almacenarlo, facilitas la entrada de bacterias. Si el cascarón está sucio, lo mejor es limpiarlo con un paño seco.
4: Y aunque algunas personas prefieren consumir solo la clara, es importante saber que la clara y la yema se complementan. Al desechar una de ellas, se pierden nutrientes esenciales que hacen del huevo un alimento completo.
6: Para un mejor consumo y conservación del huevo, tome en cuenta estas recomendaciones. Evita dejar los huevos o los alimentos que los contengan a temperatura ambiente.

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0: Muchas gracias.
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3: 7:01 a.m. ¿Cómo están? Me da mucho gusto saludarlos. Este martes 6 de octubre del 2026. Hay mucho de qué conversar, mucha información esta mañana. Ayer les platicábamos que la presidenta Sheinbaum reclamó al gobierno de Querétaro, al gobernador de Querétaro, Mauricio Curi, y al embajador de los Estados Unidos en México, Ron Johnson, por la colocación de la primera piedra de una academia internacional de capacitación policial. Sheinbaum dijo que pues no se había invitado a autoridades federales, básicamente como diciendo se fueron por la libre y estaban negociando cosas al margen, digamos, de la federación. La federación es quien lleva las relaciones con los países extranjeros, las relaciones diplomáticas. Así fue el reclamo de la presidenta Sheinbaum.
4: No invitaron a la defensa, no invitaron al Gabinete de Seguridad Federal, no invitaron a la Secretaría de Relaciones Exteriores, se invitó al embajador de Estados Unidos. Estos son ejemplos en donde creo que se llega al límite de lo que debe ser y lo que no debe ser. No creo que incurra en un delito como tal, pero sí es muy importante exhibirlo. Y obviamente pedí el día de hoy que el secretario de Relaciones Exteriores pues llame al embajador por un lado y por otro lado al gobernador de Querétaro.
3: Bueno, ese fue el reclamo de la presidenta Sheinbaum, pues resulta que la Secretaría de Relaciones Exteriores sí había recibido notificación y aviso del gobierno de Querétaro, además de que en el acto sí estaban elementos de la Secretaría de la Defensa Nacional, en fin, el acto de Querétaro, quiero decir. Albert Zamora, ¿cómo estás? Buen día.
5: Hola, ¿qué tal, Ana Francisca? Muy buenos días. Así es, pues ante esta polémica por la colaboración que anunciaron la Embajada de Estados Unidos y el gobierno de Querétaro por la construcción de la nueva Academia Internacional de Capacitación Policial en el estado, el gobierno de México acepta que pues que sí fue notificado sobre la visita del embajador Ronald Johnson a la entidad. La Cancillería reconoce que el 25 de septiembre recibió un oficio del gobierno de Querétaro en el cual informaba que la visita del embajador prevista para el 2 de octubre tenía propósito de abordar diversos temas de interés común. Sí. No obstante, dijo que en dicho oficio se precisaba que la visita no implicaba de ninguna forma pues el establecimiento de mecanismos directos de cooperación en materia de seguridad. Y bueno, la Cancillería señala que esta academia de capacitación policial, cuya primera piedra se colocó justamente durante la visita, es un proyecto que prevé cooperación en materia de seguridad con un gobierno extranjero, por lo que corresponde entonces presentarlo al grupo de alto nivel de seguridad, que es en realidad pues un órgano del Consejo de Seguridad Nacional. Y bueno, señala también que ya el canciller Roberto Velasco conversó directamente con el gobernador y ya le pues envió un oficio en el que le ofrece el acompañamiento para todas estas gestiones que están haciendo relacionadas con esta Academia Internacional de Capacitación. Ana Francisca, el deporte.
3: Muchísimas gracias, Alberto. Y ayer en su comparecencia en el Senado por el segundo informe de la presidenta Sheinbaum, la secretaria de Gobernación, Rosa Isela Rodríguez, que por cierto no aceptó comparecer frente al Pleno, sino compareció únicamente ante la Junta de Coordinación Política del Senado, habló sobre este caso y reconoció que todavía están investigando, digamos, o tratando de entender qué fue lo que ocurrió, pero que efectivamente, pues sí estaban elementos de las Fuerzas Armadas presentes allá en Querétaro. Esta es la voz de la secretaria de Gobernación.
6: Estamos en la recopilación de la información. Queremos dar una información precisa en cuanto se hayan acopiado todos los elementos para poder informar a la ciudadanía qué es lo que sucedió y si hay alguna responsabilidad. Quiero ser prudente, por favor.
7: ¿Se está consultando con el gobernador?
6: Estamos en las consultas correspondientes, ¿sí? Estamos tocando las puertas y haciéndolo de manera específica para hacer del conocimiento de la opinión pública cuál es la valoración del gobierno de México.
3: Bueno, así fue como lo plantearon, así es que, bueno, pues no sé qué es lo que va a terminar diciendo la presidenta Sheinbaum, porque el reclamo, el primer reclamo fue muy duro ante, frente a lo que estaba ella pensando que ocurrió. Pero bueno, estamos en el tema. En Estados Unidos siguen las investigaciones por disparos que presuntamente recibieron desde México integrantes de la Guardia Costera en Texas el 26 de septiembre pasado. La presidenta Sheinbaum aclaró que las fuerzas mexicanas no han encontrado evidencia de que efectivamente los disparos vinieran de México, pero que hay que recordar que esto que sucedió terminó por implicar el despliegue de 500 militares estadounidenses en la frontera de México con Estados Unidos, pero eso es parte de lo que dijo la presidenta Sheinbaum.
4: Hablaron, incluso lo mandaron por escrito, que había habido disparos desde la frontera mexicana hacia Estados Unidos. Nosotros hemos pedido pues todas las evidencias de que esto fue así, porque no tenemos evidencia. Ningún elemento de la Guardia Nacional, de la Defensa, de la Marina, ha detectado que haya disparos de la frontera mexicana hacia la frontera de Estados Unidos. Sin embargo, pues para evitar cualquier situación de estas, lo que les planteó el general secretario, el almirante secretario, a través de la Secretaría de Relaciones Exteriores y de manera directa al Comando Norte y a la Guardia Costera, pues es que se hicieran operaciones espejo para que no hubiera ningún problema. Pero no tenemos ninguna evidencia que nos hayan dado de que en efecto hubo estos disparos de arma de fuego.
3: Edgardo Moreno, saludos hasta Estados Unidos. ¿Cómo estás? ¿Cómo están las cosas? Platícanos.
8: Gracias, Ana. Buenos días. Efectivamente, tal como tú lo dices, el Comando Norte del Ejército Norteamericano el día de ayer informó que una de sus patrullas de la Guardia Costera fue atacada desde el territorio mexicano el pasado 26 de septiembre. Pero como ya lo escuchamos, la presidenta puso en duda el reporte que recibió por escrito y reaccionó asegurando que el Ejército, la Marina y la Guardia Nacional Mexicana no tienen ninguna evidencia de que estos disparos hayan ocurrido desde México. Sin embargo, en Estados Unidos se mantiene el reporte como veraz. La Guardia Costera asegura que el pasado 26 de septiembre, durante una operación cerca de Garceno, en el condado de Starr, en Texas, sus elementos recibieron disparos provenientes del lado mexicano, sí, del río Bravo, y ellos respondieron el fuego. También el reporte dice que no hubo ni heridos ni daños en la embarcación, pero el incidente permanece bajo investigación. Mientras tanto, la respuesta militar continúa. Unos 500 efectivos del ejército de los Estados Unidos se dirigió hacia el valle del Río Grande y México, desplegando más de 500 elementos en el área de Tamaulipas, además de helicópteros, drones y equipos antidrones. Por su parte, como ya sabemos, el embajador de Estados Unidos en México, Ronald Johnson, ha asegurado que los mandos militares de ambos países mantienen comunicación directa. Sheinbaum confirmó lo que se llaman operaciones espejo, donde ambos ejércitos están trabajando a su lado respectivo de la frontera. Sí. Mientras en Washington se sostiene que hubo disparos desde México, el gobierno seguirá esperando las pruebas que la presidenta ha solicitado. Ana, así está la situación.
3: Por supuesto, estamos pendientes de lo que salga por allá. Gracias, Edgardo. Un abrazo.
8: Gracias, un abrazo, buen día.
3: Bueno, y después de estar prófugo 6 meses, el médico investigado por la muerte de 8 personas supuestamente por sueros vitaminados contaminados en Sonora, se entregó a la Fiscalía del Estado. Felipe Larios, ¿cómo estás? Me da gusto saludarte, buen día.
9: Muy buen día, muy buen día. Pues sí, el médico Jesús Maximiano Bertusco Soto, el doctor de los sueros, se entregó este lunes a la Agencia Ministerial de Investigación Criminal en Hermosillo. El hombre de 65 años de edad operaba una clínica y era investigado por la muerte de 8 personas tras la aplicación de los llamados sueros vitaminados. En la primera semana de abril de este año, un juez ordenó el arresto del médico, pero los investigadores no lograron detener al sospechoso, a pesar de que la fiscalía ofreció recompensa de 500,000 pesos. El fiscal de justicia, Rómulo Salas, atribuyó la entrega del médico a las acciones implementadas durante la investigación en contra del médico. Escuchemos al fiscal de Sonora.
3: Adelante, sí.
10: Hoy en la mañana se ejecutó una de las órdenes de aprehensión que existen en contra del doctor Maximino, relacionado con la administración de soluciones parenterales que lamentablemente generó la pérdida de la vida de varias personas y el padecimiento y afecciones físicas en otros de sus pacientes.
9: Pues por su lado, el comisario de la agencia criminal, Carlos Alberto Flores, ofreció detalles sobre la entrega del doctor de los sueros. Escuchemos a Carlos Alberto Flores.
11: El médico ya fue este objeto ahí de certificado médico correspondiente, pues se encuentra con una amputación reciente, ¿no? Derivado de la problemática que tenía. Sí, es uno de los motivos por los cuales esta persona se entregó. Su salud es delicada. Como comentó el señor fiscal, se llevaron a cabo una serie de cateos, se llevaron a cabo detenciones de personas relacionadas con el encubrimiento, y esto provocó un encono dentro de la misma familia, el cual, ¿no?, propició que se murió.
9: Ana Francisca, aunque de inmediato fue trasladado al Cerezo local, los abogados del doctor han pedido prisión domiciliaria debido al estado de la salud muy precaria del sospechoso. Uh-huh. Esta es la información desde Sonora.
3: Por supuesto, estamos atentos, Felipe. Las familias, supongo que pues un pequeño alivio dentro de todo, ¿no?
9: Desde luego que sí, después de 6 meses,
3: ¿sí?,
9: pues finalmente pues los investigadores no pudieron detenerlo, pero pues se entregó finalmente el señor que pesa sobre él, pues sospecha de haber causado la muerte de 8 personas.
3: Bueno, por supuesto, estamos atentos a lo que vaya surgiendo. Gracias, Felipe, un abrazo, buen día.
9: Muy al pendiente, gracias, buen día.
3: Bueno, la Fiscalía de Nayarit está investigando el desplome de una aeronave allá en Ixtlán del Río, en la zona serrana, pero ojo que lo que es relevante en este caso es que no descartan un posible atentado en contra del gobernador Miguel Ángel Navarro. Aurora Candela, saludos hasta Nayarit, cuéntanos.
12: Así es, muy buenos días, Ana Francisca. Sí, pues fíjate que ayer precisamente se dio a conocer pues más detalles sobre esa aeronave que pues cayó en la zona serrana del municipio. Te cuento que, bueno, pues esta avioneta, que es utilizada con frecuencia por el gobernador del estado, Miguel Ángel Navarro Quintero, y también por su familia, pues desapareció de los radares el domingo 4 de octubre tras despegar del aeropuerto de Tepic. Desapareció a la altura del municipio de Ixtlán del Río y fue localizada pues la tarde de ayer, ya totalmente calcinada en la zona serrana precisamente de este municipio, Ixtlán del Río. Y bueno, al parecer, ¿qué es lo que se informó? Esta avioneta con matrícula XBBA se desplomó cerca de la comunidad Los Mesquites, en el municipio de Ixtlán del Río, aproximadamente a las 16 horas, es lo que pues ha dicho la autoridad. Inclusive, pues hay un video que se filtró del momento exacto, Ana Francisca, en el que parece que esta avioneta explota en el aire. Y bueno, desafortunadamente ayer informaron que viajaban en ella pues el copiloto, el piloto, quienes perdieron la vida. Y bueno, se informó que se dirigía a Aguascalientes, pero lo relevante ayer informó la fiscal en Nayarit, Luzmila Heredia, de Rugo, que pues no se descarta que se haya tratado de un atentado en contra del gobernador. ¿Por qué? Bueno, porque esta aeronave pues era utilizada mucho por el gobernador, y también dijo que, bueno, les parece muy extraño que se haya tomado ese video precisamente del momento exacto, pero vamos a escuchar lo que ayer en conferencia dijo la fiscal de Nayarit sobre este caso.
13: Procesado por autoridades federales, de los cuales la fiscalía estará atenta para recolectar los indicios, los cuerpos, y la policía estatal ya está preservando la escena. Pero decirle, gobernador, que no vamos a parar la investigación hasta establecer si con los trabajos de extracciones y los de inteligencia tenía como objeto atentar contra su vida. Nosotros desde el fuero común haremos los cruces y seguiremos trabajando con los testigos colaboradores que están detenidos. Sería gracias.
12: Y bueno, también informó la fiscal, ayer reveló algo muy interesante, que bueno, derivado de la detención del Talibán 2, un criminal de alto perfil de Jalisco, Nayarit, y de la extracción de información de 5 celulares que este personaje tenía en su poder, se pudo determinar que grupos delictivos contaban y conocían a la perfección la bitácora de vuelos del gobernador, también,
3: sí,
12: pues la agenda de trabajo, sí, del gobernador. Y bueno, señaló que también se pudo detectar que inclusive, Ana Francisca, elementos de corporaciones municipales de seguridad filtraban la información de la agenda del gobernador a través de grupos de WhatsApp a delincuentes, a grupos criminales. Entonces es por eso que pues se determinó, o se determinó investigar si pudiera tratarse de un atentado, pero vamos a escuchar también a la fiscal cuando precisamente tocó este tema.
13: Y lo más importante es que el que traía 3-5 celulares, 4 Samsung y un Google, y ahí él nos iba explicando de quién recibía mensajes y para qué fin, de corporaciones, y ahí se encontraban los vuelos del gobernador. Cada que uno de los funcionarios de gobierno tomaba un vuelo privado, como el que ayer se siniestró cuando era requerido por necesidades de servicio, no siempre el gobernador lo ha utilizado su familia, entonces eso nos los alertó bastante porque tenía la matrícula, el horario, quienes abordaban el avión. Por eso yo hace unos momentos mencionaba que nosotros continuaremos porque esa carpeta de investigación sigue en curso, nos abre una arista del antes y después del cártel Jalisco.
12: Y bueno, también comentó precisamente que Ixtlán del Río es una zona de interés del crimen organizado en donde pues operan grupos delictivos principalmente en el tráfico de drogas. También la fiscal recordó que este año pues el gobernador Miguel Ángel Navarro tuvo otro intento o otro atentado, esto en la autopista Tepic-Compostela, y que gracias a trabajos de inteligencia pues se pudo evitar. Y bueno, pues también ayer se informó que el lugar del pues siniestro quedó totalmente resguardado en espera de que terminen las investigaciones por parte de las autoridades federales y el procesamiento de la zona. Y bueno, hasta el momento la información que han brindado las autoridades de Nayarit sobre este caso.
3: Bueno, por supuesto estamos pendientes. Muchas gracias, Aurora.
12: Igualmente.
3: Gracias. Por cierto, la fiscal de Nayarit también confirmó el hallazgo de un centro de exterminio, así lo catalogó ella, así lo dijo ella. Esto es parte de lo que explicó.
13: Estamos procesando un centro de exterminio por incineración. El día sábado ya se incorporaron las madres a estos trabajos, ya encontramos prendas que están haciendo ellos. Eso que ven al centro es una hornilla artesanal, ahí se coloca un tambo, se llena de diésel, de gasolina y de jabón para que se adhiera a la piel y a las telas, se queman los cuerpos, los huesos se carbonizan y se arrojan a un riachuelo. Pero también estamos procesando una fosa. Hay cuerpos de reciente localización.
3: Bueno, en información de elecciones, después de su comparecencia en el Senado, la secretaria de Gobernación también habló sobre elecciones. Óscar Palacios, ¿cómo estás?
14: ¿Qué tal, Ana Francisca? Buenos días. Así es, la secretaria de Gobernación, Rosa Isela Rodríguez, aseguró que el Estado mexicano dará todas las condiciones para que las elecciones del próximo año se puedan llevar a cabo en tranquilidad. Justo en conferencia de prensa, tras comparecer en privado ante la Junta de Coordinación Política del Senado, la funcionaria destacó que habrá respeto absoluto a la decisión que tome la ciudadanía en las urnas. Indicó que, ante los cuestionamientos de los legisladores durante su comparecencia, ofreció respeto a la ley en materia electoral y recalcó que lo que buscan es que se tenga un proceso limpio, claro y transparente. Escuchemos.
15: Hay y siempre habrá un respeto absoluto a la decisión ciudadana sobre la definición en las elecciones. Será una elección en donde el Estado mexicano dará todas las condiciones en materia de seguridad para que se puedan llevar a cabo comicios con tranquilidad y donde se respete la voluntad ciudadana.
14: Hay que destacar que durante su comparecencia, la secretaria de Gobernación rechazó los señalamientos sobre la información periodística publicada que revela una elevada penetración del crimen organizado en diversas regiones del país. Ana Francisca, el reporte. Buenos días.
3: Gracias, Óscar. Muy buenos días. La Suprema Corte validó la Comisión de Verificación del INE. Esta comisión que les hemos platicado aquí va a realizar estas evaluaciones que son voluntarias y son confidenciales a aspirantes a cargos de elección popular para detectar posibles nexos con el crimen organizado. Es la voz del magistrado presidente de la Suprema Corte, Hugo Aguilar.
16: Lo que yo creo que es que se pueda cerrar un poco más la perspectiva y nos quedemos solo con delitos de delincuencia organizada que están previstos en la ley de la materia. Eso va a acotar un poco la búsqueda de todas las autoridades de esta información, porque incluso puede ir en contra de los propios fines de la ley. En poco tiempo, que todos los procesos electorales tienen plazos muy cortos, es imposible hacer una evaluación de todos los delitos.
3: Bueno, y lo que se ha considerado como un premio de consolación, Andrea Chávez no fue candidata de Morena a la gubernatura de Chihuahua, pero sí Morena la nombró candidata para el municipio de Ciudad Juárez, allá en Chihuahua. La senadora con licencia habló así.
17: Hoy se informó que por consenso tengo el encargo de coordinar los trabajos de la transformación en Ciudad Juárez, tierra trabajadora en la que nací y cuyos dolores me empujaron a hacer política. Como dije, soy un soldado de la presidenta, hija y nieta de obradoristas, y jamás milité en otro partido político. Enfrenté al gobierno corrupto y traidor de Mario Eugenia Campos, oposición que he pagado con un altísimo precio mediático y político que no todos estuvieron dispuestos a asumir. Y lo seguiré haciendo porque si nos dividimos, pondríamos en riesgo la victoria en Chihuahua, algo que no podemos permitir. Por el contrario, saldremos en unidad y con más fuerza que nunca a ganar el estado. En cambio, el reto en Juárez no es ganar, sino multiplicar para que la transformación llegue a todas y todos. Por el bien de todos, así será.
3: Bueno, y sobre la candidatura de la 4T en Nuevo León, el coordinador del Verde en el Senado, Manuel Velasco, dijo que pues su gallo era Waldo Fernández, precisamente del Verde, que era el mejor perfil de la 4T para ganar Nuevo León en lugar de Clara Luz Flores, que terminó siendo la elegida. Manuel Velasco, esto fue lo que dijo.
18: El mejor para enfrentar la elección constitucional era el senador Waldo, supuesto que perdió el mejor. Mira, nosotros somos respetuosos del veto. Entonces, si fueron las reglas en las que se decidieron participar, debemos aceptar.
3: Y sobre el tema de Tatiana Cloutier, habló la vicecoordinadora del Partido del Trabajo en el Senado, Giovanna Bañuelos, que pues de plano cerró la puerta para que Tatiana Cloutier pudiera ser candidata vía el Partido del Trabajo para Nuevo León. Esto es parte de lo que dijo Giovanna Bañuelos.
19: Nosotros tenemos a un compañero que es diputado con licencia, Jesús Elizondo, que es un extraordinario perfil, joven, con una gran capacidad, y desde la etapa temprana de la convocatoria nosotros le solicitamos a él que aceptara la invitación para registrarse en nuestro partido político. Él es nuestro aspirante a coordinador estatal y estamos nosotros solicitando que se haga una encuesta en el caso de él y de nuestra compañera Clara Luz.
20: Senadora, ¿la figura como él está respetada?
19: Tatiana, nosotros la respetamos muchísimo, pero es una compañera militante de Morena. Ella acudió a su proceso interno y ya se expresó respetada.
3: Bueno, más adelante iremos con más información de las elecciones. Por lo pronto, el tema de este incidente que tiene a los sistemas de salud del mundo, pues digamos, atentos y en alerta. El presidente de los Estados Unidos, Donald Trump, y el secretario de Estado de los Estados Unidos, Marco Rubio, ofrecieron asistencia a Rusia después de este brote que se dio a conocer de peste pulmonar y un incidente de bioseguridad en Siberia, la muerte de una mujer que trabajaba en un laboratorio que tenía precisamente este tipo de patógenos. El secretario de Estado de Estados Unidos, Marco Rubio, ayer dijo que las autoridades de los Estados Unidos están dando seguimiento al brote, y esto fue lo que dijo el presidente Donald Trump.
21: Les ayudaremos. A todos los que tengan ese tipo de problemas, siempre les ayudaremos. Es una enfermedad muy dura, ¿saben? Una enfermedad que antes podíamos controlar. Y los tratamientos que antes funcionaban contra la neumonía ya no son tan efectivos.
3: Las 7 de la mañana con 24 minutos. Hay 200 personas que están siendo aisladas ahí en Rusia por este posible brote. Vamos a también, por supuesto, a estar en seguimiento de este tema. Las 7:25, vamos a la pausa, tenemos mucho más al volver. 5543-77125, nuestro WhatsApp aquí en cabina. Gracias Torreón, Villahermosa, San Cristóbal, Acapulco, Acámbaro, gracias por estar y conectar esta mañana con nosotros. Saludos muchos a Puebla también, por supuesto, Puerto Escondido, Reynosa, Tampico. Buen martes, muy buen martes a todos. Vamos a la pausa, tenemos más al volver.

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0: Bueno, 7:29 a.m. El secretario de Seguridad Federal, Omar García Harfuch, acaba de emitir un mensaje a través de su cuenta de X en sus redes sociales sobre la detención en una operación conjunta de la Secretaría de Defensa, Secretaría de Seguridad Pública y Guardia Nacional de un individuo. La operación fue ayer, 5 de octubre, dice Omar García Harfuch, lo está anunciando hoy. Fue detenido Iván N., alias El Tanque, identificado como un presunto operador regional del cártel Jalisco Nueva Generación, con actividades en Veracruz, Oaxaca, Tabasco y Puebla. Es un individuo central en temas de generación de violencia. Su historial viene desde el 2015, el propio Omar García Harfuch así lo refiere. Cuando ustedes recordarán este ataque en contra de un helicóptero del ejército mexicano en Jalisco en el 2015, en el que murieron integrantes del ejército y de la policía federal, él está asociado a este ataque de helicóptero. Fue detenido este individuo, dice Omar García Harfuch, en flagrancia, se aseguró un vehículo, un arma de fuego y diversas drogas. Es un individuo relevante, va a ser puesto a disposición de la Fiscalía Especializada en materia de delincuencia organizada, y es también un individuo al que en varios audios que han sido dados a conocer, audios entre Amílcar Olán y su hermano, dados a conocer por Latinus, se hace referencia a este individuo, al Tanque, como parte de los vínculos criminales que están ahí puestos y que están operando no nada más en Jalisco, por supuesto, sino con actividades en Veracruz, en Oaxaca, en Tabasco, con asociación con La Barredora, y también en Puebla, si es que detenido un objetivo relevante en términos de crimen organizado. Más adelantito estaremos profundizando un poquito más sobre este tema, pero por lo pronto sí no quería dejarlo pasar porque es una de las informaciones que se están generando en estos momentos, una información relevante desde la Secretaría de Seguridad Pública Federal. 7:31 a.m.
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0: Buenos días, David, ¿cómo estás?
2: Hola, Ana Francisca, ¿cómo estás? Saludos, buenos días para todos. Saludos desde Los Ángeles, California, donde la selección mexicana enfrenta esta noche a su similar de Chile en el último partido dentro de esta fecha FIFA, que no ha sido nada favorable en resultados hasta ahora. Pero enseguida platicamos del fútbol y de la selección mexicana. Anoche, en la continuación de las series divisionales del béisbol de Grandes Ligas, los Yankees de Nueva York están contra la pared. Cayeron 5-2 frente a Tampa Bay Rays, y las Mantarrayas están a una sola victoria. Recuerden que son series al mejor de 5, el primero que gane 3 partidos. Tampa Bay contó con Richie Palacios, quien pegó un hit y produjo 2 carreras en una quinta entrada de un rally de 4, que fue suficiente para inclinar el partido. El picheo relevista del equipo de los Rays se portó bastante, bastante bien. Ian Seymour lanzó 3 entradas con una carrera, y con ello fue suficiente para contener a los Yankees de Nueva York en 4 imparables. Los Rays y su picheo tienen a Nueva York contra la pared. La serie se traslada ahora a partir del miércoles, ¿sí? A partir del miércoles, en Yankee Stadium para el tercer juego del compromiso. Las Medias Blancas de Chicago derrotaron 4-3 a los Guardianes de Cleveland y pusieron la serie también a su favor 2-0. El equipo de Chicago es una de las grandes sorpresas en esta postemporada. Una ofensiva que incluyó 2 producidas para Braden Montgomery, también Jace Maybrot con un batazo importante, mientras que Shane Bourque lanzó en relevo 5 1/3 con 6 ponches, y el equipo de Chicago se ha colocado a un solo triunfo de avanzar a la siguiente ronda. Además, los dos partidos se han celebrado en Cleveland, así que tendrá ahora en su estadio en Chicago la posibilidad de pasar a la serie por el campeonato de la Liga Americana, donde todo se perfila para hacer un Chicago contra Tampa Bay. Pero bueno, vamos a ver si pueden regresar tanto los Yankees como los Guardianes de Cleveland. Para hoy, los Dodgers juegan temprano contra el equipo de Atlanta. Yoshinobu Yamamoto lanza por el equipo de Los Ángeles. El zurdo Chris Sale, el veterano, lanzará para los Bravos. El partido número 3 del compromiso. La serie está empatada a un triunfo por bando. Y en San Diego no hay mañana para los Padres. Los Padres juegan contra los Cerveceros de Milwaukee. Nick Pivetta va a lanzar por el conjunto californiano. Dustin May para los Cerveceros. Si gana Milwaukee, será el primer equipo dentro de las finales de campeonato de liga, en este caso de la Liga Nacional. Los Padres necesitan ganar para mantenerse con vida. Bueno, el lunes por la noche en la NFL, los corredores Bijan Robinson y Brian Robinson Jr., dos locomotoras imparables, le dieron el triunfo a los Halcones de Atlanta 45-24 ante los Santos de Nueva Orleans. Anotaron entre los dos 5 veces por tierra en un partido que se disputó en el César Superdome. El cierre de la jornada 4 en el lunes por la noche, una ofensiva despiadada del equipo de los Santos de Nueva Orleans en un ataque terrestre para aplastar al conjunto de los Halcones de Atlanta. En el tenis, vean esta noticia, esta nota que se da en China. Daniil Medvedev golpeó a un espectador con una pelota y fue descalificado de su semifinal contra Novak Djokovic en el Abierto de China. El espectador fue ayudado a salir del recinto mientras se cubría el ojo izquierdo con la mano. Djokovic sacaba para ganar el partido con 7-5 5-3 cuando Medvedev, visiblemente frustrado, lanzó la pelota a las gradas. Tras un golpe de derecha ganado de Djokovic, la pelota rebotó contra las vallas publicitarias y volvió hacia Medvedev, quien conectó un revés que se coló entre los aficionados de la primera fila. Fue un accidente, se disculpó, pero fue expulsado del torneo por esta acción el tenista ruso Daniil Medvedev. Bueno, ahora sí, el fútbol. La selección mexicana juega hoy contra Chile después del papelón que tuvo el sábado en Phoenix contra Estados Unidos al perder 3-0. El conjunto chileno pues parece el rival más a modo que tendrá esta selección mexicana en esta fecha FIFA, donde todavía no consigue la victoria. No ha ganado Rafael Márquez como entrenador del fútbol mexicano, de la selección mexicana, en 3 partidos, así que tendrá que obviamente buscar el triunfo hoy sobre Chile, que es quizá el rival pues más a modo que tenga la selección mexicana de fútbol, ¿no? Vamos a ver si lo puede conseguir. Ayer Rafael Márquez tuvo palabras de apoyo para Raúl "El Tala" Rangel, el portero que cometió errores muy graves en el partido. Dijo que lo que busca es que los jugadores ganen en confianza y que está tranquilo porque poco a poco va encontrando mejores resultados. La realidad es que yo creo que en la cabeza de Rafael Márquez anoche todavía estaba presente la idea de si debe poner o no hoy al Tala Rangel como titular. Sería una forma de apoyarlo, sería una forma de decir que sigue confiando en él. Entiendo que lo pueda hacer al interior, hablar y decirle en privado: oye, no hay ningún problema, te equivocaste, pero sigue siendo mi portero. Pero el mensaje sería diferente si lo hace hacia el exterior, si lo hace público, ¿no? Poniendo hoy al Tala como titular. Todo hace indicar que no será así. Y bueno, vamos a ver cuál es la definición que tiene finalmente el técnico de la selección mexicana de fútbol con respecto a su guardameta para el día de hoy. Hay que recordar que ya tuvo actividad, de alguna manera tuvo actividad ya García, el guardameta de León. Y se espera que Alex Padilla, el mexicano español, segundo portero del Athletic Bilbao, el suplente del campeón del mundo Unai Simón, sea el guardameta mexicano para hoy. Vamos a ver qué define Rafael Márquez. Bueno, en más resultados de la fecha FIFA, el equipo de Francia, 2 goles de Olis, le gana 4-1 a Bélgica. Turquía cae 3-1 frente a la selección de Italia en los resultados más destacados de la jornada. Hoy Hoy juega Lionel Messi. Se despide de la selección argentina, entrenó por última vez y seguramente habrá un ambiente realmente maravilloso en el Monumental de Buenos Aires para despedir al astro de 39 años de edad. Último partido que juega con la selección argentina. Más allá de que el rival es una selección muy modesta, la selección de Benin, y se espera que Argentina golee, pues es importante hacerle un homenaje cuando todavía está en plenitud Lionel Messi, ¿no? Todavía está jugando realmente en un nivel importante. Lo que tenemos en deportes, gracias a la Francisca. Saludos desde Los Ángeles, California. Los esperamos con todo el equipo de MBS Deportes. Esta tarde desde el Coliseo Memorial estaremos con todo el reporte del México frente a Chile. Gracias, saludos.
0: Muchas gracias, David. Las 7 de la mañana con 39 minutos.
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0: Bueno, les hemos estado platicando en días recientes sobre este tema muy, muy, muy triste, muy desafortunado, de la muerte de bebitos recién nacidos en distintos hospitales del Instituto Mexicano del Seguro Social. 5 en Durango y 8, de acuerdo con las denuncias hechas por familias, 8 en el estado de Jalisco, de las cuales el IMSS en Jalisco reconoce formalmente 6 casos en los que una infección aparece en el expediente como parte de las causas de la muerte. El IMSS ha anunciado ya, en voz de Zoé Robledo, su director, 4 medidas clave: una auditoría colegiada independiente para tratar de analizar si hubo fallas o no hubo fallas, o qué fallas hubo; la separación de sus cargos temporalmente del director del hospital en Jalisco y del jefe de la unidad de cuidados intensivos neonatales; una investigación epidemiológica para rastrear el origen de estos brotes, qué fue lo que terminó ocurriendo, y la creación de lo que llamó un comando operativo nacional para homologar la vigilancia y para buscar que algo así jamás pueda volver a ocurrir en hospitales del Seguro Social. Tengo en la línea al papá de uno de estos chiquitos, al papá de Elian, quien nació el 4 de julio en el Centro Médico de Occidente. Ignacio Paredes, gracias por conversar esta mañana con nosotros y por regalarnos tu testimonio, Ignacio.
3: Hola, ¿qué tal? Buenos días. No, pues gracias a ustedes, que están en contacto conmigo.
0: ¿Cómo está la familia, Ignacio?
3: La familia sigue triste, sigue, pues, devastada. Uh-huh. Por la muerte, pues, de nuestro hijo, pues.
0: Uh-huh. Platícanos qué pasó con Elian.
3: Pues mi hijo nace el 4 de julio, pues nace bien, y nos informan que le van a poner pues puntillas para que pues termine de madurársele sus pulmones. Al cabo de 8 días el bebé ya estaba entubado.
0: Sí.
3: Entonces nos mencionan que agarró una infección, que probablemente tenía neumonía. O alguna otra infección que la mamá le haya pegado. Uh-huh. en el transcurso del parto.
0: Sí.
3: Uh-huh. Nos informan que pues se empieza a poner mal, empiezan a poner medicamentos, se le empiezan a bajar las plaquetas. Nos damos cuenta que pues la situación empieza a agravarse.
0: Sí.
3: Nos informan de la bacteria, se llama Klebsiella.
0: Uh-huh.
3: Y pues al principio nosotros teníamos desconocimiento de qué se trataba esta bacteria.
0: Sí.
3: Y cómo se transmitía y pues todo lo relacionado a esta bacteria.
0: Uh-huh.
3: Mi esposa se da la labor de investigar.
0: Uh-huh.
3: Y pues vemos que es una bacteria pues muy grave.
0: Sí.
3: Entonces el bebé se empieza a poner pues muy amarillo, se empieza a inflamar. Nos empiezan a decir que pues el bebé no puede comer.
0: Uh-huh.
3: Relativamente a los 40 días que estuvo internado mi hijo, pues no comió, no tuvo alimento de su mamá, no tuvo un alimento ni una gota de leche. Fue alimentación parenteral.
0: Uh-huh.
3: La cual también pues terminó dañándole más el hígado.
0: Claro.
3: Al último, pues nuestro hijo se le hizo una citis. Y pues terminó falleciendo de un paro del corazón.
0: Sí, ahora, ustedes en ese momento, evidentemente, Ignacio, no sabían lo que estaba ocurriendo y pues supongo pensaban eran el único caso. ¿Cómo los

0: Pero hasta ahora estamos hablando de ello, Ignacio, ¿no? Es tremendo.
1: Sí.
0: ¿Qué pasó
1: Sí,
0: en
1: o
0: el
1: sea,
0: Inter?
1: nosotros cuando nos damos cuenta de las negligencias que había en el hospital, nos fuimos luego, luego a fiscalía. Nos fuimos luego, luego a fiscalía a hacer la denuncia correspondiente. Porque en un rato sí dejaron, sí veíamos que lo querían dejar morir sin hacer ningún otro esfuerzo, nada más, no tiene arreglo y ya. Y pues nos dimos a la labor de acudir a la fiscalía, de llamar a derechos humanos, de hacer la denuncia ante CONAMED, de la COFEPRIS. O sea, nosotros estamos desesperados porque alguien nos hiciera caso.
0: Pues claro.
1: Que se hiciera algo más por mi hijo. Buscábamos un trasplante de hígado. O sea, estábamos haciendo hasta lo imposible.
0: Sí.
1: Cuando acudimos con el director, es cuando nosotros pues, nos damos cuenta de que de la mayor, pues, pues, no sé cómo decirlo. El director, pues, cínicamente nos dice que él sabía del brote, que él sabía de la bacteria que tenía en el hospital y que la Secretaría de Salud también sabía. Entonces ahí fue cuando pues más nos dio así como coraje de que porque si sabe,
0: ¿Por qué no les informaron a tiempo a ustedes, no?
1: sí, no hacen algo, pues, o sea, poner
0: Ya.
1: un cerco sanitario y no aceptar más bebés y asignarlos a otros hospitales.
0: Entiendo.
1: Pues sí, nos dio mucho coraje,
0: Sí,
1: pues.
0: claro. ¿Qué les dicen los abogados de la demanda, Ignacio? ¿Cómo va eso? Independientemente de lo que haya respondido el IMSS, ¿no? Porque pues eso
1: Sí.
0: corre en paralelo. Las disculpas y todo eso, pues corren en
1: Sí.
0: paralelo, ¿no? Eso es otra cosa. Pero pues la parte legal, ¿no? La parte de rendición de cuentas. ¿Qué les dicen?
1: Fiscalía nos dice que el proceso pues no se ha soltado de la mano. Creo que desde un principio nos dijeron que íbamos a tener el apoyo y que no iba a tardar mucho ese caso. Ya tienen recopilado mucha información del hospital, expedientes clínicos y pues toda la información que se requiere. Nada más falta pues que se termine el peritaje, pues.
0: ¿Qué le dices a las autoridades del IMSS, Ignacio?
1: Pues yo les quiero decir que pues pongan mucha atención en los directivos, en los jefes que ponen a cargo de los hospitales. Porque no es justo que tantas familias se queden sin algo que estaban
0: Pues
1: esperando
0: sí.
1: durante pues todo este tiempo,
0: Pues
1: pues
0: sí.
1: 9 meses.
0: Pues sí. Ignacio, pues te agradezco el testimonio. Vamos a estar cerca de ustedes y siguiendo el proceso que vaya generándose en términos de la lucha legal, la lucha jurídica que ustedes han emprendido. Por lo pronto, muchas gracias por este testimonio. No sé si hay algo más que quieras decir.
1: Otra cosa, ella no era para que se liberara, de cesárea. Sin embargo, pues terminó aliviándose de cesárea. La presionaron para que se aliviara de cesárea. Tenía 8 de dilatación. Le faltaba una hora para que terminara de dilatar. Y no la dejaron.
0: Porque ustedes sentían que tenían prisa los médicos, ¿o qué?
1: Sí, no, los médicos lo que querían era avanzar en los casos que tenían de mujeres por aliviarse. Y pues también ella en shock y todo, también accedió a que la operaran. Entonces iba a ser nuestro primer hijo y pues falleció. No se pudo.
0: Ay, Ignacio, de veras lo lamento muchísimo y te agradezco la fortaleza para platicarnos esto el día de hoy. Y pues nada, los micrófonos abiertos siempre que lo necesite.
1: Okay.
0: Muchísimas gracias.
1: Muchas gracias.
0: Gracias, Ignacio Paredes, papá del bebito Elian. Las 7:49.
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0: Son las 7 de la mañana con 53 minutos y así amanecieron los diarios del país.
1: Primeras planas de la mañana. Reforma.
2: Sobornó en aduanas, señor de los buques. Revelan que repartió casi 70 millones de pesos entre 2024 y 2025.
1: El Universal.
2: México cancela el envío de crudo a Cuba por sanciones.
1: Milenio.
2: Curi entero de visita de Johnson, no de cooperación, aclara la Secretaría de Relaciones Exteriores.
1: La Jornada.
2: Se indagará apoyo en seguridad de Estados Unidos a Curi. Sheinbaum. Tiene que dar explicaciones el gobernador de Querétaro.
1: El Financiero.
2: Crece la inversión a su mejor ritmo en 2 años. Repunte de 6% anual en julio. Pisa el acelerador, la de origen privado.
1: Excelsior.
2: Suprema Corte de Justicia de la Nación valida filtro contra crimen en las candidaturas. Batean recurso del PRI. Para MBS Noticias, Ángela Molina.
1: Ana Francisca Vega en MBS Noticias.
3: A nuestro país le va tan bien bajo el liderazgo republicano que solo yo puedo hacer esta promesa. Si los republicanos ganan la Cámara de Representantes y el Senado, voy a dar a todos los ciudadanos adultos de los Estados Unidos de América $5,000. Los republicanos pueden hacerlo, los demócratas no, porque estamos recaudando enormes cantidades de dinero a través de los aranceles y estamos logrando un éxito económico sin precedentes. Pero las políticas democráticas no permitirán que esto suceda. De hecho, va a ocurrir todo lo contrario. Van a subir nuestros impuestos y van a destruir nuestro país y, sin duda, nuestra economía. Será un desastre como el de 1929 si llegan al poder.
0: Bueno, estamos a menos de un mes de unas elecciones importantes allá en Estados Unidos, las elecciones de medio término, en donde pues todo parece indicar que el presidente Trump llega muy, muy debilitado. Eso es lo que dicen las mediciones, lo que dicen las encuestas, al grado de que estados rojos o estados republicanos desde hace muchísimo tiempo, por ejemplo, Texas, bien podría pasar al lado demócrata. Las cosas se ven muy complicadas para el presidente Trump. No por nada está ofreciendo $5,000 por ahí, para que no vote, para que voten republicano los electores estadounidenses. Yamil Nares, tú les has estado dando seguimiento a los números, a las encuestas, director de Defoe. Siempre es un gusto conversar contigo, Yamil. ¿Cómo estás viendo los resultados, probables resultados de noviembre para la Casa Blanca?
4: Gracias, Ana, por la invitación a platicar contigo nuestros datos. Fíjate que sí, el 3 de noviembre no se elige presidente. Pero se decide algo que en México le importa igual, con cuánto margen va a terminar gobernando Trump sus últimos 2 años. Y hoy ese margen, como ya lo mencionabas, la verdad es que se ve muy estrecho. Nosotros hemos dado un seguimiento de encuestas, hemos hecho algunos modelos, y nuestros modelos le dan a los demócratas la Cámara de Representantes en 9 de cada 10 elecciones que estamos simulando. Uy. El Senado está mucho más estrecho, solo 2 de cada 3. Pero el número que a mí, Ana, me quitaría el sueño si yo estuviera en la Casa Blanca, pues la verdad es que es otro. En el escenario central, los demócratas se quedan con 51 senadores de 100, y recordemos que la mayoría son exactamente esos 51.
0: Sí.
4: O sea, la Cámara se va a ver, ahorita se percibe que está resuelta, pero el Senado se va a decidir por 1, 2, 3 escaños quizá. Y para entender cómo llegamos hasta aquí, Ana, hay que ver qué le estuvo pasando a Trump tema por tema. Fíjate que Trump abrió el mandato en enero del 25 con 50% de aprobación. Hoy tiene 38% y un 60% del país lo está desaprobando.
0: Sí.
4: Pero el promedio está escondiendo algo que es interesante, que es que el nivel de aprobación no está disminuyendo de forma pareja, sino que va cambiando dependiendo de cada uno de los temas que nosotros analicemos. Uh-huh. Por ejemplo, todo este tema de va a regalar más dinero si votan por los republicanos, pues la economía empezó en un 47% de aprobación y ahorita tiene solo 32. Perdió 15 puntos.
0: Sí.
4: La política exterior fue algo muy similar. Y la migración empezó en 52 y está ahorita en 41. Casi 11 puntos perdió.
0: Oye, es decir, déjame te interrumpo un segundito. Fíjate que me llama la atención porque dos de los elementos centrales de la campaña de Trump fue evidentemente el tema económico y el tema de política exterior. Y lo que ha pasado económicamente es, bueno, pues hay una inflación importante en Estados Unidos, no se está reactivando la industria como el presidente había prometido. Está todo el tema arancelario, que ha sido pues un balazo en el pie en muchos sentidos para Estados Unidos. Y luego en política exterior decidió meterse a esta guerra loca en Irán, cual pues la gente no está convencida en absoluto, ¿no?
4: No, y de hecho los datos muestran eso, Ana. Justo, política exterior va cayendo, economía va cayendo. En migración perdió la mitad de lo que ha perdido en economía, por ejemplo, y es el único de los temas donde califica pues por encima de su aprobación general. La distancia entre migración y el resto está en su punto más amplio desde que empezamos a medir hace 88 semanas, pero cuidado con leer esto de forma fácil, porque que le quede la migración no quiere decir que ahí esté fuerte. Uh-huh. 41% sigue siendo pues ya una minoría, y es un tema menos malo, que no es lo mismo que sea un buen tema para él al final, ¿no?
0: Sí.
4: Y aquí viene lo que a mí me parece que es una paradoja de este ciclo. El votante estadounidense está distinguiendo entre temas, califica a Trump casi 9 puntos mejor en migración que en economía, tiene opiniones finas, separadas, pero cuando le preguntas por qué partido va a votar en el Congreso, esa distinción desaparece totalmente.
0: Okay.
4: Los demócratas van en 51 y los republicanos en 42. La diferencia es de 9 puntos de ventaja, que es la más amplia de este ciclo electoral. Uh-huh. Y al final creo que el voto está agregando lo que las preguntas por cada uno de los temas no está haciendo de forma correcta. Que hay un detalle que dice tanto como el margen. Los republicanos llevan 4 meses estancados en su 42% de intención de voto. No es que se hayan caído, no es que hayan crecido, es que están parados en 42%. Pero esos 9 puntos no se reparten de igual forma en las cámaras, Ana. Y esto es lo que resulta hasta cierto punto contraintuitivo. Es la misma ventaja nacional produciendo 2 resultados distintos. 9 puntos arriba les alcanzan con holgura para ganar la Cámara, pero apenas el Senado, como lo estábamos platicando anteriormente. Y esta diferencia está en qué asientos tocaba renovar este año. Recordemos que el Senado se renueva por tercios y este ciclo van a renovar 35 escaños. Y de esos 35, los republicanos defienden más o menos 22 y los demócratas 13. Los demócratas tienen que ganar todos los suyos, más 4 que sean de los republicanos. Uh-huh. Y de esas 13 contiendas que están en disputa, 9 las defienden republicanos y 4 demócratas. Tienen 9 objetivos y solo 4 blancos que tienen que cuidar. Y todo esto, Ana, ¿cómo se ve desde México? ¿Cómo resumimos todo esto? ¿En qué nos impacta? Y aquí podemos poner atención al saldo de los niveles de aprobación de los mandatarios. Por ejemplo, Trump tiene un saldo neto de menos 22 puntos. Lo aprueba solo el 38% y lo desaprueba el 60%. A Sheinbaum tiene un saldo de más 38, que se parece mucho al de Mark Carney, que ha ido creciendo también, que está en más 32. Entonces, entre la presidenta y el presidente estadounidense hay una diferencia en este saldo de 60 puntos. Uh-huh. Y eso dice con cuánto respaldo interno van a llegar a negociar cada uno, el comercio, el tema de seguridad, el tema de migración, política exterior y demás, ¿no? Entonces, yo creo que para las próximas semanas yo estaría viendo 2 cosas. Sí, es decir, pondría atención en 2 aspectos particulares. 1, si los republicanos se mueven de ese 42 en lo que llevan estancados 4 meses, si ellos logran moverse, pues obviamente la aritmética de los escaños se va a cambiar. Y 2, el Senado, que se decide por prácticamente 1 o 2 escaños, pues la Cámara ya está casi escrita, pero el Senado es donde todavía se está jugando pues prácticamente todo, ¿no, Ana?
0: Sí, pues muy interesante. Hay quien dice, es que siempre baja la popularidad de los presidentes en Estados Unidos en las elecciones intermedias, ¿no? Siempre hay un bajón, pero lo que le está pasando a Trump va más allá de lo de siempre, ¿no? Creo que también es una de las cosas que hay que notar.
4: Y de hecho es el punto más bajo que ha tenido en sus mandatos, ¿no? Este 38% en niveles de aprobación. Él había llegado también bajo en su primer mandato, pero no al nivel que tiene ahora. Entonces, creo que hay que poner atención a eso. Y también, pues algo que de lo que siempre se platica posteriormente a una elección, ¿qué va a pasar con las encuestas? ¿Se van a equivocar? ¿No se van a equivocar? Generalmente han subrepresentado a Trump. Las encuestas a los republicanos.
0: Como que la gente, y la explicación, perdón, la explicación, Yamil, ahí era que a la gente le daba vergüenza decir voy a votar por Trump, ¿no? O voy a votar republicano. Y a la hora de la hora, pues votaba republicano.
4: Así es.
0: Vamos a ver si pasa eso igual, ¿no? Ahora.
4: Pues ojalá no pase por el bien de la industria de las encuestas, porque tendríamos que estar explicando de nuevo qué es lo que está sucediendo. Por ahí este concepto que tú mencionas de deseabilidad social es algo que suele suceder con Trump. Veremos, porque al final si esto sucede, pues el Senado, te digo, está es prácticamente una moneda en el aire. Uh-huh. ¿Qué va a pasar con el Senado, no?
0: Bueno, a mí me interesa muchísimo estos estados en donde han sido tradicionalmente republicanos y de pronto, después de décadas, hay una posibilidad de que ganen demócratas, Texas uno de ellos, y lo que podría traer consigo y lo que podría decir también del electorado estadounidense. En fin, lo estaremos platicando, Yamil. Por lo pronto, gracias y nos escuchamos pronto, ¿no? ¿Te parece? Si le damos seguimiento.
4: Claro que sí, Ana, te agradezco mucho, sí.
0: Órale, buenísimo. Gracias, Yamil.
4: Que estés muy bien.
0: Ya, igualmente. Yamil Nares, director de DEFO, esta encuesta, casa encuestadora. Las 8 de la mañana con 4 minutos. Vamos a la pausa. 5543-77125, nuestro WhatsApp aquí en cabina. Yo soy Ana Francisca Vega. No se vayan, tenemos mucho más al volver.

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0: mientras que... Harfush informó sobre la detención en Jalisco de Iván Casarín Molina, a quien se le conoce como el Tanque, operador regional del cártel Jalisco Nueva Generación. El Tanque, lo decía nuestro queridísimo Oscar Valderas en sus redes sociales, y en un momentito más iremos con él para entender la trascendencia de esta información. No es nada más un jefe regional, así, no es uno más del cártel Jalisco Nueva Generación, es una pieza clave, dice Oscar, para entender la trama de huachicol y huachicol fiscal, originado en Tabasco, en conjunto con todo el tema de la barredora y etcétera, y ya sabemos hacia dónde nos llevan esos hilos. Así es que, bueno, estaremos platicando con Oscar Valderas en un ratito más. Por lo pronto, tú traes información. René Cruz, platícanos. Buenas tardes. Buenos días, perdón.
1: Hola, Ana. Muy buenos días. Diputados federales del PAN denunciaron ayer ante la Fiscalía General de la República a Marina del Pilar, gobernadora de Baja California, esto por los delitos de delincuencia organizada, traición a la patria, ejercicio ilícito del servicio público y tráfico e introducción de clandestina de armas, entre otros ilícitos. La legisladora Eva María Vázquez Hernández comentó que esta querella tiene como antecedente los audios que se difundieron entre los meses de junio y julio de este año. Escuchemos.
2: Esta denuncia que se está interponiendo también tiene como antecedentes una serie de audios que todos conocimos, que se estuvieron ventilando públicamente en los meses de junio y de julio de este año, donde pues quedaba muy clara la intervención, y además fueron reconocidos por la propia gobernadora Marina del Pilar, donde quedó muy claro que, bueno, ella tenía y tiene, probablemente porque así lo hizo saber, interlocuciones con el país vecino, con Estados Unidos. Y lo más reciente, la semana pasada, también fuimos todos testigos de la noticia donde ya pues el Departamento del Tesoro de los Estados Unidos sanciona y señala a personas muy cercanas a la gobernadora, entre ellos Carlos Torres Torres, como vinculado con una red a la vez relacionada con el cártel de Sinaloa.
1: Por su parte, el diputado César Damián Retes afirmó que con esta denuncia buscan ayudar a la Fiscalía General de la República para que no tenga pretextos en la investigación y cite a la mandataria estatal. Escuchemos.
3: Presentamos esta denuncia para que no haya ningún pretexto y que se cite a la gobernadora a aclarar, porque tiene muchos vínculos y muchos señalamientos. Para muestra un botón, la empresa Vida Orgánica, de la cual ella era accionista y que sospechosamente hace un par de semanas donó sus acciones, pero cuando tenía contratos y lavado de dinero, ella era accionista.
1: Ana, el reporte que tengo.
0: Muchísimas gracias, René.
1: Buen día.
0: Gracias, muy buen día. Y en diputados, el líder de Morena, Ricardo Monreal, que por cierto dice que no va a buscar la reelección como diputado federal en el 2027, dice que puso su curul a disposición del partido, que ya no va a ser diputado, pero bueno. Ricardo Monreal dice que la captura del llamado Capitán Sol, el exmarino Miguel Ángel Solano, Capitán Sol, demuestra que no hay impunidad en la investigación de la Fiscalía General de la República sobre esta red de huachicol fiscal. Hay que recordar que, de acuerdo con la propia carpeta de investigación que ha sido filtrada en distintos momentos a distintos medios, Capitán Sol es quien habría mencionado a Andy López Beltrán como parte de pues esta red de huachicol fiscal. Pero bueno, esto es lo que dice Ricardo Monreal.
4: Nosotros no cubrimos a nadie, y creo que la presidenta de la República, Claudia Sheinbaum, ha sido muy clara y muy contundente en decir que no habrá impunidad y no habrá excepciones a la aplicación de la ley. Yo le creo, y creo que la presidenta ha sido firme, congruente y categórica en todo ese tipo de conductas antijurídicas. Hasta ahora no le ha temblado la mano para nada.
0: Y en el Senado, eso fue en diputados, en el Senado el coordinador de Morena, Ignacio Mier, cuestionado por compañeros de la prensa acerca de las investigaciones que está llevando a cabo la Unidad de Inteligencia Financiera en torno al empresario y amiguísimo, cercanísimo de Andy López Beltrán, de Amílcar Olán, pues básicamente salió corriendo, evadió responder cualquier cosa. Esto es lo que sucedió.
5: Hay una investigación de la Unidad de Inteligencia Financiera contra Mija, y incluso, bueno, no se sabe si se le congelaron ya las cuentas.
6: Saliendo, les comento.
0: Gracias. Por cierto, hablando de Andy y de su amigo Amílcar, colectivos de padres de niños con cáncer van a presentar una denuncia penal ante la Fiscalía General de la República en contra del propio hijo del expresidente López Obrador y de Amílcar Olán, porque las organizaciones civiles señalan que presuntas omisiones y corrupción en la compra de medicamentos provocaron la muerte, es lo que dicen ellos, de más de 5,000 menores en el país. Y quien pues buscó atajar el tema y responder de alguna manera, y lo hizo muy insensiblemente, francamente, sobre la falta de medicamentos en Veracruz, fue la propia gobernadora veracruzana Rocío Nale. Esto fue lo que dijo.
6: Y tenemos excedentes, y voy a ir a todos. Estamos trabajando muy fuerte en Veracruz y en todo el país por la universalidad. Y si habrá quienes no les guste y hagan sus shows mediáticos que lloran, todo este tema, yo tengo la responsabilidad de atender a la gente y de avanzar y de apoyar a la presidenta para que haya la universalidad. De lo demás, siempre he respetado la libre manifestación con causa y con verdades.
0: Bueno, en información política, en información electoral, Tatiana Cloutier, quien aspiraba a la candidatura de Morena en Nuevo León, criticó el tema de las encuestas porque dijo, a ver, pongámonos de acuerdo, ¿se elige por encuestas o se elige por dedazos? ¿Y por qué se los digo, dice Tatiana Cloutier? Pues porque acaban de nombrar a Andrea Chávez como candidata para Ciudad Juárez, sin convocatoria, sin una encuesta de por medio, o sea, nada más para apaciguar las aguas, y que Andrea Chávez se alinee y no arme ningún tipo de rollo alrededor de que no fue la candidata electa. Pero bueno, esto es parte de lo que dijo interesante Tatiana Cloutier en entrevista con Sin Embargo al Aire.
7: Estamos diciendo lo que sucedió, y lo que sucedió es que el día de hoy se nombra a Andrea y se le entrega un nombramiento de coordinadora para Juárez sin haber salido convocatoria, sin haber hecho encuesta y sin nada. Es decir, el método se puede violentar cuando el método se requiere ser violentado.
8: Luis Miguel González, Economía.
0: Miguel González, ¿cómo estás? Me da gusto saludarte.
9: Ana Francisca Vega, el gusto es mío, buen día.
0: Oye, a ver, el tema de Brasil, está muy interesante lo que planteas sobre cómo reaccionaron los mercados frente al triunfo en la primera vuelta de Flavio Bolsonaro, un individuo colocado a la derecha, a la muy derecha, pues.
9: A la derecha de la derecha.
0: A la derecha de la derecha, ajá.
9: Los mercados literalmente sacan la botella de champaña y celebran. Primero anticipan que va a ganar la segunda vuelta, habrá que ver si es así, pero la reacción de los mercados es notable. No ocurrió, cuando hablamos de cómo ha votado América Latina, este viraje a la derecha, en casi todos los países donde gana la derecha, los mercados reaccionan con alzas, pero nada comparable a lo que pasó ayer en Brasil.
0: Ah, sí.
9: Estamos hablando de la bolsa sube 7-8%, algunas de las empresas de referencia suben 10% o más, me refiero a bancos, me refiero a empresas que aunque no sean brasileñas, tienen operaciones muy fuertes en Brasil,
0: sí.
9: Caso de Mercado Libre, por ejemplo.
0: Sí, ¿y por qué?
9: O sea, ¿por hay qué? Una agenda que estaba en las urnas, obviamente los electores votan por un proyecto, por una persona, y no me atrevo a decir que los electores revisan la agenda económica de cada uno con detalle, pero es una agenda de desregulación, de bajar impuestos. Una cosa que no me gusta, en ese sentido no se tome mi comentario como entusiasta a favor de lo que está pasando,
0: sí,
9: es una agenda muy de desproteger el Amazonas.
0: Híjole.
9: Sé que es esta cosa súper controvertida de, bueno, si es patrimonio de la humanidad y está en Brasil, ¿por qué no hay un esfuerzo internacional también para financiarlo? Pero en cualquier caso, parte de lo que el padre Bolsonaro y ahora el hijo dicen es, a ver, dejémonos de estar con esta fantasía de que se puede salvar el Amazonas nada más no tocándolo. Hay que promover que una parte del Amazonas se vuelva tierra de cultivo, tierra de ganado y todo ese tipo de cosas. Es explícito, no es que uno esté fantaseando o en la conspiranoia.
0: Sí, sí.
9: Tenemos un mercados que dicen, me refiero a inversionistas que dicen, si la propuesta de Lula es más impuestos, más control, y la de Bolsonaro es desregular y bajar impuestos, pues nos va a ir muy bien con Bolsonaro. Ojo, cuando decimos el mercado, la bolsa sube, también quiere decir que los activos brasileños se revaloran respecto a otros países, y no hay que perder de vista, en algún nivel, México compite con Brasil por algunas inversiones. Es bien interesante lo que pueda pasar en Brasil en un contexto de competencia por proyectos hacia América Latina.
0: Híjole, pues no, la verdad me preocupa lo que nos estás diciendo sobre el tema, sobre todo sobre el tema del Amazonas, ¿no?
9: Sí, no es una discusión que en Brasil lleva mucho tiempo y, insisto, quizá más allá de lo que decían los brasileños es si para el mundo es tan importante, no hemos hecho lo suficiente desde el punto de vista de gobernabilidad global para preservar una zona que es clave para todos los equilibrios de medio ambiente en el mundo, ¿no?
0: Bueno, pues ahí está la razón de que estén tan contentos los inversionistas allá en Brasil. Traen en la primera plana del Economista una... Dice, la inversión sube de temperatura durante julio, el consumo se enfría. A ver, platícanos.
9: Hemos platicado muchísimas veces. Hay dos variables sobre las que tenemos que poner atención. La inversión es lo que nos permite imaginar el crecimiento a futuro y es una muy buena noticia. Traemos un buen dato de inversión. Son dos meses consecutivos, junio y julio, que empieza a subir la inversión. Inversión pública y es inversión privada. Lo hemos comentado acá. La presidenta y su equipo, me refiero a economía, energía, incluso relaciones exteriores, están haciendo una chamba extra de promoción económica. Empieza a verse algo de resultado. No son números espectaculares, pero ahí van subiendo. Son los mejores números de inversión en 2 años.
0: Bueno, eso nos tendría que poner contentos ya de entrada.
9: Totalmente. Para mí es muy buena noticia. En sentido contrario, tenemos el tema del consumo. Y el consumo se está enfriando. No hay una sola razón, pero yo diría, vemos la encuesta que sale hoy de expectativas del consumidor y hay un consumidor que está temeroso, que dice, bueno, los próximos 12 meses no pintan tan bien y normalmente esta cautela se expresa en menos gasto. Uh-huh. Tenemos menos gasto, por ejemplo, en las tiendas de autoservicios departamentales, en restaurantes. Creo que si tenemos que escoger, me quedo con el dato bueno de inversión, pero no perder de vista en el tablero lo del consumo es parte de una reacción a una situación económica donde el mercado laboral, incluso la inflación, pues de alguna manera arañan o pellizcan al estado de ánimo de los consumidores, Ana Francisca.
0: Bueno, pues lo tenemos en monitoreo. Te mando un abrazo, Luis Miguel. Buen martes.
9: Muy buen martes, buena semana.
0: Igualmente, las 8:25, vamos a la pausa, 5543-77125, nuestro WhatsApp aquí en cabina. Yo soy Ana Francisca Vega, no se vayan, tenemos más al volver.

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0: Él sabe que yo conozco al tanque aquí, el de la maña, y como vio que él no lo volvieron a molestar a ese güey que lo llevó a extorsionar y que la madre que quería no sé qué, y ya le dije, no, si yo me llevo con el tanque, y yo le dejé cuenta y ya se quedó así. ¿A poco? Sí, y me sabe la madre.
1: Bueno, ya les platicábamos al arranque del programa, el secretario de Seguridad Federal, Omar García Harfuch, informó sobre la detención ayer en Jalisco de Iván Casarín Molina, alias El Tanque, una persona, una figura importante del cártel Jalisco Nueva Generación. Y para entender quién es precisamente El Tanque, cuál es la importancia, cuál es el peso de este individuo, está, como siempre, nuestra referencia, Óscar Valderas, periodista especializado en crimen organizado y, por supuesto, colaborador de este programa. ¿Cómo estás, Óscar?
2: Hola, Francisca, qué gusto saludarte, buen día.
1: Oye, El Tanque, un individuo muy importante.
2: Muy, muy importante. Yo lo pondría incluso en un término poético. Es la contraseña de muchas cajas fuertes en este país. Déjame contarte quién es esta persona.
1: A ver.
2: En tres momentos. El primero es que nos enteramos quién es Iván Casarín Molina. Y lo sabemos porque, tú te acordarás, en mayo de 2015, un operativo federal en Villa Purificación, Jalisco, intentaba detener a un hombre que todavía no conocíamos como un gran criminal en México, pero que ya lo era en los hechos, Nemesio Ceguera Cervantes El Mencho. Sí. Su hijo, el Menchito, coordina una operación para derribar un helicóptero militar que culmina con la muerte de policías federales y soldados mexicanos. Sí. En el primer gran hecho de con esta magnitud, derribar un helicóptero con lanzagranadas de hechura rusa.
1: Sí.
2: Y uno de los personas que operó ese atentado era Iván Casarín Molina, quien en ese momento se identificaba también con la identidad falsa de Víctor Hugo Delgado Rentería. Uh-huh. Y tras algunos meses de investigación, lo detienen en 2015. Y hasta ahí, digamos, es un operador importante del cártel Jalisco, pero era un simple, vamos a ponerlo entre comillas, generador de violencia. Uh-huh. Luego lo que sabemos es una segunda etapa dentro de su formación criminal.
1: Sí.
2: Que es que en algún momento sale, ya sea con esta opacidad del Poder Judicial, en el que no sabes cómo se toman esas decisiones, pero en un sabadazo de noche algún criminal es liberado.
1: Sí.
2: Y se va a la estructura regional del cártel Jalisco, pero en la zona del Golfo de México. Y comienza a operar principalmente en Veracruz y en Tabasco. El negocio pujante en ese momento, 2018-2019, del huachicol tradicional. Es decir, el huachicol en el que pinchas un ducto de Pemex, extraes el combustible, lo almacenas y lo puedes revender a precio más barato, pero siempre con una gran ganancia. Esto le permite a Iván Casarín Molina, El Tanque, tener una buena relación con empresarios, sobre todo del ramo gasolinero, quienes les revende la gasolina robada. Comienza a formarse más bien como un criminal de altos vuelos, y entonces viene, digamos, su tercera fase, la más conocida en este momento, o la que lo volvió objetivo prioritario del gobierno mexicano.
1: Sí.
2: Y es que una vez que empezó a probar las mieles del empresariado, pues decidió empezar a llevarse con la gente de los negocios que con la gente de las armas. Uh-huh. Y El Tanque empieza entonces a construir una relación muy importante con empresarios tabasqueños. O sea, me comentaban que prácticamente no había gran empresario en el ambiente del combustible, del energético, que no conociera a El Tanque. Incluso cuentan muchas historias de cómo El Tanque aprendió incluso a pulir sus propios modales para poder sentarse en la mesa con la gente.
1: Anda.
2: De los grandes dineros.
1: Uh-huh.
2: Y entonces él empieza a operar ya, digamos, la segunda fase del huachicol, que es este huachicol fiscal, trasladar todo este combustible robado hacia otros lugares e importarlo, haciéndolo pasar como si fuera otras sustancias, como aditivos, para poder evadir el pago de impuestos y generar una ganancia millonaria. Y en este, digamos, otro momento del Tanque, es que él comienza a tener una gran relación, de acuerdo con varias investigaciones, incluso con audios que hemos escuchado.
1: Uh-huh.
2: Con Almica Dolar.
1: Sí, estábamos escuchando, de hecho, el audio que escuchábamos es una de las llamadas de Amílcar, ¿no? Que saca Latinos, en donde están hablando del balastro y de todas estas cosas, y mencionan al Tanque.
2: Exacto, mencionan. Uh-huh. Que Almica Salazar tiene una muy buena relación con La Maña.
1: Uh-huh.
2: Que evidentemente es cártel Jalisco Nueva Generación, crimen organizado.
1: Uh-huh.
2: y que gracias a las conexiones que tiene El Tanque es que podría entonces facilitar la entrega de balastro y en varios proyectos relevantes en la sección anterior, como fue la construcción del Tren Maya o del Tren Interoceánico. Y hoy, claro, Almica Salazar es un hombre que está plenamente ligado a Andy López Beltrán y a los demás hijos del expresidente López Obrador. Entonces, vemos como un criminal que únicamente era una especie de aliado del hijo de un criminal que tampoco conocemos mucho, como es el Mencho, tiene un crecimiento exponencial y lo tiene a partir de sus contactos políticos y empresariales, tanto que logra hacerse pasar por un empresario de altísimo nivel. Y yo creo, Ana Francisca, que este es un golpe importantísimo, sí, pues bueno, porque te habla de dos cosas. Por un lado, que sí hay, que el gobierno mexicano sí tiene los instrumentos para poder limpiar la casa desde adentro y comenzar a buscar quiénes fueron los operadores de esta red de corrupción. Y segundo, que el cerco se le está apretando a Holanda. ¿No? Vimos solamente en los últimos días cómo fue ubicado en Suiza, ¿no? Que esa ubicación, pues obviamente tuvo que participar alguien de gobierno, solamente esas capacidades de inteligencia pueden provenir por parte del Estado. Segundo, la detención el fin de semana del capitán de corbeta Juan Carlos Solana, el capitán Sol, que también es una parte importantísima en la trama del huachicol fiscal. Y bueno, la detención ocurrida ayer, dada a conocer hoy por Omar García Harfuch, del tanque. Vemos cómo se está apretando la pinza en un tema que me parece que al gobierno mexicano está dando muestras de que le interesa resolverlo, tal vez porque es la única manera de poder limpiar la casa, que es hacerlo desde adentro.
1: Sí. Ahora, estábamos escuchando, el audio que escuchamos es del hermano de Amílcar Holán, de Amílcar Holán, de Luis Alberto Holán. Pero yo te quería preguntar, porque, pues como tú dices, se van cerrando las pinzas, se van cerrando alrededor de este personaje que es Amílcar Holán. Y yo nada más quería preguntarte, nada más para que quede, ahora sí que como dicen, on the record, que quede
2: consignado
1: y asentado. ¿Hay alguna duda de la cercanía de Amílcar Holán con el hijo del expresidente López Obrador, con Andy López Beltrán?
2: Ninguna. Y creo que esa cercanía y eso es nivel de compadrazgo.
1: Pues sí.
2: Yo creo que está completamente a prueba de duda. La investigación determinará si esa relación cercana a la amistad de compadrazgo se tradujo en algún momento en una relación comercial que incorporó actividades ilícitas. Creo que hacia allá tendría que ir la investigación. Pero la cercanía, el cariño y además, sobre todo, un desarrollo millonario que tuvo
1: eso.
2: La familia Amílcar Holán es imposible de negar. Que pasó de ser una clase media, a una clase altísima, millonarios como pocos.
1: En el sexenio de López Obrador, ¿no?
2: Del papá de su amigo. Entonces, claro, creo que hay que conectar simplemente para poder entender cómo es que se crean esas fortunas, especialmente en países como México, donde la debilidad institucional y el nepotismo, pues sí construyeron fortunas rapidísimas, meteóricas, que siempre huelen mal, ¿no? Que siempre nos hacen pensar que hay la comisión de un delito. Y así como realmente, Ana, no tenemos dudas sobre la cercanía, al menos en amistad, entre los hijos del expresidente López Obrador y Amílcar Holán, tampoco hay en los círculos empresariales de Tabasco y en el sector energético, no hay dudas tampoco sobre la cercanía entre Amílcar Holán y el tanque. Igual, las investigaciones tendrán que determinar si esa cercanía en algún momento cruzó por la complicidad criminal.
1: Exacto.
2: Pero de que había una relación de amistad entre ellos, que alguien podría decir, bueno, pues no es delito ser amigo de un narcotraficante. No, pero hacer negocios con uno sí. Hacia allá va a tener que ir la investigación federal y creo que evidentemente por el nivel de inteligencia que se manejó, por el operativo quirúrgico en Zapopan que se realizó ayer para su detención, me parece que no hay duda que hacia allá va a avanzar las indagatorias y creo que además pues ya es cuestión de esperar la respuesta que ya todo el mundo está esperando.
1: Pues pues muy interesante lo que nos cuentas, lo que ha pasado en los últimos días, y la pregunta en el aire es hasta dónde va a llegar la investigación de la Fiscalía General de la República. Por lo pronto, como tú bien dices, Óscar, esto revela la capacidad operativa y de inteligencia del gobierno de México, de la Secretaría de Seguridad Pública Federal, para detener a quien quiera detener, ¿no? O sea, literal.
2: Exacto. Hay que decirlo, hay un interés entre la propia Secretaría de Marina para limpiar el nombre que quedó manchado en una institución que, de acuerdo con todas las mediciones, es una de las más queridas y respetadas por los mexicanos.
1: Así es.
2: Dentro de la propia Secretaría de Marina hay mucho disgusto por el daño institucional que ha generado la trata de guachicol fiscal. Y tal vez se está moviendo desde arriba la intención de, insisto, limpiar la casa desde adentro, y eso pasa por ese tipo de arrestos y comprender quiénes traicionaron a la institución, quiénes le doblaron las manos a los grandes mandos, y sobre todo, pues, quiénes están traicionando a México.
1: Óscar Valderas, te mando un abrazo. Muchas gracias por entrar acá de bote pronto con la reacción a la detención del tanque. Gracias, Óscar.
2: Gracias, Ana. Nos vemos mañana en Acción Criminal. Nos saludamos mañana.
1: Por supuesto, por acá nos vemos las 8:40.
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1: Citlali Sáenz, ¿cómo estás?
4: Hola, Ana, buenos días a ti, buenos días también a nuestros amigos del auditorio. Pues en esta jornada están arrancando con ganancias los principales indicadores en México y en Wall Street. El Dow Jones Industrial avanza 0.65%, el Nasdaq está ganando 0.72% y el S&P BMV de la Bolsa Mexicana de Valores también registra un aumento de 0.69%. Se cotiza en 65.421.62 unidades. En el mercado cambiario, el dólar en ventanilla bancaria se compra en 17.38 pesos. Se vende en 18.43 pesos. El euro se compra en 19.90 pesos. Se vende en 20.52 pesos. Y finalmente, la criptomoneda más conocida, el Bitcoin, está registrando un ligero avance de 0.08%. Se compra en 1,551,277 pesos por cada cripto. Ana, es mi reporte al auditorio. Muy buenos días.
1: Muchísimas gracias, Itlali. Muy buenos días. Buen martes.
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1: Estoy muy contento con el resultado que acabamos de ver. Casi 56 millones de brasileños me han dado su confianza. No podría estar más satisfecho al ver que Brasil tiene un cambio. Eso es lo que me llevo de hoy. El resultado a menudo inesperado. Nunca conseguimos todo lo que queríamos. Les confieso que estaba convencido de que iba a ganar las elecciones en la primera vuelta, pero también lo había pensado así en otras ocasiones.
2: Carlos Pérez Ricart, recién bajado del avión.
3: ¿Cómo estás?
2: Muy bien. Muy bien. ¿Cómo te fue?
3: Me fue muy bien. ¿Sí? Estuve ahí trabajando en Alemania 2 semanas. Y en efecto, ayer bajado del avión para estar aquí contigo, hoy en cabina.
2: Me da muchísimo gusto verte. Y con este, a ver, con esta tsunami brasileño, la verdad, yo estaba viendo los resultados de Bolsonaro y de la ultraderecha brasileña. Caray, hay mucho de qué hablar al respecto.
3: Va a ser además muy interesante que continuemos hablando en las semanas, porque viene la elección en Estados Unidos. Hubo la elección en Alemania, que de hecho cubrí. Vienen elecciones en España. En gran parte del mundo hay elecciones en los próximos meses. Y nos va a tocar ver cómo México, digamos, está inserto en este tsunami, que diría que sobre todo de derechas, pero que tiene otro tipo de características. Uh-huh, ¿no? Uh-huh. Pero bueno, creo que es interesante analizar en este caso Brasil, para entender también la circunstancia en México. Y es que por ahí mucha gente que nos escucha no lo sabe, pero Lula en muchos sentidos es un personaje extraordinario, un tipo que trabaja desde niño, pierde un dedo, llega a la presidencia tras fundar un sindicato, pasa recientemente 580 días en la cárcel y vuelve a ganar las elecciones, y que ha dado muy buenos resultados económicos, buenísimos, creciendo más del 3% por 2 años consecutivos. La tasa de desempleo está en los niveles más bajos de la historia brasileña, con 5%. Volvió al mundo, al G20, a la COP, a los BRICS. Se plantea frente a Trump en el tema de los aranceles. Yo diría que razonablemente ha sido un buen presidente, pero lo que nos enseña Lula es que gobernar bien no basta. Hacer buenos gobiernos en el mundo de hoy no basta. Creo que hay algunas lecciones importantes para la presidenta Sheinbaum y en general para la izquierda en América Latina. Y si quieres vamos
2: a ver, venga,
3: esbozando cuáles son. Diría que son 5 lecciones importantes, ¿no? Lo primero es que hay que atender el tema de la seguridad. No importa cuánto hagas bien las cosas en la economía, no importa cuánto hagas bien las cosas en lo social. En lo social es increíble. Él sacó, bueno, no él, sus políticas en 3 mandatos sacan a más de 40 millones de personas de la pobreza. El gobierno del presidente López Obrador logró un buen número con 13 millones, pero Lula son 40 millones de personas que salen de la pobreza y entran a las clases medias y luego tienen otro tipo de peticiones o, digamos, otro tipo de exigencias al gobierno. Bueno, es verdad que Trump no, que Lula no logró arreglar el problema de la seguridad. Hoy todavía tiene Brasil una tasa de 19 homicidios por cada 100.000 habitantes. Es la más baja en 13 años y, sin embargo, la mayoría del electorado le recrimina no haber podido solucionar el problema de la seguridad. Entonces, hay una lección ahí para Claudia Sheinbaum. No importa cuánto bien lo hagas, siempre la percepción va por delante de los números reales. Entonces, ese es un punto importante, el de la seguridad. Uh-huh. Un segundo punto para mí muy, muy relevante para entender por qué pierde Lula y por qué seguramente va a perder Lula. Hay que decir que en Brasil hay una segunda vuelta, lo que se llama balotage, pero las encuestas lo tienen como seguro perdedor el 25 de octubre, a menos de que suceda un milagro. Es que Lula, y te diría también la 4T, lo que le ofrecen al electorado ya es continuidad. Flavio Bolsonaro o cualquier otro candidato hoy de derechas en México lo que va a ofrecer es novedad.

0: aunque la novedad sea el precipicio.
1: Sí, no importa.
0: Pero es la continuidad no vende. Lo que sí vende es la novedad, la oferta de un candidato que, perdón que utilice esta expresión, que es un junior, cuyo único mérito es ser hijo de Jair Bolsonaro, que por cierto está en prisión domiciliaria por intentar realizar un golpe de Estado. Entonces ahí creo que la 4T, Claudia Sheinbaum, tienen que tener mucho cuidado con el tema de que la continuidad no basta, la novedad es muy importante. Un tercer elemento, Ana Francisca, es que Washington sí pega. La presión de Washington sí pega, el tema de los aranceles pegó, los continuos tweets de Trump, su intromisión al proceso electoral en Brasil está perfectamente documentado, y eso sí golpea electoralmente a un gobierno como el de Lula. Y no tengo la menor duda, ya lo hemos hablado tú aquí y yo, que las manos de Washington ya están en la elección del 27 y probablemente lo estarán todavía más en el 2030. Un cuarto punto, son cinco, el cuarto punto es el de la batalla cultural. La izquierda no puede conformarse con mostrar los avances sociales, con señalar que la desigualdad se ha reducido, que la pobreza se ha reducido. Le dejó a la derecha el discurso de la familia, del orden, de la patria, de la libertad. Creo que la izquierda debe disputar las palabras como familia, libertad, diversidad, igualdad, laicidad. No basta con la mejora, digamos, material. Si no estás en la batalla cultural como está la derecha en América Latina, difícilmente vas a ganar una elección, por más que hoy seas favorito. Porque hay que recordarlo, hace 4 meses, Flavio Bolsonaro tenía 13 puntos menos de ventaja que Lula da Silva. Parecía una elección hecha. En 4 meses logró alcanzar 14 puntos que los distanciaban uno a otro. Y el último punto, este es más bien es un consejo para la derecha o para nuestra derecha o para el grupo conservador, un consejo sin querer, es que la derecha unida puede ganar. Justamente cuando estaba 14 puntos abajo Bolsonaro es porque había muchos candidatos de derecha que se disputaban ese electorado. En el momento en que se unieron, digamos, tras la candidatura de Bolsonaro, pues pudieron igualar a Lula. Entonces, es un mensaje, ¿no?, que creo que la derecha mexicana puede tomar o no, para ir hacia el 27 y 30. Es verdad que cuando se juntan, cuando logran tener una plataforma conjunta, y cuando logran tener, si es que lo consiguen, a un candidato similar, y creo que todos aquí sabemos muy bien de quién estoy hablando, me refiero al dueño de una televisora en este país, creo que podría condensarse un escenario muy similar al que vimos el domingo pasado en Brasil.
1: Ahora, yo creo que a Lula y a las izquierdas los ha perseguido también el tema del combate a la corrupción. Es una de los talones de Aquiles, francamente, Carlos, porque independientemente de que esa haya sido parte del discurso y parte de la estrategia de las propias izquierdas para llegar al poder, a la hora de la hora, cuando están ahí arriba, pues pactan y protegen y no llegan al fondo de este asunto. Hay que recordar la narrativa de López Obrador, de hay que barrer la casa de arriba para abajo, y etcétera, etcétera. ¿Y en qué quedó eso, Carlos?
0: No, yo creo que...
1: Lo mismo en el caso de Lula, ahí trae temas arrastrando, no nada más de él, pues, sino de su movimiento, que no terminan de convencer a un electorado, y que cuando llega alguien y les promete garrote, pues dicen, a ver si este sí le da de garrotes a esto que estamos viviendo todos los días, ¿no?
0: Sin dejar de olvidar que los casos de corrupción que pululan en torno a la familia Bolsonaro son mucho mayores. Por cierto, se parecen mucho a los Trump en el sentido de que ganaron senadores y diputados y gobernadores. Son una suerte de clan,
1: ¿no? Como 6 o 7 Bolsonaros ahí.
0: Como hay 6 o 7 Trumps ya hoy intentando dominar allá la política. Yo te diría que la corrupción estructural, como tú la planteas, es casi estructural a la forma en la que se ha construido el Estado en América Latina. Por supuesto que hay una responsabilidad en no disputarla, en no pelearla, como no se hizo de manera adecuada en Brasil y como no se hace en México. Pero también es el pretexto, digamos, o el motivo a través del cual, sobre todo desde la justicia, se utiliza esto que se llama el lawfare, aprovechar las tramas de supuesta corrupción para tirar gobiernos, como en el caso de Dilma. El plan de Lula no era volver a la política, sino que en realidad, como en México, hubo una sucesora, en este caso Dilma, que básicamente fue echada por la justicia sin ninguna prueba, y al propio Lula sin ninguna prueba, llevado a la cárcel durante más de 580 días. Lo que te diría es que uno tiene que trabajar con la izquierda realmente existente, no con la izquierda que aprendimos en este caso tú y yo en el CIDE o en Oxford o en otro lado, la que quisiéramos tener para México, sino la que existe, y la que existe es esta, tanto en Brasil como México, y hay muchas distancias entre esta izquierda realmente existente y la derecha realmente existente, que es la que está llegando al poder en América Latina, y que no va a resolver el problema de la corrupción, pero sí va a alejar mucho más a la sociedad del propio Estado y del propio gobierno.
1: Yo no veo a una derecha en México ni cerca, ni cerca compitiéndole.
0: Bueno, estamos a 3 años, a 4 años todavía de la elección 2030. Me parece que si alguien se hubiera imaginado un escenario como este, en el que el hijo de un tipo que hizo un pésimo gobierno, Jair Bolsonaro, fue un pésimo presidente de Brasil, de pronto, un tipo completamente desconocido, como es el caso de Flavio, hace 10 meses, iba a ganarle en primera vuelta a Lula da Silva, que no hay, seguramente no hay un personaje tan extraordinario en el sentido más amplio de la palabra que Lula da Silva en la política en América Latina, no me lo habrías creído, como en 2015 no habremos pensado que Donald Trump iba a ser presidente en 2016 y luego iba a ser reelecto varios años después. Así es la política, se mueve muy rápido, como alguien decía, la política no se hace, la política se está haciendo el gerundio, sucede todo el tiempo, y creo que aquí hay elecciones, las que planteé, sirven para la presidenta Sheinbaum, pero también para la oposición. Cuando se logran juntar en una agenda como la que puede proponer alguien como Ricardo Salinas Pliego, más allá de los escándalos de corrupción, y logran en la era de las campañas digitales cierta convergencia, cuidado, porque no bastan los resultados materiales, hay que ganar también la batalla cultural.
1: Oye, y hablando de batallas culturales, a mí una de las notas que más me, francamente, me preocupó de las elecciones de Brasil, es estos dos chicos influencers de ultraderecha que ganaron, son los diputados más votados en la historia de Brasil. O sea, son dos jóvenes, Nicolás Ferreira y Lucas Pavanato, que, pues esto, son influencers y que lograron acumular más votos que nadie, ningún político establecido en Brasil, en la historia de Brasil había logrado más votos que cada uno de estos dos chicos. O sea, nuevos actores que no son políticos, pero ahí están en la política. No diría que es un aprendizaje para absolutamente nadie, al revés, diría es un foco rojo de lo que está sucediendo en muchos lugares.
0: Tocas el gran tema de nuestros tiempos, me parece que ojalá le dedicáramos una sección especial a esto algún martes por acá, pero el tema de la gobernanza algorítmica, de cómo las redes sociales, ya no manejadas por humanos, sino por robots, empiezan a ser muy relevantes en colocar ideas,
1: en definir la vida de las personas, digo, porque los que van a ser gobernados por Nicolás Ferreira y Lucas Pavanato, pues bueno, ¿qué te digo?
0: En Brasil además se dio el contexto en el que ni siquiera es que haya ganado la derecha, sino pequeños partidos de ultraderecha que traen estos tipos de personajes en la boleta. Nada se parece el mundo de nuestros tiempos al que nosotros conocíamos hace 10 o hace 15 años. Lo que sucede hoy en redes, lo que sucede con el algoritmo, pues promueve este tipo de figuras de políticos no profesionales, sin ningún tipo de experiencia, sin ningún tipo de pasado, que hoy tienen que tomar decisiones muy importantes. Bueno, Brasil no es la excepción. Me parece que estamos a tiempo de vacunarnos frente a ese tipo de política, que no es ni la que tú quieres ni la que yo quiero, y creo que la mayoría de nuestros escuchas tampoco querrá ver.
1: Bueno, te voy a decir, más allá de lo que querramos nosotros, no es una política que fortalezca la democracia, porque estos personajes lo único que hacen es diseminar sus propias ideas, no llevan al diálogo, no llevan a nada, quieren aplausos, quieren likes, quieren influencia, quieren seguidores, pero no quieren ciudadanos, no quieren, y creo que eso es gravísimo, Carlos.
0: Y esto que voy a decir hoy suena muy anticlimático, pero hay que romper una lanza por el político profesional. Max Weber ya en 1919, en la política como vocación, defendía al político profesional no al que vive de la política, sino que vive para la política, que se dedica a eso, que recibe un sueldo, que aprende, que empieza desde chico, que luego va teniendo mayores facultades y atribuciones. Muchas veces nos parece el político aburrido, el que tiene que llegar a ciertas negociaciones, el que se viste de traje y tiene que tener, digamos, muchos candados. Pero ese es el tipo de político que apuesta a mediano y a largo plazo, y me parece que se está perdiendo en toda América Latina, en todo el mundo. Si uno voltea a ver Estados Unidos, se da cuenta de que es el político que más hace falta. Entonces, nunca sabe lo que uno quiere, ¿no? Finalmente estamos pidiendo políticos profesionales que antes nos parecían deleznables y que hoy creo que son muy necesarios para el mundo y para América Latina.
1: Pues bueno, ahí están las lecciones y un par de focos rojos que creo que hay que...
0: Un par de focos rojísimos. Insisto, México no está en una isla, América Latina no está en una isla. Somos parte de tendencias globales que tienen que ver con tecnología, que tienen que ver con tendencias que escapan nuestra realidad nacional, y hay que estarlas observando con mucho cuidado, porque van a tener mucho más influencia de nuestra política nacional o tribal que estamos leyendo todos los días en los periódicos. Y Brasil es una advertencia, como es una advertencia Alemania, como es una advertencia Francia, como va a ser una advertencia España de aquí a un mes. Así que ojalá podamos seguir conversando de esto, porque la política internacional nos dice mucho de nuestra política nacional.
1: Carlos Pérez Ricard, gracias. Gracias por estar aquí con nosotros.
0: Muchas gracias, Ana.
1: Lindo día. Vamos a la pausa, 9:02. Regresamos con...

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0: Que la presidenta habían dicho pues que no los habían invitado a la colocación de la primera piedra de esta academia internacional de cooperación con Estados Unidos en Querétaro.
1: Cierto.
0: Bueno, pues la presidenta hoy retomó el tema.
1: Sí.
0: Y señaló que lo más importante es que el gobierno de Querétaro no ha solicitado las autorizaciones correspondientes para la operación de una academia internacional con agencias del gobierno de Estados Unidos. Escuchemos a la presidenta.
2: Me interesa mucho esto porque ayer salió un... Bueno, filtraron ahí un documento donde invitaron a la Secretaría de Relaciones Exteriores y le hicieron partícipe que el embajador iba a ir a un evento, pero no dice de una autorización de una academia en donde van a participar las agencias de Estados Unidos. ¿Qué es lo único que se le pide al gobierno de Querétaro? Que siga los procedimientos, que pregunte a Relaciones Exteriores, que solicite su autorización. Si va a recibir apoyo del gobierno de los Estados Unidos, que solicite su autorización al grupo de alto nivel. ¿Por qué? Porque es la ley.
0: Bueno, y es que ayer, después de que la presidenta dijo que no los habían invitado, la Cancillería pues tuvo que sacar un comunicado, ¿no? Y decir que, pues sí, que Curi, el gobernador de Querétaro, notificó en tiempo y en forma a la Cancillería sobre la visita a la entidad del gobernador de Estados Unidos, pero se trataría de una misión protocolaria. No hablaron de temas de seguridad.
1: Y bueno, pues protocolar en el sentido de que pues inauguraron o pusieron la primera piedra, pues, de esta academia. Pero además ahí estaban los videos, ¿no?
0: Y las fotos.
1: Sí, fotos, videos.
0: Sí, porque enseguida todo el mundo se fue a las fotos del evento y dijo, no, sí, aquí
1: pues
0: estaban.
1: Aquí están unos generales
0: presentes.
1: Sentados y, en fin.
0: Justamente. Y pues bueno, es que la presidenta, según la información que tiene la presidenta, Querétaro ha solicitado autorización para 9 proyectos de cooperación en materia de seguridad con extranjeros por 4.6 millones de pesos. Pero en esos 9 proyectos no está esta academia.
1: Ok, entonces le falta la autorización, digamos, dice la...
0: Es lo que dice la titular del Ejecutivo, sí, justamente.
1: Entonces ya no es el tema de la invitación, sino ya es el tema ahora de la...
0: Okay. De la aprobación. Y pues dijo que hay que respetar la ley mexicana.
1: Ok.
0: En más información, la presidenta Claudia Sheinbaum explicó que tras el reporte de supuestos disparos de arma de fuego desde territorio nacional hacia Estados Unidos en la frontera con Tamaulipas, se acordó realizar nuevamente los llamados operativos espejo con Estados Unidos para evitar confusiones o malentendidos. Escuchemos a la presidenta.
2: Oh, hay comunicación con el Comando Norte y con la Guardia Costera. Comando Norte tiene en relación la Secretaría de la Defensa Nacional y la Secretaría de Marina, y con la Guardia Costera, obviamente, la Secretaría de Marina. Entonces hay comunicación, y lo que se decidió es hacer los operativos espejo, que es algo que ya se había pactado previamente. Ya se realizó uno y se está realizando otro para evitar pues cualquier situación de una mala interpretación, vamos a ponerlo así. Es parte de la colaboración y de la coordinación. Nosotros queremos tener una buena relación con Estados Unidos en el marco de nuestra soberanía, de nuestra integridad territorial, de la confianza mutua y de la coordinación sin subordinación.
0: Y es que le preguntaban a la presidenta si no hay pruebas de los disparos, que era lo que comentaba ella ayer en su conferencia de prensa, ¿por qué desplegar o por qué hacer este operativo? Pues la presidenta dijo, pues por si acaso, para que no haya malentendidos.
1: Muy bien. ¿Algo más?
0: Nada más, hasta aquí la información.
1: Bueno, cualquier otra cosita, volvemos contigo. Gracias, Leire.
0: Aquí estamos al pendiente. Muy buenos días.
1: Gracias. Alberto Zamora, traes información. ¿Cómo estás? Buenos días.
3: Hola, ¿qué tal? Muy buenos días. Así es, Ana Francisca. Pues Margarita López, ella es la fundadora del colectivo Buscando Cuerpos, denuncia que a más de 26 días del plantón que se instaló frente a la Fiscalía General de la República, las autoridades federales siguen sin dar atención de manera real a sus demandas. Ella fue entrevistada justamente afuera de la Fiscalía y señaló que 6 madres de familia ingresaron al inmueble para presentar los casos de desaparición de sus seres queridos. Sin embargo, denuncia concretamente a una funcionaria, la titular de la Fiscalía Especializada en Materia de Derechos Humanos, Mariana Díaz. Dice que ella es la que no está permitiendo que funcionarios con capacidad de decisión, pues puedan acudir a atender a estas madres buscadoras, y que por eso pues están ya preparando nuevas protestas con el apoyo de más organizaciones. También dice que, bueno, deben estar presentes los titulares, por ejemplo, de la Comisión Nacional de Búsqueda y de la Comisión Ejecutiva de Atención a Víctimas. Escuchamos lo que comenta.
4: porque aquí estamos jugando a la simulación. A la simulación no nos vamos a prestar jamás, a la simulación. Y si tenemos que ir a cerrar con los compañeros que llegaron ahorita y hacer una convocatoria para ir a cerrar ahora, entonces Ángel Urraza y donde está la Comisión Nacional de Búsqueda, que si me preguntan en dónde está, no lo sé, porque jamás he ido a ese pinche edificio. Vamos a ir a cerrar, ¿sí? Porque no es justo que una estúpida como la que está aquí, que no tiene ni siquiera el cargo de Ernestina Godoy, les esté ordenando a ellas que no vengan a esta reunión.
3: Y bueno, molesta a Margarita López, también dice, se refirió a este tema de los dientes de leche encontrados en un predio de Michoacán, dice que la Fiscalía General de la República tiene conocimiento sobre este hallazgo y que simplemente pues las autoridades no han querido ir a fondo en este asunto. Sus palabras, Fernando.
4: Hemos trabajado con la Fiscalía General de la República estos 16 años y ellos saben en qué carpetas, en qué averiguaciones previas hemos estado trabajando, y es donde se le ha estado dando el seguimiento. Ellos saben perfectamente bien en dónde están todos esos dientes de leche, todos esos miles de fragmentos, y que se hagan pendejos es otra cosa. Sí, es una averiguación previa, y lo digo como tal, es en una averiguación previa donde se actuó, donde se hicieron todas esa recopilación de indicios.
3: Ana Francisca, el reporte.
1: Muchísimas gracias, Alberto, y nos vamos hasta España. El presidente del gobierno español, Pedro Sánchez, disolvió el parlamento, adelantó elecciones generales para el 29 de noviembre. ¿Por qué se vio obligado a este movimiento? ¿Qué es lo que está ocurriendo allá en España? Carlos Rubio, saludos, ¿cómo estás? Bueno, vamos con Carlos en un segundito más. Juan Carlos Alarcón, te tengo a ti.
5: Me da mucho gusto saludarte, Ana, gracias, buenos días. A través de un dictamen pericial en genética, se confirmó la filiación materna de una recién nacida que permanecía en el hospital pediátrico de Peralvillo, por lo que la menor fue reintegrada a su madre luego de permanecer retenida como medida cautelar hasta corroborar dicha afinidad. Una vez acreditado el vínculo, la Procuraduría de Protección de los Derechos de Niñas, Niños y Adolescentes del DIF de la Ciudad de México reintegró a la menor y brinda acompañamiento a la familia para realizar su registro. Sin embargo, el padre de la recién nacida hizo algunas puntualizaciones en torno a la atención que recibió en la Fiscalía de la Ciudad de México. Escuchemos.
6: 3 días, la señora recién se alivió y en el frío, en la lluvia, yo creo que no es justo. Aquí nos atendió una persona de nombre Eulalio Matías, muy grosero el señor. La verdad no es el trato que merecemos como indígenas. Lo que pasa es que nació el día 24 de septiembre, eran a las 8:59 de la noche cuando nació, y ya no pudo llegar mi esposa al doctor, o sea, ya no pudo salir porque fue imprevisto. Entonces ya se quedó en la casa, y como tenemos usos y costumbres, dijimos, no, pues ahí se va a quedar, ¿no?
5: Dicho caso fue notificado a la Fiscalía de la Capital por el Hospital Pediátrico de Peralvillo el 29 de septiembre, luego de que la madre acudiera con la recién nacida para recibir atención médica. La mujer, integrante de la comunidad triqui, afirmó que la niña había nacido 5 días antes en su domicilio, debido a que ninguna de las dos contaba con documentación oficial ni con constancia de alumbramiento, no fue posible acreditar de manera inmediata la identidad de la niña ni de su filiación materna, de acuerdo a lo que menciona la propia fiscalía. Ante esta situación, el Ministerio Público inició una investigación para realizar las diligencias necesarias y su filiación materna, así como salvaguardar sus derechos. Ese mismo día se dio intervención a la Procuraduría de los Derechos de las Niñas, Niños y Adolescentes del DIF. El 30 de septiembre, el personal pericial practicó el examen de genética y recabó muestras de la madre y de la niña, y una vez que se constató que hay esta afinidad, se le devolvió posteriormente, pero con este anuncio que hacen los propios familiares del maltrato que recibieron por ser indígenas. Y es el reporte que tengo.
1: Pues cómo no, Juan Carlos, la verdad qué mal la actuación, qué nivel de discriminación, la verdad, pero bueno, estamos en el tema, cualquier seguimiento regresamos contigo.
5: Gracias, muy buenos días.
1: Te mando un abrazo y ahora sí conectamos hasta Madrid contigo, Carlos Rubio. ¿Qué pasó en España? ¿Qué es lo que llevó a Pedro Sánchez a adelantar elecciones generales? Serán el próximo 29 de noviembre, pero ¿qué está pasando? Platícanos, Carlos, ¿cómo estás?
7: Buenos días, Ana Francisca. Así es, el presidente de España, socialista Pedro Sánchez, ha disuelto el Parlamento para convocar elecciones anticipadas 9 meses antes de lo previsto, tras el rechazo en el Parlamento de los 2 decretos que propuso sobre vivienda el viernes pasado. En una comparecencia ayer lunes en el Palacio de la Moncloa, el mandatario español anunció lo anterior y pidió a la ciudadanía apoyo a su proyecto progresista, dijo, al comprobar que no tiene una mayoría en el Congreso de los Diputados, ni siquiera para aprobar medidas de emergencia como las que se debatieron y rechazaron sobre vivienda. Ponderando los hechos realizados durante las 2 legislaturas que ha gobernado España, Sánchez anunció que tras informar al rey Felipe VI, disolvía el Parlamento y convocaba elecciones para el próximo domingo 29 de noviembre. Así lo expresó Sánchez en su comparecencia en Madrid. Le escuchamos, Ana.
8: Tras informar como corresponde al jefe del Estado, he decidido convocar un Consejo de Ministros y Ministras extraordinario esta misma mañana para disolver las Cortes Generales y convocar unas elecciones generales que se celebrarán el domingo 29 de noviembre, de acuerdo a los plazos que establece la ley. Ha llegado, por tanto, el momento de que los españoles y españolas decidáis qué futuro queréis para vosotros mismos y para vuestro país.
7: Antes, el presidente español quiso dejar claro que reconocía errores, pero también aciertos y avances, y mencionó que tras apostar por un gobierno de coalición, tuvo que gestionar emergencias inéditas, navegar una coyuntura internacional muy difícil y enfrentarse, acusó, contra élites muy poderosas que no se presentan a las elecciones. Élites que, dijo, quieren controlar el país. Todo ello con la que calificó de peor oposición de la historia, que bloquea y boicotea políticas buenas para el país. Por tanto, resumió Sánchez, los españoles tendrán que decidir si se suman a la ola ultraderechista que involuciona ahí donde gobierna, o desean que España continúe por una senda de apertura, justicia social y responsabilidad medioambiental. Este adelanto electoral viene precedido, Ana, por una situación que se vio agravada por la crisis de vivienda que ha estallado en los últimos días, con manifestaciones masivas este fin de semana, en las que decenas de miles de personas han salido a las calles de toda España para expresar su impotencia frente a los elevados precios de los alquileres y la especulación inmobiliaria. Encabezadas por diversas organizaciones sociales y de inquilinos, las manifestaciones han convocado la realización de una huelga general para los primeros días de noviembre, a la que se han sumado ya los principales sindicatos de trabajadores, al margen de los resultados de esas próximas elecciones, mediante la cual se presione a la clase política para que actúe en favor de sus reivindicaciones en materia habitacional y salarial. Por último, Ana Francisca, informar que el mediodía de este martes, posteriormente al otro Consejo de Ministros que celebró el presidente Sánchez, el mandatario compareció de nuevo en Moncloa para exponer que dicho consejo ha aprobado los 2 decretos sobre vivienda rechazados el pasado viernes, porque son medidas necesarias, dijo, y por una cuestión de humanidad, para defender la medida que cuenta, indicó, con el apoyo de la ciudadanía y que interviene el mercado inmobiliario directamente para responder a las demandas de la población. Así defendió Sánchez esta decisión. Le escuchamos, Ana Francisca. Sí.
8: El Consejo ha aprobado, como saben, 2 reales decretos ley que, con algunas incorporaciones a nuestro juicio muy positivas, mantienen la esencia de los 2 reales decretos leyes que decayeron en el Pleno del Congreso de los Diputados el pasado viernes. Y lo hemos hecho porque las circunstancias que hacían que salieran adelante estos reales decretos leyes no han cambiado durante estos días. Y que, por tanto, a las personas de a pie, estos reales decretos leyes les beneficiarían, por supuesto, en lo que representa el acceso y la protección a la vivienda.
7: Este es el reporte que tenemos desde España, Ana Francisca.
1: Estaremos muy cercanos a estos temas. Gracias, te mando un abrazo, Carlos.
7: Un abrazo para ti y para toda la audiencia.
1: Muchísimos saludos allá. Buena tarde en España. 9:21, vamos a la pausa. Al volver, Yuriria Sierra nos presenta aquí su libro, Charlas Imposibles y Urgentes en el Siglo XXI, Voces del Pasado, Preguntas del Presente, Salvavidas del Futuro. Está bien interesante. Ahorita entra Yuriria a platicarnos por acá. Vamos a la pausa, tenemos más al volver.

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1: Oigan, bueno, siempre es delicioso hablar de libros, la verdad. Pero hoy, además de que estamos contentos por hablar de libros, estoy todavía más contenta por recibir aquí en cabina a mi amiga del alma, periodista, enorme periodista, Yuriria Sierra, que presenta su nuevo libro, porque no es el primero, su nuevo libro, Charlas Imposibles y Urgentes en el Siglo XXI, Voces del Pasado, Preguntas del Presente, Salvavidas del Futuro. Mi Yuris, ¿cómo estás?
2: Bienvenida. Ay, encantada de andar por acá. Ana Francisca Vega, mi hermana de la vida, tú también, gran periodista, ahora muy desmañanada.
1: Muy desmañanada, este horario. Pero bueno.
2: Y además lo nutres el espacio noticioso de una manera que solo tú puedes hacerlo, mi querida Ana Francisca Vega. De entrada, muchas felicidades por
1: este horario. Oye, no, al revés,
2: y felicidades. Y por levantarte hasta ahora todos los días, hija.
1: Felicidades a ti. Yo quiero que platiquemos sobre tu libro, que es un libro además muy original, porque es un libro que hiciste utilizando herramientas de inteligencia artificial. Y conversando con individuos, seres, personajes del pasado y del presente, como para plantearles todos estos temas que se nos van cruzando hoy y que son, como tú dices, charlas imposibles y urgentes. A ver, platícanos un poco, ¿cómo se te ocurrió hacer?
2: Tuviste nacer este libro, mi querida Ana Francisca, porque además tú y yo nos veíamos, ahora ya no nos da la vida, pero nos veíamos todas las semanas para hacer este maravilloso podcast que deseablemente retomaremos de alguna forma en algún momento, Imperfectas Desconocidas. Nos veíamos todas las semanas, tuviste nacer este libro.
1: Sí.
2: Y fíjate que lo que a mí me ocurrió fue una casualidad, o sea, y fue de esas cosas que suceden con el destino de manera muy inopinada, ¿no? Y un día que estaba yo preguntándole cualquier mensada, como si fuera Google a ChatGPT, o sea, cualquier, no me acuerdo, pero ni siquiera que estaba yo investigando o preguntando, pero en la barra lateral de ChatGPT había varios como subchats, ¿no? Que hace la gente, ¿no? Y comparte con los demás. Y uno de ellos se llamaba TalkBack, que era para hablar con personas que pues ya no estaban en este plano terrenal. Ajá. O sea, con las personas que ya murieron. Y tuve, así como niña chiquita, porque mi abuelo se murió cuando yo tenía 5 años, y tuve ganas de platicar con mi abuelo. Mi abuelo, que fue pues un intelectual público en su tiempo, en su momento, sí hay información suya en internet, poquita, pero hay, pero fue más que suficiente para poder tener una conversación con él, ¿no? Y además pues, yo terminé como niña chiquita llorando frente a la pantalla y dije, qué maravillosa herramienta que te permite acceder al acervo de conocimiento humano más grande que hemos tenido jamás.
1: Sí.
2: Internet. O sea, es la más grande Alejandría que ha existido nunca. Y entonces dije, estaría increíble platicar con todos estos personajes que componen este libro, pues que son personajes que han cruzado mi biografía, mi educación, mi librero, y preguntarles a ellos, pues, ¿qué opinan de todos estos desastres en los que estamos metidos hoy en día?
1: Básicamente,
2: que no son poquitos, No son poquitos. Y entonces fue como nació Charlas Imposibles y Urgentes en el Siglo XXI, Y pues estuve fascinada haciéndolo, Ana, porque en efecto yo escribí todo el libro, la introducción, la presentación de los personajes, quiénes son, por qué fueron relevantes en su momento, pero por qué serían relevantes hoy en día.
1: Sí. ¿Qué tendrían hoy que decirnos?
2: Exacto,
1: estos personajes?
2: Porque además muchos de ellos claramente ya la vieron venir, ¿no? El famoso de ay, ya lo vio venir. Uh-huh. Y platicar, por ejemplo, con George Orwell, ¿no? Sobre las noticias falsas, por ejemplo, es pues una delicia, ¿no? Y con todos ellos, con todos y cada uno de ellos y ellas, pues tuve estas conversaciones que a mí me parecen súper relevantes en nuestro tiempo.
1: Sí. A ver, además, divides tu... A ver, una de las cosas que tú dices en tu prólogo es, a ver, ojo, porque son conversaciones que también tienes con personajes que representan lo peor de la humanidad, ¿no? Pero tú decías, hoy es importante como recobrar esos mensajes, y recobrar esas ideas para entender el mal, ¿no? Para entender lo que está sucediendo.
2: Y para la no repetición,
1: ¿eh? Y qué podría pasar, ¿no?
2: Claro. Es el último capítulo, el de El Lado Oscuro, ¿no? Por sí. así llamarlo. Es el último capítulo y ahí sí platiqué con pues, varios de los peores personajes que han pisado esta tierra. Casi todos ellos del siglo XX, siglo en el que nacimos.
1: Tremendo.
2: Tú, yo y la mayoría de las personas que nos están escuchando ahorita, pero que sí, la verdad, pusieron, digamos, las peores pulsiones del ser humano en no nada más en sus acciones, sino también en sus formas de convocar a las masas, a las grandes, y a los poderosos también, ¿no? Ellos siendo poderosos en sí. En fin, la mayoría son personajes de ese capítulo del Lado Oscuro, son personajes del siglo XX. Hay dos del siglo XXI, y uno que otro del siglo XIX. Entonces, bueno, la verdad es que yo sí me pareció también un ejercicio relevante, pues para evitar que se nos presente por ahí un Hitler, un Stalin, un Pablo Escobar Gaviria, que eso sí se nos siguen presentando, pero bueno, en fin. La verdad es que fui muy afortunada de nacer en este momento, porque estas herramientas, ahorita hay mucho debate, Ana, sobre el tema, sí. sobre el tema de la inteligencia artificial. O sea, yo sí creo que como toda tecnología, pues tiene sí riesgos, y a la gente hay cosas que nos dan miedo, legítimo, muy legítimo. Pero ahorita estamos todavía muy a tiempo para decidir cuál es el tipo de uso que le queremos dar a la inteligencia artificial. Este me pareció un uso provechoso.
1: ¿Cómo no?
2: Divertido, ilustrativo, ¿no?
1: Son textos cortitos, además, lo cual hace muy sencillo, como muy sencilla la lectura y muy dinámica la lectura. Y una de las cosas que haces que me pareció muy interesante es que al final de cada una de las charlas que tú tienes con los distintos personajes que escogiste, Le pides a estos personajes que le escriban algo a alguien más, ¿no?
2: Así es. Para darle también todavía más sustancia de presente, ¿no? Que le dejen su mensajito.
1: Que le dejen su mensaje a alguien más. Entonces, por ejemplo, Sócrates le escribe a un influencer, ¿no? A estos influencers que creen que tienen toda la verdad y que ya no hay nada más que conocer más que lo que digan ellos, etcétera, etcétera, ¿no?
2: Y que no se atreven ni siquiera a dudar, ¿no? De sus propias creencias y palabras. Justamente Sócrates era el maestro de la duda, ¿no? O sea, decía que solo podemos acceder al conocimiento si ponemos signos de interrogación a todo lo que pensamos y a todo lo que creemos. Entonces, pues que le dejara un mensajito a...
1: Muy interesante.
2: Tendríamos varios y varias, y conocidos a los que les vendría bien leer la carta que Sócrates les deja.
1: Yo creo que a todos nos vendría bien, porque todos caemos en eso también en algún momento, ¿no? Como en decir, o sea, como en este mundo de opiniones y en donde tu opinión es un poco dar tu opinión es como
2: hacer un constituyente, ¿no?
1: Exacto, ¿no? Sí. Pues a todos nos cabe un poquito de humildad y decir, vamos a dudar un poco de lo que estamos diciendo, porque además en el fondo de la duda surge el verdadero pensamiento crítico. Así y el es. Verdadero pensamiento crítico es la piedra angular de cualquier democracia, ¿no? O sea, es lo que me gusta de tu libro, La Yuris, porque...
2: Muchas gracias.
1: No, porque sí te trae a conversaciones muy actuales, ¿no?
2: Oye, y la verdad es que, ahora empezamos diciendo, ¿no? O sea, todos los retos en los que como sociedades, no nada más en México, en el mundo entero estamos metidos, la verdad es que hoy en día parecen como inagotables, ¿no? Porque lo mismo, en efecto, platiqué con Sócrates, que platiqué con personajes de la cultura, platiqué con muchos políticos, pensadores, escritores, científicos, bueno, gente que está también muy relacionada con los debates sobre tecnología en los que estamos hoy metidos. Y la verdad, también muchos personajes que podríamos decir, ay, pues fue una casualidad que se convirtieron en lo que se convirtieron. Pues no es cierto, no fue una casualidad. Fueron hombres y mujeres de excepción que estarían, la verdad, estaría encantada. Yo estaría encantada que estuvieran sentados aquí en esta mesa.
1: No, bueno, imagínate,
2: ¿no?
1: Que estuviera Miguel de Cervantes Saavedra, a quien le preguntas, Yuriria, si de verdad crees que aún tiene sentido luchar contra Molinos. Y él dice... Me encanta la pregunta, pues sí. ¿No? Y él dice, más que nunca, porque ahora no son de vientos, sino de datos, de dogmas, de consignas que impiden pensar, y aún así, cada uno debe cargar con su lanza.
2: Así es, porque sí. si pierdes el gran optimismo, ¿no? Y el idealismo que caracterizó, y por algo Don Quijote será Don Quijote para siempre, pero si lo perdemos como individuos y como sociedad, pues estamos condenándonos solitos, ¿no?
1: Sí. ¿Qué dirá Amadeus Mozart a Rosalía, por ejemplo?
2: Ay, qué bonita carta le dejó, porque fíjate qué casualidad, ¿no? Esta carta se la deja Mozart a Rosalía antes de que saliera el actual disco Lux, que todo mundo hemos celebrado muchísimo, porque es una gran contribución a la pues al momento musical, pero tiene pues un acto de genialidad, sí, Lux, el último disco. Sí. Y lo es que se escribió esa carta antes de que existiera Lux. Entonces, la verdad, ahí es donde digo, sí, hay un ejercicio que es poderosísimo al utilizar esta enorme, pues sí, es una enorme herramienta la inteligencia artificial, ¿no? Y hacerlo de la manera adecuada y de la manera, porque sí estás accediendo a ese lugar que en donde la máquina o internet conoce todo lo que debe conocerse sobre toda, ¿no?, cada personaje, cada tema que tenemos hoy en día en la actualidad. Si lo usamos bien, pues sí es una herramienta impresionante.
1: Se te quedaron muchos personajes en el tintero,
2: ¿no? Sí, caramba. Pues porque
1: no, bueno, pues el espacio es corto y es libro. Hay que cerrar y hay que, ¿no?
2: Mínimo. Bueno, y habrá entonces, quizá esperemos una segunda.
1: Aguilar, necesitamos una segunda edición.
2: Segunda edición, sí.
1: Oye, charlas imposibles y urgentes en el siglo XXI. ¿Qué personaje disfrutaste más? Es muy difícil a mí estas preguntas, sí, pero... Pero supongo que hubo, o por lo menos un capítulo, o algún capítulo que te haya hecho reflexionar más, algo que te haya dejado así como más...
2: Varios, pero yo creo que el que más, Isaac Asimov. Mm. Isaac Asimov, este grandioso escritor, que todo el mundo lo conoce por su capacidad de predicción, un escritor de ciencia ficción, que yo leía desde chavita, sí, ¿no? Y me fascinaba. Pero además era un hombre erudito como pocos, o sea... Asimov no nada más escribió ciencia ficción, escribió sobre miles de temas que nos atañen a todos los seres humanos, y platicar con él fue una delicia, sobre todo estando en el momento en el que estamos hoy en día, Ana, en el mundo y con todos estos temas, y justamente con particularmente con el tema de la inteligencia artificial, y fue delicioso platicar con Asimov, y fue delicioso también el mensaje que él le dejó justamente a la inteligencia artificial.
1: Oye, dime una cosa, el formato lo hiciste tú, lo pensó la inteligencia, o sea, ¿cómo fuiste descartando porque las inteligencias artificiales de repente te sugieren demasiadas cosas, ¿no? Tú estás escribiendo algo y ya te está sugiriendo el final, y tú es como de, no quiero el final quiero que sea mío, pero no, pero quiero una estructura. ¿Cómo?
2: ¿Sabes qué?
1: Hay que frenarlas, ¿no?
2: Lo que yo pensé cuando estaba haciendo este libro, evidentemente al principio era solamente la conversación, o sea, las conversaciones, y después dije, ajá, pero ¿por qué la gente estaría obligada a saber quién es Hannah o quién fue Hannah Arendt? O sea, entonces presentar, claro, a mí me parecía importante presentar a los personajes, porque sí saben quién es Juan Gabriel, o sea, todos sabemos quién es Juan, sí, Gabriel, al menos en este país. Entonces, pero Hannah Arendt, tal vez ¿por no. qué tendría la gente que saberlo, no? Entonces presentarla, decir por qué fue relevante en su momento y por qué me parece relevante hoy en día, claro, además de la conversación. Y dije, no, o sea, este libro no pretende ser ninguna guía moral de ningún tipo, sino un acceso justamente a las preguntas que nos estamos haciendo, y quizá más repetidamente que nunca en nuestro tiempo de vida, Ana, por ejemplo, estamos viendo temas que ya conocíamos, ¿no? O sea, no voy a hablar de Sísifo, ¿no? Y la repetición de la historia, pero digamos nada nuevo bajo el sol. O sea, ¿por qué no utilizar los lentes con los que ellos ya vieron estos debates y
1: predicamentos
2: en los que estamos metidos? Sí. ¿Por qué no utilizarlos y traerlos de vuelta e imaginarse el famosísimo qué diría, ¿no? ¿Qué diría Churchill si estuviera vivo, ¿no? ¿Qué diría? ¿Qué diría ese personaje? ¿Qué diría Sor Juana Inés de la Cruz si estuviera viva? Entonces fue un poco hacer este padrísimo ejercicio y tratar de traer a estas mentes privilegiadas a los dilemas que estamos enfrentando hoy en día en la civilización.
1: Pues editado por Aguilar, Yuriria Sierra, Charlas Imposibles y Urgentes en el Siglo XXI, pues estoy segura que va a ser un exitazo. Está ya por todos lados a la venta y seguramente irás a Guadalajara pronto y esas cosas.
2: Yo digo que le echen un ojo, y además yo pensaba, por ejemplo, Luciana, ¿no? Tu hija. A mí me encantaría que los chavitos y los chavos y las chavas, pues también eventualmente se echaran un clavado, y a lo mejor algunos de estos personajes, y alguien dice, ay, pues sí, voy a leer a Saramago. Ah, sí, pues voy a leer a Cervantes, ¿no? Sí. Es decir, como contagiar la emoción por el conocimiento y por el pensamiento y por las ideas. Porque si se nos acaban las ideas, Ana, momento pues íbamos a estar sin las lanzas, ¿no? Que ya decías, las lanzas de Don Quijote.
1: Yuriria Sierra, gracias por venir.
2: Ay, gracias por invitarme siempre.
1: Gracias.
2: Te quiero, te admiro, te extraño.
1: Yo también, lindo día.
2: Muchas gracias.
1: Las 9:41.
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3: La Asamblea del Nobel del Instituto Karolinska ha decidido conceder el Premio Nobel de Fisiología o Medicina de 2026 de forma conjunta a Karl Deisseroth, Peter Hegemann y Georg Nagel por sus descubrimientos relativos a los canales iónicos activados por luz y la optogenética.
4: Me ha sorprendido mucho y la verdad es que no me lo esperaba. Tengo algunos amigos que siempre dicen que están pendientes de esto, y yo siempre les decía que se lo tomaran con calma. Pensaba que aún era demasiado pronto para conceder este premio en medicina optogénica.
5: Gracias, es un honor increíble, inesperado, pero me siento profundamente honrado. Tanto misterio, ahora por fin parece que estamos a punto de desentrañarlo. Y como psiquiatra, eso también es muy importante, porque mi esperanza es que podamos aumentar la empatía y la comprensión.
6: Recibí un correo electrónico de alguien a quien no conocía y me dijo, llámame, tengo algo importante para ti. Me alegró mucho compartirlo con mis amigos. Sí, es increíble cuando recibes este mensaje.
1: Bueno, es semana de premios Nobel. Ayer se dio a conocer el Premio Nobel de Medicina, que lo comparten tres científicos. Hoy el Premio Nobel de Física. Carol Perelman, pensamos en recurrir a ti para que nos expliques de qué se tratan estas investigaciones que han llevado a estos científicos a ganar pues el galardón científico más importante, ¿no? ¿Cómo estás, Carol?
7: Pues me da gusto saludarte, Ana Francisca. Pues sí, grandes noticias para la ciencia. Ha sido una semana muy movida con estas noticias. Ayer el de Medicina y Fisiología, que escuchábamos el anuncio del Instituto Karolinska ahí en Suecia. Todo surge, muy interesante, de Francis Crick, que es uno de las personas que ganaron el Premio Nobel por dilucidar la estructura del DNA. Ahí ganó el Premio Nobel en 1962, ya sí. Falleció. Pero él decía, la única forma de conocer al cerebro y de entenderlo es con una metodología que use luz. Porque si ponemos electrodos, todo el circuito neuronal se prende y está muy difícil de realmente entender de dónde vienen las emociones, la depresión, la adicción, todo lo que ocurre en nuestro maravilloso cerebro. Uh-huh. Y bueno, parece como de ciencia ficción, porque en esa época pues no existía esa tecnología, claro. Pero ahora ya es la optogenética que surgió con estos tres investigadores. Primero, Hagerman y Nagel empezaron a estudiar una alga unicelular, uh-huh, y vieron que tiene unos canales que se llaman canal de rodopsina, que con la luz se activan, y entonces eso hace que la alga busque luz para poder alimentarse, crecer y vivir. Y entonces este psiquiatra, Deisseroth, de Stanford, dijo, bueno, yo como psiquiatra quiero ayudar a mis pacientes, pero para ayudarlos necesito entender mejor cómo funciona el cerebro, porque es hasta ahora un gran misterio, sí, ¿no? Solamente sabemos las zonas del cerebro, para qué funcionan, pero no neurona a neurona, cómo se guarda los pensamientos, los sentimientos, las emociones, las experiencias. Y entonces lo que hizo fue insertar estos canales de canal rodopsina y estimular cada una de las neuronas con una luz azul, y lo logró. Y wow, esto es en la nueva rama de la optogenética, que ya está teniendo grandes avances en la medicina, porque entonces ya estamos entendiendo cómo funciona el cerebro y ya está en fase clínica, por ejemplo, el resolver la ceguera por retinitis pigmentosa. Y vienen más avances, esperemos, Ana Francisca, por ejemplo, con Parkinson, con depresión, con ansiedad, con demencia, con epilepsia, con dolor crónico. Muchas de estas enfermedades que aún no son tratadas de forma muy puntual, entendiendo sí. cuáles son las neuronas responsables, ya con la optogenética podemos estar mucho más cerca de estos tratamientos.
1: Ay, pues es una cosa muy esperanzadora, la verdad, dijo, ¿no?
7: Muy esperanzadora y bien interesante cómo se da, porque se da de el descubrimiento en una alga, ¿no? Que a veces

0: y no tienen carga. Estos neutrinos se forman en los núcleos de las estrellas, en las explosiones nucleares de las estrellas, y viajan por el universo. Y nos llegan neutrinos todo el tiempo del Sol, y ni siquiera los podemos realmente detectar, porque atraviesan las paredes, atraviesan nuestro cuerpo, no hacen ningún rastro en la materia porque no tienen carga y son realmente diminutas. Pero lo que hizo Francis Hansen fue decir, a ver, la forma de estudiar a los neutrinos es utilizar bloques, el bloque de hielo que tenemos en el polo sur, puso detectores a 1,000 metros de profundidad y 2,000 metros de profundidad, unos sensores para detectar neutrinos, pero no los neutrinos que nos llegan del Sol todo el tiempo, sino neutrinos cósmicos que vienen de origen astrofísico, le llaman, o sea, que de origen realmente mucho más remoto del sistema solar, de altísima energía, y se logró. En 2013, esta base, este observatorio de neutrinos que se llama el IceCube, detectó 28 neutrinos en 2013 y fue fantástico, porque estos neutrinos nos cuentan historias del cosmos que de otra forma no podríamos saber. Sabemos que para explorar el cosmos tenemos telescopios, tenemos muchas herramientas, pero una herramienta como esta fue fundamental para entender estos neutrinos de altísima energía que llegan de los fondos cósmicos, que vienen de hoyos negros, de explosiones nucleares, de supernovas, mucho más lejos de nuestro sistema solar. Así que es una nueva forma de ver al universo.
1: Bueno, pues padrísimos estos dos, esos Nobel, y gracias por ayudarnos a entender. Solitos nomás no llegábamos demasiado, mi querida.
0: No, al contrario, al contrario, Ana Francisca, gracias. Y mañana viene el de química, a ver a quién es o a quién se lo dan. Esperamos una mujer, porque hasta ahora llevamos cuatro científicos.
1: Mañana platicamos entonces. Gracias, Carol.
0: Abrazo, Ana Francisca.
1: Un abrazo, lindo día, 9:48.

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0: Bueno, en la mañanera, rápidamente les platico, estuvo Zoé Robledo, director del IMSS, y dice que ya arrancaron los trabajos de esta auditoría independiente, dice auditoría independiente colegiada, es a lo que se comprometió el IMSS, para tratar de entender qué es lo que ha pasado con la muerte de estos bebitos recién nacidos en este caso habló del hospital en Guadalajara. Esto es lo que dijo Zoé Robledo.
1: Ya iniciaron los trabajos de la auditoría clínica colegiada independiente. Es una auditoría de expediente, es una autopsia de expediente, y quiero aclarar la palabra autopsia. No es una autopsia que se realiza sobre un cuerpo, son auditorías sobre expedientes. Es colegiada porque incorpora diferentes especialidades, neonatólogos, infectólogos, epidemiólogos, y revisan caso por caso. Ya se seleccionó al comité, también ya están asegurados los expedientes. Esta auditoría, hay que decir cuáles son sus alcances, y busca responder cuatro preguntas. Primero, si hubo una infección asociada a la atención. Segundo, si causó o contribuyó al fallecimiento de los recién nacidos en la unidad de cuidados intensivos. Y tercero, si hubo fallas que se pudieron evitar. Una adicional es el origen de estas fallas.
2: Estos son los portales de la mañana. Reforma.
3: Revela red de huachicol, tío de petista potosino.
2: El Universal.
3: México cancela envíos de crudo a Cuba por sanciones de Estados Unidos. Pretende evitar aranceles de Trump.
2: Milenio.
3: Detienen al tanque, operador del cártel Jalisco Nueva Generación y hombre de confianza del Mencho.
2: La Jornada.
3: Sheinbaum pide al embajador de Estados Unidos, Ronald Johnson, y al gobernador de Querétaro, Mauricio Curi, cumplir las leyes.
2: El Financiero.
3: Crecimiento de Producto Interno Bruto de México en 2026 solo superará al de Bolivia, Jamaica y Santa Lucía, Banco Mundial.
2: El País.
3: La reunión de Johnson y Curin, un boomerang para Sheinbaum.
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3: Amplía Sheinbaum Red Universal de Salud, abrirán 12.000 nuevos consultorios. Para MBS Noticias, Ángela Molina.
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0: Bueno, calor no hace, aunque Dani nos puso una buena canción para entrarle al tema.
1: No, más bien está lluvioso el día de hoy. Amaneció lluvioso, es lo que les puedo reportar yo a las 5 de la mañana.
0: Exacto, Ana, y creo que está muy interesante lo que vamos a platicar el día de hoy, que tiene que ver con la predicción del clima o la predicción del tiempo. Hay quien prefiere denominarlo de esa manera, pero lo que ocurre es que estos son los cambios progresivos que de repente a mí me sorprenden y me da mucho gusto que ocurran en la tecnología. Si hoy se meten a una aplicación, vamos a pensar, se meten a la aplicación de el clima de Google, van a encontrar, sí, la información que ya conocen. Pero de repente, ahora que está lloviendo en la ciudad, van a ver como que hay más detalle, más profundidad, más cantidad de precipitación. Es decir, se ha transformado muchísimo la experiencia, y lo que ocurre es que hace 2 semanas se presentó, hay 3 organismos internos dentro de Google que se dedican a hacer investigación. Uno se llama Google DeepMind, otro se llama Google Research, y otras áreas de la compañía, pero presentaron una plataforma que mezcla un modelo meteorológico global impulsado por inteligencia artificial que se llama Weather Next 3. Entonces, ¿qué es lo que ocurre? Básicamente, aprovechas la inteligencia artificial para procesar de una manera más rápida la información. Utilizas procesadores físicos de alta tecnología que aceleran todavía más la transformación de estos datos en información y puedes aprovechar otras tecnologías, no necesariamente inteligencia artificial, pero por ejemplo, satélites que ya envían constantemente más información. Van renovando sus imágenes, digamos, en una hora y no en 6 horas como antes.
1: Sí.
0: Y toda esta integración de información, de imágenes, de sensores, la posibilidad de dar seguimiento a ciclones y tormentas, estos modelos ya tienen mayor precisión para poder ir siguiendo estos fenómenos en tiempo real y actualizar de una manera más rápida la información. Entonces, todo esto en conjunto lo que hace es, pues imagínate, antes la actualización de los modelos meteorológicos tenían que utilizar equipos tecnológicos, ya casi supercomputadoras para procesar, ahora que estamos hablando del premio Nobel de física y demás, para procesar todas estas informaciones históricas o datos y señales, y la actualización que recibías era de 6 horas.
1: Sí, sí,
0: cuanto
1: sí.
0: Más frecuente se renovará esta información.
1: Sí.
0: En 6 horas, pues, o sea, estamos a 9:56, casi 10 de la mañana.
1: Muchas
0: pues
1: cosas
0: estaremos
1: pasan.
0: Hablando de la 4 de la tarde,
1: exacto,
0: ¿no?
1: Pues, bah,
0: todo lo que pasa. Entonces, yo lo que te diría es esta nueva tecnología la que ahora está alimentando tanto al buscador de Google, a Google Maps, a Pixel Weather o a Gemini, de manera tal que tienes más granularidad. ¿Por qué es esto importante, particularmente para México? Porque se acaba de anunciar hace unos días un acuerdo de colaboración entre CONAGUA, el Servicio Meteorológico Nacional, y Google México, que le da acceso a esta tecnología a la autoridad meteorológica oficial del país.
1: Buenísimo.
0: ¿Y qué es lo que ocurre o cómo se prevé que va a haber beneficio para todas las personas? Primero que nada, protección civil y salvaguarda de vidas. Las notificaciones prioritarias del Servicio Meteorológico Nacional, más todo este ingenio tecnológico, ahora estas alertas van a llegar a los dispositivos móviles de Android de las personas en México. Movilidad urbana inteligente. En la Ciudad de México sabemos que cae una gota de agua y haz de cuenta que le echaron aceite a todas las calles de la ciudad, pues evidentemente vas a tener información anticipada sobre encharcamientos, inundaciones, en vialidades clave de la ciudad, no solamente Ciudad de México, sino Guadalajara y Monterrey. Y por último, sector agropecuario y energético. Es decir, ahora tienes datos más confiables sobre radiación, viento y ventanas de precipitación que permiten a los productores agrícolas pues planear mejor cuándo van a ser sus tiempos para sus cosechas y planear también su adquisición de suministros, por ejemplo, en el caso de que eso haga sentido. Entonces, interesante, estábamos hablando del clima, algo que todos los días experimentamos, pero que ahora podemos leer de una manera muy distinta y con diferentes beneficios en México.
1: Y en tiempo en tiempo mucho más apresurado, mucho más rápido, pues, ¿no?
0: Algunas actualizaciones son de una hora.
1: Buenísimo.
0: ¿No? Las que más tardan, pero el seguimiento.
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1: Excelente martes, queridos audioescuchas. Esto es Globo 102.7. Éxitos todo el día. Me encanta estar al aire con todos ustedes. Y como siempre, con buena música. El día de ayer se quedaron pendientes rolas, pero hoy, claro que suenan. Te recuerdo el WhatsApp en cabina, es el 782-217-3490. Dinos qué quieres escuchar y nosotros lo ponemos. Yo soy Atena Fénix, transmitiendo de Poza Rica para el mundo. Me puedes encontrar a través de Instagram para que estemos a un clic de distancia. Ahí me encuentras como Atena-locutora. Y del otro lado tengo a mi productor de lujo, a Dani Molina. ¿Cómo estamos, Dani? Muy feliz mañana. Y que bueno, ya me contaron, te vas a quedar con nosotros hasta noviembre. Perfecto. Así que ya lo saben, tenemos locutor el día de hoy en la producción. Dani Molina, por supuesto, está en nuestra estación hermana EXA. Y pues mientras tanto, nosotros tendremos buena música, como siempre, éxitos clásicos. ¿Y qué pasó en la esfera de Las Vegas? Uy, pues hubo un concierto único, te voy a contar de quién se trató. Y también están habiendo muchas fusiones entre algunas empresas que eran muy grandes y que funcionaban por sí solas, pero ahorita se dan cuenta que el mundo está evolucionando, el mundo está cambiando y las plataformas digitales vinieron a cambiar toda la historia. Ahorita platicamos de eso. Mientras tanto, arrancamos con musiquita y vamos con algo de Blur. Así empezamos el día de hoy con Country House aquí en Globo 102.7. Éxitos todo el día.

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Te acompañamos en este buen martes. Esto fue una canción de Tears for Fears, Sowing the Seeds of Love, aquí en Globo 102.7. Éxitos todo el día. También un tema de Zoé llamado Love. Y si tú quieres agregar algo a la programación, hazlo, ya sabes, todos nutrimos la programación. WhatsApp en cabina 782-217-3490. Y el día de ayer nos pidieron una canción de Metallica, pero ya no alcanzó a pasar. Pero sí dije, ah, es una muy buena oportunidad para hablar de qué está pasando con esta agrupación. Pues resulta que Metallica se presentó en uno de los mejores centros de espectáculos del momento, que es la famosísima Esfera de Las Vegas, de Sphere en Las Vegas, que mide 112 metros de altura y además tiene 157 metros de ancho. Caben aproximadamente unas 20.000 personas y pues ha tenido unos espectáculos de lujo, y hasta ahorita de lo más carito que ha habido es los boletos de entrada para ver ahí a Metallica. Lo que tiene la Esfera de Las Vegas es que es una pantalla LED envolvente que está en toda la parte de afuera y toda la parte de adentro. Entonces, desde afuera se proyectan imágenes y desde adentro se ve una esfera gigante, ¿no? Donde pues las agrupaciones aprovechan esa gran resolución 16K para hacer proyecciones de sus canciones. Bueno, pues ¿quién mejor que Metallica? Que bueno, se aventó un espectáculo tremendo. Los videos que estuvieron subiendo fueron de primera calidad y dicen que hasta ahorita lo más increíble que se ha presentado ahí precisamente es Metallica. Pero claro, los boletos estuvieron espectacularmente caros. Pero vamos a escuchar a Metallica aquí de manera totalmente gratuita. Te recuerdo una vez más el WhatsApp en cabina, 782-217-3490. También nos habían dicho que algo de Héroes del Silencio, así que ahí va, primero que nada, Enter Sandman con Metallica aquí en Globo 102.7. Éxitos todo el día.

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5: Escuchas Globo, 102.7 éxitos todo el día y nos encanta poder estar en contacto contigo. Recuerda el WhatsApp en cabina, 782-217-3490. Y resulta que las tecnologías están cambiando súper rápido el mundo y por supuesto también los hábitos de consumo de la gente. Y ahorita se anunciaron dos cosas que creo que sí es una muestra de cómo el mundo ha cambiado. Primero que nada, los premios Emmy, que durante muchos años se transmitieron por diferentes cadenas de televisión, como, bueno, esto en Estados Unidos, como Fox, como CBS, ABC, NBC, pues ahora dijeron se acabó, ya no vamos a estar en la televisión y nada de que van a estar cobrando por ver los premios Emmy. Así que ahora los van a transmitir por primera vez en vivo, sin costo, a través de Prime Video. Así es. Y esto, bueno, es un acuerdo que se firma, que se echa a andar a partir del 2027 y que además, bueno, pues van a tener 6 años por lo pronto apalabrados de esa manera. Así que los Emmys, que era, bueno, pues histórico que se pasaba a través de la televisión, decidieron que quizá es mucho mejor y más eficiente pasarlo a través de Prime y además gratis para la audiencia. Por otro lado, también vemos que hay una fusión muy interesante entre dos titanes de series de televisión, del cine, que son Warner Brothers, que acaba de adquirir a Paramount, o bueno, Paramount adquirió a Warner Brothers más bien, y están teniendo una buena fusión que les costó ni más ni menos que 111 mil millones de dólares, así es. Y que bueno, pues esta fusión ahora se llama Skydance Corp, y que van a producir más películas, y también algo que quieren hacer y que tienen una gran inquietud, quitar lo más posible los contenidos de inteligencia artificial, lo cual para la actualidad es todo un reto. Vamos a continuar con más música. Y te recuerdo una vez más el WhatsApp en cabina, 782-217-3490. ¿Qué quieres escuchar? Nosotros lo ponemos. Esto es Ace of Base con The Sign en Globo 102.7. Éxitos todo el día.

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1: Y escuchamos aquí en Globo 102.7 éxitos todo el día. Precious, una canción con Depeche Mode y canciones que nos has pedido al WhatsApp 782-217-3490. Y ya llegamos al cover del día de hoy, que es un cover entre argentinos que tienen unas agrupaciones súper conocidas a nivel internacional. Y pues estamos hablando de Desacados, primero que nada, que seguramente los recuerdas con su canción Más de lo que te imaginas. Pues esa canción se volvió todo un éxito en los años 90. Seguramente recuerdas muy bien esa rola. Bueno, Más de lo que te imaginas salió en 1995 y se volvió un éxito internacional, a pesar de que era una agrupación argentina y que su tirada sí era llegar a toda Latinoamérica. De pronto en Estados Unidos, otros países estaba escuchando. Bueno, pues resulta que esta canción, después de haber traspasado fronteras, regresa a Argentina, pero ahora a las manos de la agrupación Miranda, y ellos deciden hacer un álbum que se llama El Templo del Pop Volumen 2, donde lo que ellos hacen precisamente son covers de canciones súper famosas, y una de ellas es esta, Más de lo que te imaginas, que había salido en el 95, y esta nueva

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9: Qué buena mañana de martes, y además es el primer martes de octubre. Buenísimo que está el día de hoy. Oigan, esto es Globo 102.7 y ha llegado el momento de compartirles la frase del día de hoy. Y la frase del día de hoy dice: la prisa construye espejismos, la constancia edifica imperios. Una vez más la frase: la prisa construye espejismos, pero la constancia edifica imperios. Porque es verdad, a veces queremos hacer las cosas rápido y decimos, bueno, ya salió, ahí está, ya quedó algo que está más o menos bien y por el momento funciona. Pero sabemos que esas cosas que a veces hacemos rápido o por la carrera o deprisa, pues terminan por no funcionar tan bien. En cambio, las cosas que toman tiempo, toman dedicación, toman cariño, tienen talento también ahí involucrado y también expertise, vemos que esas cosas son las verdaderamente que duran y que tienen una fortaleza que va a permanecer. Vamos a continuar con más música y vamos con un tema conmovedor y tranquilo para esta mañana. Esto es Otis Redding con la canción Sitting on the Dock of the Bay y suena aquí en Globo 102.7, éxitos todo el día. WhatsApp en cabina 782 217-3490.

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2: Y esto que escuchamos fue un tema de Ay Van Halen, justamente porque tristemente en un día como hoy, pero hace 6 años se nos iba uno de los mejores guitarristas de la historia, el gran Eddie Van Halen, nacido en Holanda en enero del 55 y que se nos fue muy joven, con tan solo 65 años, caray. Recordando a Eddie Van Halen con esta canción llamada Jump. Y también entrando a la sección del cumpleañero del día de hoy aquí en Globo 102.7, éxitos todo el día. Quiero recordarte el WhatsApp en cabina, que es el 782-217-3490. Y el cumpleañero del día de hoy es un personaje muy peculiar porque no es como que compusiera canciones precisamente, no es como que cantara o tocara un instrumento, más bien lo suyo era bailar. Él era Bobby Farrell, que era el rostro y el bailarín oficial de la agrupación Bonnie M. Una canción que podemos recordar de ellos es, por ejemplo, On the Rivers of Babylon, o también la famosísima Rasputin, Ma Baker. Muchísimas canciones que nos pusieron a bailar y que además tenían letras de pronto históricas o que querían aportar algo más, además de solamente danza. Bobby Farrell nació justo en un día como hoy. Y curiosamente, él nació en Aruba, él nació en San Nicolás y pues falleció en San Petersburgo, en Rusia. Esto lo quiero comentar porque él era un gran fan de Rasputín y él en algún punto llegó a decir que incluso era la reencarnación de Rasputín. Así que vamos a escuchar una canción justamente de Bonnie M, donde él, como les comento, ni componía, ni tocaba un instrumento, ni cantaba, pero ¡ah, cómo bailaba! Esto suena aquí en Globo 102.7, éxitos todo el día.

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6: Y hemos llegado al dato curioso del día de hoy aquí en Globo 102.7. Éxitos todo el día. WhatsApp en cabina 782-217-3490. Y te recuerdo que todavía alcanzas a pedir canciones. Por ahí tenemos espacio para un par más. Oigan, pues el Día del Taco se celebra en México a finales de marzo. Desde el 2007 se decidió que el 31 de marzo era el día para celebrar el Día del Taco. Sin embargo, en Estados Unidos tienen otros datos, ya que ellos los celebran cuando se les pega la gana, que eso es el primer martes de octubre. Esto viene un poco de la tradición que tienen en Estados Unidos de que hay algo llamado el Taco Tuesday, que los días martes tienen promociones los restaurantes de tacos y tienen 2x1 o pues ofrecen otro tipo de menús. Entonces, a partir de ahí dijeron, bueno, ¿por qué no celebramos este platillo mexicano el primer martes de octubre? Y realmente en Estados Unidos, cuando hablan de tacos, lo que ellos realmente comen es o burritos o una tostada doblada a la que le ponen crema, queso y carne molida. Pero bueno, cuando hablamos de tacos, uy, inmediatamente empezamos a pensar en tacos de canasta, en tacos de pastor, en taco acorazado, en el taco gobernador, en un taquito de pulpo o de camarón, o qué tal uno de cochinita pibil o de carnitas, también hay tacos vegetarianos, uy, los tacos de birria y ahora esa inclusión de las quesabirrias, o qué me dices también de los taquitos de barbacoa. Uy, para los tacos, los mexicanos nos pintamos solos y tenemos un montón de variedades. Vamos a continuar con más música, te dejo el WhatsApp 782-217-3490 y ahora te dejo con este tema de Billy Idol. Esto se llama Dancing with Myself y suena aquí en Globo 102.7. Éxitos todo el día.

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Y llegamos al final del programa del día de hoy aquí en Globo 102.7, éxitos todo el día. Gracias a aquellos que se comunicaron a través del WhatsApp 782-217-3490. Del otro lado, productor de lujo y además locutor Dani Molina, que se queda aquí con nosotros hasta noviembre. Tú muy bien, Dani Molina, bienvenido a la cabina. Y también recuerden que en la tarde lo pueden escuchar en nuestra estación hermana Exa FM. Yo de este lado te estuve acompañando aquí en Globo FM, soy Athena Fénix, que estoy transmitiendo de Costa Rica para todo el planeta entero, y me puedes encontrar en Instagram como @Athena_.

mejor locutora. Apenas escribe A-T-H-E-N-A, por si quedaba ahí alguna duda. Y hablando de redes sociales, ya nos sigues en Facebook, en nuestra nueva página oficial. Búscanos, estamos como Globo Poza Rica 102.7. Fíjate que sea la que tiene publicaciones recientes, porque esa es nuestra página oficial en Facebook. Ahora sí, ha llegado el momento de despedirme, pero antes quiero recordarte que sin música, la vida sería un error. El día de hoy nos vamos con buena música, como siempre, y nos vamos con esta canción llamada Promises. Esto es una canción de Sam Smith junto con Calvin Harris, y les deseo un excelente martes con aroma a viernes. Ay, aroma taco, ya que, bueno, el día de hoy es el día del taco en Estados Unidos, ¿por qué no mencionarlo? Besitos, tengan una excelente tarde. Bye.

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0: al Tanque, operador del cártel Jalisco Nueva Generación, mencionado en audios del círculo de Andy López Beltrán. Omar García Harfuch, secretario de Seguridad y Protección Ciudadana, informó el día de hoy la detención en Zapopan, Jalisco, de Iván Casarín Molina, alias El Tanque. Él es identificado como operador regional del cártel Jalisco Nueva Generación, con presencia en los estados de Veracruz, Oaxaca, Tabasco y Puebla. Autoridades lo relacionan con extorsión, homicidio, huachicol, lavado de dinero y narcotráfico. Su nombre, recordará usted, ya había aparecido en las investigaciones sobre Amílcar Olán, amigo cercano de Andy y Gonzalo López Beltrán. En más información, la presidenta Claudia Sheinbaum mostró el día de hoy cómo serán los nuevos consultorios del Servicio Universal de Salud, donde ella misma aseguró que la población va a recibir atención médica totalmente gratuita y va a tener acceso a un cuadro de 60 medicamentos básicos. Los espacios serán acondicionados durante los próximos meses y, de acuerdo con el plan presentado por el gobierno federal, van a comenzar a operar en enero del año 2027. Continuando con la información nacional, Andrea Chávez reaparece y lanza directamente una amenaza que sacude los cimientos del poder. Sin pelos en la lengua, la operadora de autodenominada Transformación en Ciudad Juárez destapó una red de tensiones internas apuntando directo a la yugular del gobierno panista de María Eugenia Campos, al que calificó sin rodeos como corrupto y traidor. Andrea Chávez fue electa para la candidatura a la alcaldía de Ciudad Juárez después, recordará usted, pues de perder en los comicios internos a la candidatura de la gubernatura en Chihuahua. Continuando con la información estatal, las lluvias abundantes van a persistir durante los próximos días en el norte y centro del estado de Veracruz. Todo esto debido a la interacción del frente frío número 1 con una vaguada estacionada en el Golfo de México, por lo que la Secretaría de Protección Civil mantiene vigilancia sobre la formación del Distrito Tropical 92L, que presenta 80%, escuche usted muy bien, de probabilidad de evolucionar a ciclón tropical en los próximos 7 días. Y en información local, el gobierno municipal de Poza Rica, encabezado por la alcaldesa Dameli Rodríguez, mantiene recorridos de supervisión y atención en distintos puntos de la ciudad ante las condiciones climatológicas que se han presentado los últimos días. La presidenta municipal, Dameli Rodríguez, realizó un recorrido por sectores donde ella misma supervisó directo el funcionamiento de los sistemas de drenaje y las condiciones que prevalecen en esta zona. Siendo la 1:06 p.m. en punto del día de hoy, martes 6 de octubre del año 2026, vámonos directo con la información. Esto es Smart 3 Noticias. Mi nombre, Vanessa Miranda.
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0: Muy buenas tardes, qué gusto me da saludarles ya el día de hoy, martes 6 de octubre del año 2026, totalmente en vivo, por supuesto, en Smart 3 Noticias, a través de nuestras tres frecuencias moduladas, el 101.9 EXA, 102.7 Globo y 94.7 La Mejor. Así como te agradezco que estés con nosotros a través del canal 2.5 de fibra óptica en Smart TV, y le mando un fuerte saludo a quienes nos sintonizan a través de nuestras plataformas digitales, tanto en Facebook como en YouTube. Somos Smart 3 Noticias, mi nombre es Vanessa Miranda. Tenemos muchísima información. Antes déjeme comentarle, que se encuentra en la ciudad de Poza Rica la gobernadora del estado, la ingeniera Rocío Nale García, quien vino a esta mesa de seguridad ciudadana, para poderse poner de acuerdo con lo que se va a realizar, donde estuvo presente, por supuesto, la alcaldesa Danely Rodríguez, también el alcalde de Tuxpan, Daniel Cortina, así como los alcaldes de Álamo y Tihuatlán, en esta mesa para platicar acerca de la situación que se están llevando en los últimos meses y los últimos días, para ser exactos, de violencia aquí en el municipio, en la entidad, en la zona, y también para activar el plan Tajín ante la contingencia que estamos teniendo. Déjeme recordarle a usted que tenemos que estar muy al pendientes, y se lo voy a repetir siempre, única y exclusivamente a través de portales oficiales como lo son Protección Civil Estatal y Municipal, porque se prevé la formación de un posible ciclón los próximos 7 días debido a esta vaguada que está estacionada en el Golfo de México, combinada con la interacción del frente frío número 1 que se está llevando en estos momentos. Vamos a estar muy al pendientes porque en la zona norte va a continuar lloviendo durante estos días, y por esta interacción, por esta vaguada, puede que se forme el disturbio tropical 92L, elevándose a la categoría de ciclón categoría 2. Vamos a esperar que no suceda eso, sin embargo, no podemos bajar la guardia y no podemos alterar o compartir publicaciones o información que no sean verificadas por gobierno estatal y federal. Señores, eso es muy importante, porque si usted viera la cantidad de mensajes, de anuncios que se hacen en redes sociales distorsionando la información, alterando a la población, de por sí, señores, estamos en un momento en el que no podemos bajar la guardia, y ya recordando casi un año, unos días más, hoy es 6, en 4 días más, el primer aniversario de esta terrible inundación, la máxima, me atrevo a decir yo, que ha sufrido Poza Rica, y se lo vuelvo a repetir, quienes lo vivimos de cerca, con familia que perdió todo, con gente que perdió familiares, madres, esposos, hijos, animalitos, señores, sabemos lo que significa. Por favor, no compartamos información que no sea verificada. No alarmemos a la población. Sí le puedo asegurar, y se lo voy a volver a repetir, que tenemos 80% de probabilidad de evolucionar a ciclón tropical en los próximos 7 días. Por lo cual tenemos que estar muy al pendiente de todas las indicaciones, y por supuesto toda la información la puede encontrar a través de nuestras plataformas digitales en Smart 3 Noticias. Te recuerdo que estamos tanto en YouTube como en Facebook como Smart 3 Noticias. Vamos a estar muy al pendiente de esta evolución del disturbio tropical 92L, que tiene un 80%, así lo informó la Secretaría de Protección Civil Estatal, de probabilidad de evolucionar a ciclón tropical. Mientras tanto, te voy a proporcionar nuestras líneas telefónicas para que te comuniques con nosotros, y te recuerdo que se encuentran abiertas durante toda esta edición informativa, la cual es el 782-217-3490, y nuestro número telefónico de cabina, el 782-82-452-30, donde voy a estar recibiendo con muchísimo gusto cada uno de tus mensajes, comentarios y saludos. Y te recuerdo que en Smart 3 Noticias somos un buzón para darle voz a aquello que te acontece día con día. Siendo ya la 1:11 p.m. en punto, es momento de comenzar. Vámonos ya con toda la información.
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0: Vámonos directo con las efemérides del día de hoy. Es que con la finalidad de destacar el papel ejercido por la geología en la sociedad actual, la UNESCO proclamó el 6 de octubre como el Día Internacional de la Geodiversidad. Todo esto con la proclamación de esta efeméride, pretendiendo promover la conservación del patrimonio geológico del planeta. Y también el 6 de octubre se celebra, pues, el Día Mundial de la Parálisis Cerebral, una fecha dedicada a los pacientes con esta condición y a sus familiares, por supuesto, con el objetivo primordial de visibilizar y reivindicar sus necesidades y darles así el apoyo que necesitan. Hoy, 6 de octubre, el Día Internacional de la Parálisis Cerebral.
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0: Y también un 6 de octubre, pero del año 2010. Híjole, al decir esto, a muchos nos va a evocar pues ya la edad, señores, porque se lanzó en internet la red social Instagram, en la actualidad propiedad de la empresa de Facebook, y también un 6 de octubre, pero del año de 2007, el británico Jason Lewis llega a Londres completando por primera vez la vuelta al mundo utilizando vehículos propulsados con fuerza humana. Utilizó también una pequeña embarcación a pedales y bicicletas en tierra. Comenzó un 12 de julio del año de 1994 y en 2007 completó la vuelta al mundo.
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3: La Secretaría de Protección Civil informa el pronóstico del tiempo para este martes 6 de octubre de 2026. El temporal lluvioso persistirá durante los próximos días, con acumulados moderados a fuertes y eventos localmente muy fuertes. No obstante, existen incertidumbres sobre su intensidad y las zonas de mayor ocurrencia, debido a la compleja evolución y desplazamiento del disturbio tropical sobre el Golfo de México, que podría intensificarse a ciclón tropical entre miércoles y jueves. El viento dominará del noroeste, oeste y suroeste moderado, con rachas fuertes en costas y en las áreas de tormenta, mientras que el ambiente diurno será templado a relativamente caluroso. Se recomienda tomar precauciones ante posibles encharcamientos e inundaciones urbanas, crecida de ríos y arroyos, deslaves, derrumbes, actividad eléctrica y viento arrachado. Consulte la alerta gris del CIATVER y manténgase informado sobre las actualizaciones. Ahora vamos por el detalle por regiones. Región Norte. Lluvias moderadas a fuertes y algunas tormentas, con los máximos acumulados en regiones montañosas y zonas de costa. Viento del noroeste y norte moderado, con rachas fuertes en zonas de costa y en áreas de tormenta. El ambiente diurno será relativamente cálido al mediodía y tarde, templado a fresco por la noche y madrugada. Este fue el pronóstico del tiempo. Soy Itzel Endechi, que tengan un excelente día.
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0: Qué gusto escuchar a mi compañera Itzel Endechi. Un saludo, gracias amiga por tu reporte oportuno acerca de las condiciones climatológicas el día de hoy en la región norte del estado. Y es que se prevé que durante las próximas 72 horas pues continúe el potencial para lluvias y tormentas dispersas, es decir, lluvias intensas, actividad eléctrica, rachas de viento, posible caída de granizo y formación de torbellinos en la mayor parte de la entidad veracruzana, concentrándose los máximos acumulados en las cuencas del norte y del sur del estado. Por lo que se recomienda consultar la alerta gris del CIAT Veracruz y extremar las medidas de precaución pertinentes. Recuerde usted, única y exclusivamente a través de portales oficiales, se lo repito, Protección Civil Estatal y Municipal. El clima para el día de hoy aquí en la ciudad de Poza Rica se va a establecer entre los 24 y 29 grados centígrados para llegar a tener sensaciones térmicas el día de hoy de hasta 31 grados. Tendremos pues un día parcialmente soleado con vientos de 19 kilómetros por hora. La humedad al 74% y escuche usted muy bien, un 50% de probabilidad de lluvias en distintos sectores del municipio. Sin embargo, la calidad del aire el día de hoy va a ser bastante buena, bastante estable.
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0: De la tarde ya con 16 minutos en punto, y mire usted, es que el periodismo y la cultura en Poza Rica se encuentran de luto, señores, por esta terrible noticia con la que amanecimos el día de hoy. Muy en lo particular, de verdad le envío todas mis condolencias a la familia de mi querida Melina Porquecho, y es que el periodismo, como se lo repito a usted, y la cultura en Poza Rica está de luto por el sensible fallecimiento de Melina Porquecho, comunicadora, poeta, emprendedora, exfuncionaria pública y promotora cultural, cuya trayectoria quedó estrechamente vinculada con la historia de los medios de comunicación de esta región. Es por ello que tengo en la línea telefónica a mi compañero Vicente Martínez del periódico La Opinión. Vicente, muy buenas tardes.
4: Así es, Vanessa, como bien indicas, ha sido un año de varias pérdidas para el periodismo aquí en esta ciudad. Hoy se suma la historia de Melina Porquecho, quien es egresada de la licenciatura en Ciencias de la Comunicación de la Universidad Autónoma de Tamaulipas. Inició su trayectoria profesional en la radio dentro del noticiero Nuestro Mundo, que es encabezado por Marcos López Zamora y que fue transmitido por Imagen Digital Estéreo en la frecuencia 101.9, que hoy conocemos como Exa FM. Posteriormente colaboró en los periódicos El Norte y El Diario de Poza Rica, donde desarrolló labores informativas. Una de las principales etapas de su carrera se desarrolló en la redacción del periódico La Opinión, donde realizó la cobertura informativa y una serie de reportajes especiales priorizando el ámbito cultural. Ella participó en la revista cultural Vivir, que producía esta casa editorial, y fue coordinadora editorial del año 2009 al 2013, responsabilidad que compartía con el periodista Arturo Arellano. También se desempeñó como corresponsal de El Dictamen en Poza Rica durante la etapa del expresidente Alfredo Gándara Andrade, quien era coordinador de ese periódico en aquella década de los 90. Su experiencia en los medios la llevó en la administración pública, donde ocupó la dirección de comunicación social durante la administración municipal de Alfredo Gándara Andrade. Posteriormente fue regidora del ayuntamiento de Cuatzintla durante el periodo de Nayeli del Valle. En el ámbito literario también desarrolló una faceta importante como poeta y presentó su poemario Fragor Nocturno en distintos espacios culturales de la región, entre ellos el auditorio del Museo Teodoro Cano en el municipio de Papantla. También participó en actividades de promoción cultural, particularmente en la difusión y valoración de los murales de Poza Rica, así como la vinculación entre los artistas, entre los lectores y las instituciones. En marzo de 2026 recibió una distinción especial en la Casa de Cultura Poza Rica en el marco del Día Internacional de la Mujer. Esto por su trayectoria e impulso al reconocimiento de las mujeres en el desarrollo cultural e histórico de la ciudad. Los servicios funerarios de Melina Morquecho se realizarán en la funeraria de los jubilados de la sección 30 de Poza Rica a partir de las 4 de la tarde. Su trayectoria abarcó la radio, la prensa escrita, las revistas, la corresponsalía periodística, que se diga de la administración pública, literaria y la promoción cultural, con una presencia profesional, particularmente en esta ciudad y en toda la región del Totonacapan. Que descanse en paz, Melina Morquecho.
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0: Y a nombre de todo el equipo que conformamos en Smart 3 Noticias bajo la dirección de Marcos López Zamora, enviamos nuestras más sinceras condolencias a familiares y amigos de Belina Morquecho. Descanse en paz. Una de la tarde ya con 20 minutos en punto, vámonos a la información local, y es que el gobierno de Poza Rica, encabezado por la alcaldesa Danely Rodríguez, mantiene recorridos de supervisión y atención en distintos puntos de la ciudad ante las condiciones climatológicas que se han presentado en estos últimos días. La presidenta municipal, Danely Rodríguez, realizó un recorrido por sectores donde supervisó directamente el funcionamiento de los sistemas de drenaje y las condiciones que prevalecen en la zona. Durante la jornada, la presidenta municipal estuvo en diversos sectores de la ciudad, donde también se revisó el comportamiento de los drenajes y las necesidades que requieren atención inmediata por parte de las áreas operativas. Esas acciones forman parte del seguimiento que mantiene el gobierno municipal en territorio para así poder identificar oportunamente situaciones relacionadas con las lluvias y así poder atender los puntos que puedan presentar acumulación de agua o requerir intervención en la infraestructura del drenaje. Las áreas correspondientes continúan trabajando de manera coordinada y dando también seguimiento a los reportes que se presentan, con el objetivo, por supuesto, pues de atender de manera oportuna las situaciones que requieren esta intervención. Vamos a escuchar el mensaje que dio al respecto la presidenta, Danely Rodríguez.
5: Estamos muy pendientes de las condiciones climatológicas en nuestra ciudad y mantenemos un monitoreo constante para atender de manera directa a la ciudadanía. Junto con nuestro equipo operativo, hemos recorrido distintos puntos de Poza Rica, realizando trabajos de desasolve y atendiendo las zonas donde necesitamos facilitar el flujo del agua. También estamos en comunicación permanente con autoridades de municipios vecinos y otras dependencias para conocer las condiciones de toda nuestra región. Vamos a seguir en territorio, atentos, trabajando y pendientes de nuestra ciudad.
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0: ¿Sion? local y con el objetivo de garantizar un recorrido seguro y mantener así el orden vial, elementos de la Delegación de Tránsito y Seguridad Vial del Estado de Poza Rica desplegaron un operativo de acompañamiento y protección durante el traslado de la Antorcha del Fuego Guadalupano, en el que participaron aproximadamente 30 corredores. El contingente partió alrededor de las 8 horas de la iglesia de San Judas Tadeo, ubicada en el Infonavit Camioneros, para así poder avanzar por diferentes vialidades hasta llegar al puente Cazones 1, concluyendo el recorrido aproximadamente una hora y media después, es decir, a las 9:30 horas. Durante el trayecto, oficiales estatales brindaron seguridad vial a los participantes, además de la realización de labores preventivas para así poder facilitar la circulación vehicular y reducir los riesgos tanto para los corredores como para los automovilistas que transitaban por esta zona.
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0: 1:23 en punto. Vamos a continuar con la información local, y es que cerca de 500 elementos fueron desplegados en la zona norte de Veracruz con la activación de los planes de N3, Tajín y Marina. Todo esto pues ante las condiciones meteorológicas previstas. Así lo informó la gobernadora del estado, la ingeniera Rocío Nale García. Vámonos con esta nota de mi compañero Isaac Carballo.
6: Cerca de 500 elementos de la Secretaría de la Defensa Nacional, Marina, Guardia Nacional, Seguridad Pública, Protección Civil Estatal y Federal, así como de Conagua y CAEP, fueron desplegados en la zona norte de Veracruz como parte del puesto de mando preventivo instalado este martes en Poza Rica ante las condiciones meteorológicas previstas para los próximos días, informó la gobernadora del estado, Rocío Nale García.
7: Que es la zona donde estamos implementando las acciones de protección civil. En este puesto de comando, pues ya se activó el plan de N3 en prevención con la Secretaría de la Defensa, con instrucciones de la presidenta Claudia Sheinbaum. Está el plan Tajín, que se implementó por la Secretaría de Seguridad Pública del Estado. Está también el plan Marina, con la Secretaría de Marina, que está a la disposición todo el módulo que tienen en Tuxpan. Y por supuesto también la Guardia Nacional con elementos. Todo ello en total activación con Protección Civil Estatal y Protección Civil Nacional. Contamos también, la presidenta envió a una persona de Conagua, a la persona de Protección Civil Nacional, y tenemos también con los alcaldes la activación con sus municipios y sus brigadas comunitarias. Acabamos de tener la reunión. Nos dio el meteorólogo pues el estado del tiempo que se espera. En este momento hay muy buenas condiciones, sin embargo, todavía frente al Golfo de México está pues un sistema tropical donde puede desplazarse al este. Estas son buenas noticias y sube.
6: La gobernadora explicó que ya se activó de manera preventiva el plan de N3E por instrucciones de la presidenta Claudia Sheinbaum Pardo, además del plan Tajín de la Secretaría de Seguridad Pública Estatal y el plan Marina, con la disposición de personal y equipo ubicado en Tuxpan, la Guardia Nacional y las áreas de protección civil también permanecerán en alerta para dar seguimiento a la evolución del sistema meteorológico.
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0: Déjeme comentarle antes de continuar con la información que el nivel del río Cazones en estos momentos, en el corte de las 9 horas de la mañana al día de hoy, se encontraba a un nivel de 1.40 metros, lo cual este nivel no representa aún un riesgo para la población. Así lo informó Protección Civil Municipal, 1.40 metros con corte a las 9 horas, lo cual este nivel pues no representa un riesgo para la población. Vamos a estar muy atentos, por supuesto, con todo esto que continúa avanzando con estas lluvias que van a prevalecer en la zona norte del estado. Vamos a continuar con la información, y es que el DIF municipal celebró el mes de agosto rindiendo un merecido homenaje a quienes son el corazón y la sabiduría de nuestras familias, nuestras personas adultas mayores, ya que fomentar el respeto, la dignidad y la inclusión hacia ellos es una labor que nos llena el alma de orgullo y satisfacción. Vámonos con la información.
8: Durante el mes de agosto, el Sistema Municipal DIF conmemoró el Mes de las Personas Adultas Mayores, celebrando su vida, experiencia y aportación a Poza Rica. Con el programa Sazón y Corazón, compartimos alimentos con personas adultas mayores en el primer cuadro de la ciudad y con empacadores voluntarios llegando a 450 personas. Se realizó la jornada de salud del 10 al 14 de agosto. Brindamos servicios médicos gratuitos y atención especializada con nutriólogo y geriatra, alcanzando 260 atenciones. Se realizaron talleres en la Quinta de Mis Abuelos, impulsando el aprendizaje y la convivencia con talleres de galletas, pintura y tecnologías amigables, beneficiando a 90 adultos mayores. Una de las actividades más destacadas fue el evento Reconocimiento de Oro, donde homenajeamos a 9 pioneros de Poza Rica, reconociendo su contribución al crecimiento y desarrollo de nuestro municipio. En la Pasarela de Oro, en coordinación con Liverpool Poza Rica, celebramos la alegría, vitalidad y estilo de nuestros adultos mayores con 350 participantes. Celebramos una presentación artística con nuestros grupos de adultos mayores reuniendo a 300 personas. El deporte y la energía se hicieron presentes con el Torneo Municipal de Cachibol, donde 100 adultos mayores participaron en esta justa deportiva. Cerramos con una noche de música, alegría y convivencia, con el evento La Gran Velada, reuniendo a 820 asistentes en una cena baile inolvidable. En total, realizamos 17 actividades con la participación de 3.079 personas. Porque reconocer, cuidar y celebrar a quienes nos dieron tanto, también es construir una ciudad con memoria, gratitud y corazón. El amor no se jubila.
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0: 1:29 en punto. Déjeme comentarle que en estos momentos tenemos una temperatura de 30 grados centígrados aquí en el municipio de Poza Rica. Vámonos con la información de Papantla, y es que agua de calidad llegó para Papantla, ya que concluyeron con éxito las pruebas en la planta potabilizadora. Vamos a escuchar lo que dijo al respecto el presidente municipal, el maestro Gonzalo Flores Castellanos.
9: Nos encontramos en el bello pueblo de Papantla, pueblo mágico. Nos acompaña nuestro alcalde Gonzalo Flores, gracias. Nuestro equipo de la Comisión de Agua del Estado de Veracruz, gente técnica, el jefe de la oficina y además el regidor. Para informarle a la población que han quedado concluidos los periodos de prueba de manera exitosa. La planta logró pasar sin problema alguno 8 días de trabajo continuo, garantizando un suministro de primera calidad. Muchas gracias a la gente de Papantla por la espera, por todo el tiempo que estuvieron pues batallando y sufriendo, y agradezco muchísimo al alcalde todo el apoyo, todo el respaldo. Aquí estuvo con nosotros, hombro con hombro, trabajando para que la gente de Papantla tuviera una mejor calidad de agua. Gracias, alcalde.
10: Muchas gracias a ti, mi director. Sobre todo agradecerle a nombre del pueblo y gobierno de Papantla a nuestra gobernadora, la ingeniera Rocío Nale, por todo el respaldo que nos ha dado durante estos meses, y a ti que continuamente has estado personalmente, y no me canso de decirlo, en muchas ocasiones aquí viendo los trabajos que se desarrollaron. Hace 8 días también hicimos un llamado a la población de que ya empezaban las pruebas de cuál era la calidad del agua que iban a recibir en cada uno de sus hogares, los más de 17.000 usuarios. Si lo multiplicamos por 5, son miles de papantecas y papantecos que ya reciben un agua de calidad, y que hoy, gracias al gobierno del estado, a la gobernadora Rocío Nale y a Luis Fernando Cervantes, director general, y a todo su equipo de trabajo, hoy es una realidad a lo largo y ancho del territorio de nuestra querida ciudad de Papantla.
9: Aquí está, alcalde. Así está la calidad de agua de Papantla en este momento. Muchas felicidades y muchas gracias, gobernadora, por permitirnos servirle y ayudar a la gente de Papantla.
10: Muchas gracias. Bravo, arriba la calle.
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12: ¿Qué tal? Los saludamos desde la redacción de Veracruz Informa para Smart 3 Noticias, y esta es la información.
13: cita por app termina en robo en Tuxpan. Se durmió y al despertar ya no estaban ni las mujeres ni sus pantallas.
14: Una cita acordada mediante una aplicación terminó en tremendo susto para un hombre, quien denunció el robo de varias pertenencias de su departamento ubicado en la zona centro de Tuxpan. De acuerdo con el reporte, el hombre se encontraba con dos mujeres que habrían contactado por una aplicación. Sin embargo, después de quedarse dormido, descubrió que presuntamente habían desaparecido con dos pantallas, dinero en efectivo, objetos de valor y hasta las llaves de su camioneta. Cámaras de vigilancia captaron a dos mujeres saliendo del inmueble cargando objetos que parecen ser pantallas. Elementos de seguridad tomaron conocimiento de lo sucedido y el afectado fue orientado para presentar las denuncias correspondientes, mientras se busca establecer la identidad y posible responsabilidad de las involucradas. Esta es la información de Veracruz Informa para Smart 3 Noticias. Excelente martes.
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0: Muchísimas gracias a mis compañeros de Veracruz Informa por su nota al día de hoy para Smart 3 Noticias. 1:32 en punto. Es momento de irnos al corte comercial. Si usted está comiendo con nosotros, buen provecho. Regresamos con más información.
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4: 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Estados.
5: La Fiscalía Estatal investiga si el desplome de una aeronave utilizada con frecuencia por el gobernador Miguel Ángel Navarro, ocurrido en Ixtlán del Río, que dejó dos muertos, pudo estar relacionado con un atentado contra el mandatario. Esto tras el aseguramiento recién de varios teléfonos a un presunto integrante del crimen organizado con información sobre vuelos y movimientos del mandatario y otros funcionarios. La Fiscalía también mantiene abierta la hipótesis de una falla mecánica o condiciones climáticas.
6: Chiapas.
5: El fiscal general del estado, Jorge Yavén, informó que el alcalde de Suchiapa, Jorge N., y el exalcalde de este municipio, Alexis N., detenidos el pasado sábado, habrían ordenado liberar a personas detenidas y permitir que posteriormente fueran recogidas por un grupo criminal a cambio de dinero. La investigación surgió tras la fuga de un presunto integrante del cártel de Chiapas y Guatemala y de la cárcel municipal de Suchiapa. El fiscal dijo que otros 19 detenidos durante el operativo Enjambre, entre ellos policías y el director de la policía de ese municipio, están aportando información al caso.
6: Sonora.
5: Después de casi 6 meses de permanecer prófugo, el médico Jesús Maximiliano Verduzco se presentó este lunes ante la Agencia Ministerial de Investigación Criminal y quedó a disposición de las autoridades por la investigación relacionada con la muerte de 8 personas tras la aplicación de tratamientos con sueros vitaminados en Hermosillo. La Fiscalía General de Justicia del Estado mantenía vigente una orden de aprehensión en su contra y ofrecía una recompensa de hasta 500,000 pesos para su localización.
6: Quintana Roo.
5: La gobernadora Mara Lezama encabezó la incorporación de 100 autobuses híbridos al sistema de transporte público Mobi en Cancún, con lo que la flota pasará de 38 a 138 unidades. También se anunciaron 4 nuevas rutas que comenzarán a operar de manera escalonada entre octubre y diciembre y buscarán beneficiar a más de 322,000 personas. La gobernadora destacó que la ampliación busca ofrecer más alternativas de traslado y avanzar hacia menores tiempos de espera, así como viajes más cómodos, seguros y accesibles.
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0: la tarde ya con 40 minutos en punto. Regresamos de este corte comercial. Vámonos de lleno con la información estatal y preste usted mucha atención, ya que las lluvias abundantes van a persistir durante los próximos días en el norte y centro de Veracruz, debido a, como ya se lo había mencionado al inicio de esta edición informativa, a la interacción del frente frío número 1 con una vaguada en el Golfo de México, por lo que la Secretaría de Protección Civil mantiene vigilancia sobre la formación del disturbio tropical 92L, que presenta un 80% de probabilidad de evolucionar a ciclón tropical en los próximos 7 días. En sesión del Comité Estatal de Emergencias, se informó también que el sistema presenta una posible trayectoria hacia el oeste y noreste del Golfo de México, por lo que podría alejarse de las costas veracruzanas después de mitad de semana. No obstante, va a mantener condiciones favorables para lluvias abundantes, principalmente en el norte de la entidad. A este escenario se suma un ingreso de humedad asociado con el disturbio tropical 92E, ubicado en el Pacífico Oriental, que va a favorecer precipitaciones y escurrimientos en el centro y sur del estado, particularmente desde las partes altas de la cuenca del Papaloapan hasta la cuenca del Tonalá. Ante este panorama, permanece activa la alerta gris del sistema de alertamiento temprano de Veracruz, es decir, el SEAT Veracruz, en su fase de acción, con equipos de protección civil y seguridad pública desplegados principalmente en Chicontepec y Pánuco. La Secretaría de Protección Civil mantiene además el plan Tajín preventivo con 40 elementos, un camión, 2 vodcas y una cocina móvil. Durante la vigencia de la alerta, 25 municipios del norte y centro han reportado alguna afectación, entre ellas pues la caída de los árboles, anegamientos, derrumbes y cortes de comunicación. Vamos a escuchar lo que al respecto dijo Guadalupe Osorno Maldonado.
1: Hemos tenido días de mucha lluvia en el estado de Veracruz. Tenemos activa la que sigue, por favor. Tenemos activa la alerta gris para todo el estado, estamos en la fase de acción. Eso ha implicado una serie de despliegues y activaciones que hemos llevado a cabo en estos días. Tenemos activo también el Comité Estatal de Emergencias, hemos activado las fuerzas de tarea, haciendo abandonamientos de vialidades y demás. La que sigue, por favor. Perifoneos preventivos, el despliegue de equipos en las regiones del Guayacocotla y Pánuco, la coordinación con la Comisión Federal de Electricidad y de Conagua, y también tenemos activo tanto el Plan Marina como el Plan DN3E en su fase preventiva y también el Plan Tajín. Y bueno, se mantiene el monitoreo matutino. Es importante señalar que, como bien lo dijo la gobernadora, tenemos Ontecomatlán en alerta roja porque se interrumpió el paso hacia el municipio de Ilamatlán y también tuvimos ahí un incremento en el río de Ontecomatlán.
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0: 1:00 p.m. ya con 44 minutos en punto. Vámonos directo con la información nacional. 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Vámonos de lleno con la información nacional, y es que el día de hoy, durante la conferencia matutina, la presidenta Claudia Sheinbaum señaló que los estados no pueden celebrar alianzas o acuerdos con potencias extranjeras, y reveló también que Querétaro mantiene 9 proyectos de cooperación con agencias de los Estados Unidos por 4.6 millones de pesos, pero aseguró pues que la academia policial es independiente de ellos. Sobre el oficio difundido, precisó también que informa a la Secretaría de Relaciones Exteriores la visita, pero no dice de una autorización de una academia donde van a participar las agencias de los Estados Unidos. Vamos a escuchar a la mandataria mexicana.
1: Si una entidad, Querétaro, Ciudad de México, Chihuahua, Durango, Yucatán, quiere tener alguna participación en sus academias de una institución internacional, academias de policía estamos hablando. Estamos hablando del tema de seguridad. Hay otros temas donde no se requiere autorización, si es un intercambio cultural, si están hermanadas dos ciudades, Ciudad de México con alguna ciudad del mundo, temas culturales, pues en realidad pueden participar relaciones exteriores o no. Pero cuando se trata del tema de seguridad, hay un procedimiento. ¿Cuál es ese procedimiento? La Constitución Política de los Estados Unidos Mexicanos, dice el artículo 89, la presidenta de México dirige la política exterior y celebra tratados con aprobación del Senado. Artículo 117. Los estados no pueden celebrar alianzas, tratados o coaliciones con potencias extranjeras. Claramente lo dice. Ley de Seguridad Nacional, artículo 68 al 70. La cooperación bilateral en seguridad la suscribe el Estado mexicano. Los agentes extranjeros y reuniones con servidores públicos estatales están sujetas a controles y autorización. La Suprema Corte de Justicia de la Nación sostiene que las entidades federativas y los municipios carecen de personalidad jurídica internacional para representar a la nación, y que los convenios de cooperación técnica, capacitación, seguridad o intercambio con gobiernos extranjeros requieren autorización del Ejecutivo Federal a través de la Secretaría de Relaciones Exteriores y, en su caso, aprobación del Senado. Este va en todos los temas, inclusive. Y esta es la Corte anterior, ni siquiera es la actual que emitió esta resolución.
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0: Continuando con esta línea de la información, Rosa Isela Rodríguez admite que apenas está revisando qué pasó con la academia policial que hizo enojar mucho a la presidenta Sheinbaum. En el Senado, pues, le señalaron a la secretaria de Gobernación que existe información de que Mauricio Curi, gobernador de Querétaro, sí avisó a la Cancillería de la Academia Policial, y también presentaron documentación sobre la participación del embajador en México, Ronald Johnson. La secretaria de Gobernación, Rosa Isela Rodríguez, respondió sobre que apenas están en la recopilación de la información. Vamos directo con ella.
3: Sobre el tema de Querétaro, estamos en la recopilación de la información. Queremos dar una información precisa en cuanto se hayan acopiado todos los elementos para poder informar a la ciudadanía qué es

0: respaldó, por supuesto, el llamado que hizo la presidenta Sheinbaum para aclarar lo ocurrido. Dijo tener una opinión pues positiva del mandatario estatal, es decir, de Mauricio Curi. Consideró que aún puede corregirse la situación para así poder evitar diferencias. Vamos a escuchar.
1: Me sorprende porque yo tengo una opinión positiva de Mauricio Curi. Él fue senador y es un hombre atento. A veces suceden estas cosas por la premura o por la relación que se tenga, pero es importante enmendarlas y corregirlas. Desde mi punto de vista, se puede hacer y que no haya una mayor diferencia entre la federación y el Estado, o entre el Estado y la federación, porque no es una causa atribuible a la federación, sino a una entidad federativa que forma parte de la federación.
2: Podría parecer justamente eso, que son hechos aislados, pero ya estamos hablando de Chihuahua, ya estamos hablando ahora de Querétaro, y son sí, el mismo tema, la seguridad.
1: Yo creo que se puede resolver. Yo soy de los que piensa que se actuó quizá con desconocimiento, no con mala fe.
2: ¿No es una provocación?
1: No, no es una provocación. Conozco a Mauricio Curi y no es un hombre provocador, no es un hombre que le guste la provocación, al contrario, es de buenas formas, es una gente atenta, es una gente con cuidado institucional, y creo que puede resolverse en estos términos que comento, de corregir, de enmendar, de rectificar y de aclararle a la población por qué este hecho del sábado.
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0: La tarde ya con 51 minutos en punto, vámonos directo con la información internacional, y es que Pedro Sánchez, el presidente de España, declaró tras anunciar el adelanto de las elecciones generales que los españoles tienen que decidir si desean sumarse a la ola ultraderechista o si desean que España pues continúe siendo un baluarte de apertura y justicia social, si quieren que España retroceda o continúe avanzando. Vamos a escuchar.
4: Los españoles y españolas tenéis que decidir qué papel queréis jugar en ella, y también qué papel queréis que España juegue en ella. Si deseáis sumaros a esa ola ultraderechista que involuciona allí donde gobierna, o deseáis que España continúe siendo un baluarte de apertura y de justicia social y de responsabilidad medioambiental. Si queréis que nuestro país retroceda o continúe avanzando. Si preferís tener un gobierno que trabaje por el interés de la mayoría social, o preferís entregar las riendas del país a una coalición ultraderechista que no ha propuesto nada y cuyo único objetivo es derogar y recortar los derechos y las libertades que hemos venido construyendo durante estos últimos 8 años para beneficiar a los de siempre, a una minoría privilegiada. Yo confío en mis compatriotas porque sé que sois un pueblo valiente y solidario, que se crece ante los desafíos y que no tenéis reparo en ser los únicos o los primeros en moveros para estar en el lado correcto de la historia. Por eso, vamos a dejarnos la piel, vamos a trabajar para merecernos vuestra confianza, para ilusionar y para volver a ganar. Muchas gracias.
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0: A esto que comentó el presidente español, la presidenta de la Comunidad de Madrid, Isabel Díaz Ayuso, ha celebrado el adelanto electoral anunciado este lunes por el presidente del gobierno, Pedro Sánchez, y ha afirmado que se va porque se va y no puede más. Vamos con la información.
5: Lo primero que vemos hoy es a un presidente que no puede más. Sánchez se va porque ya no puede más. Se ha intentado victimizar, presentarse como un hombre que ha traído las mejores cotas, no se sabe de qué tipo de progreso, pero lo cierto es que solo ha mentido nuevamente desde ese meeting que acaba de ofrecernos en la Moncloa por no reconocer que ni le dan los números ni puede seguir con esta farsa durante más tiempo. Nos duele profundamente cómo España está siendo pisoteada y está siendo devastada a gran velocidad.

0: Y si esto no lo remediamos a tiempo, y hoy se abre la gran oportunidad nuevamente, las nuevas generaciones no van a heredar nada de lo que nosotros hemos conocido, ni van a conocer ni vivir en el país alegre y esforzado que nosotros hemos heredado de nuestros padres y de nuestros abuelos.
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2: Saludos desde Los Ángeles, California, donde la selección mexicana enfrenta esta noche a su similar de Chile en el último partido dentro de esta fecha FIFA, que no ha sido nada favorable en resultados hasta ahora. Pero enseguida platicamos del fútbol y de la selección mexicana. Anoche, en la continuación de las series divisionales del béisbol de Grandes Ligas, los Yankees de Nueva York están contra la pared. Cayeron 5-2 frente a Tampa Bay Rays y las mantarrayas están a una sola victoria. Recuerden que son series al mejor de 5, el primero que gane 3 partidos. Tampa Bay contó con Richie Palacios, quien pegó un hit y produjo 2 carreras en una quinta entrada de un rally de 4, que fue suficiente para inclinar el partido. El picheo relevista del equipo de los Rays se portó bastante bien. Ian Seymour lanzó 3 entradas con una carrera y con ello fue suficiente para contener a los Yankees de Nueva York en 4 imparables. Los Rays y su picheo tienen a Nueva York contra la pared. La serie se traslada ahora a partir del miércoles, ¿sí? A partir del miércoles, sí, en Yankee Stadium para el tercer juego del compromiso. Las Medias Blancas de Chicago derrotaron 4-3 a los Guardianes de Cleveland y pusieron la serie también a su favor 2-0. El equipo de Chicago es una de las grandes sorpresas en esta postemporada. Una ofensiva que incluyó 2 producidas para Braden Montgomery, también Jace Madrid con un batazo importante, mientras que Shane Bourque lanzó en relevo 5 entradas, 1/3 con 6 ponches, y el equipo de Chicago se ha colocado a un solo triunfo de avanzar a la siguiente ronda. Además, los 2 partidos se han celebrado en Cleveland, así que tendrá ahora en su estadio, en Chicago, la posibilidad de pasar a la serie por el campeonato de la Liga Americana, donde todo se perfila para hacer un Chicago contra Tampa Bay. Pero bueno, vamos a ver si pueden regresar tanto los Yankees como los Guardianes de Cleveland. Para hoy, los Dodgers juegan temprano contra el equipo de Atlanta. Yoshinobu Yamamoto lanza por el equipo de Los Ángeles. El zurdo Chris Sale, el veterano, lanzará para los Bravos. El partido número 3 del compromiso, la serie está empatada a 1 triunfo por bando. Saludos desde Los Ángeles, California. Los esperamos con todo el equipo de MBS Deportes. Esta tarde desde el Coliseo Memorial estaremos con todo el reporte del México frente a Chile. Gracias, saludos.
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1 de la tarde ya con 57 minutos en punto y es así como llegamos al final de esta edición informativa de hoy martes 6 de octubre del año 2026 en Smartes Noticias, por supuesto, a través de nuestras tres frecuencias moduladas del canal 2.5 de fibra óptica en Smart TV y a través también a través de nuestras plataformas digitales, tanto en Facebook como en YouTube, somos Smartes Noticias. 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Y a nombre de todo mi gran equipo de producción en cabina, M, Javi, Fili del Ángel, Gaby Noriega, bajo la dirección de Marcos López Zamora, te damos las más cordiales gracias y te recuerdo que tenemos una cita hoy en punto de las 6:30 de la tarde en el resumen informativo. Hoy también recordamos la canción My Sharona de The Knack, lanzada en el año de 1979. Con su inconfundible riff de guitarra y su energía contagiosa, se convirtió en uno de los grandes éxitos del rock de finales de los años 70, conquistando así las listas de popularidad y dejando una huella imborrable en la historia de la música. Y qué buena, pero qué buena recomendación. Y es con My Sharona con que me despido el día de hoy. Mi nombre es Vanessa Miranda y les recuerdo que tenemos una cita el día de mañana en punto de la 1 de la tarde en nuestra primera edición informativa. ¿Está usted informado? Muy buenas tardes, buen provecho. Cuídense mucho, por favor, y a estar informados única y exclusivamente a través de portales oficiales. Nos vemos el día de mañana.

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2: Mi querido David Faitelson, David, gracias por todo, te dan un fuerte abrazo, sabes que no te quiero nada. No es cierto.
0: David Faitelson.
3: 99.
4: Sí, era rival nuestra de manera inmediata en esas épocas. Sí.
5: No teníamos rivales, pero sí.
0: Carlos El Zar Aguilar.
6: El Burro Mandrake.
5: Sí, lo único que le faltó al Burro en su carrera, porque le ha hecho de todo, es cantar, ¿no?
6: Sí.
5: Mejor dejarlo así.
0: Jorge El Burro Mandrake.
5: ¡Burro!
6: Ah, perdón. Es
5: que no, ya despierta, burro.
6: Me quedé con el equipo de Puebla, de los Pericos.
7: Se quedó pensando. Y promete una noche llena de éxitos, disco con Stay and Alive. Night Fever,
2: Juju Vita,
7: no te
2: estoy
7: matando un gato.
2: Qué gusto saludarte, Simón.
8: A la Lara, por supuesto.
2: Ahí estamos, chiquita, por favor.
8: Silencio.
2: Ahí estamos, ya. Por eso de Ultratumba directamente.
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0: están? Bienvenidos a MBC Deportes de Clash. ¿Should I stay or should I go? A lo mejor lo dicen por Rafa. No, no, ¿qué pasó?
1: No.
0: Está comenzando esto.
2: Ya salió otro nombre.
0: Bueno, por pues les saludamos con gusto, de verdad. No, mejor por Messi, ¿no? Que hoy es su último partido. Bueno, pues les saludamos con gusto aquí en MBC Deportes. México enfrenta a Chile en Los Ángeles, California, en el mítico, sí, espectacular, en el escenario donde en el Coliseo es también sede ya de los próximos Juegos Olímpicos. Sí, y evidentemente estaremos platicando al respecto. Rafa Márquez, ¿cómo llega? ¿Será práctico? ¿Intentará evidentemente hacer algo diferente? ¿Buscará solo la victoria? ¿Estará pensando más en su sistema que en sacar victoria? Yo creo que de dientes para afuera en conferencia, mi sistema, mi experimento, mi forma de ver a los jugadores, pero yo creo que por dentro, a la interna, están pensando en sacar un resultado favorable para que esta fecha FIFA no sea una complicación. 1-1 ante Colombia, 1-1 ante Perú, la derrota ante Estados Unidos y hoy el conjunto de Chile. Hoy también se retira de su selección el más grande en la historia del fútbol para muchos, que es Messi, sin duda que lo es, y bueno, dirá adiós después de una fecha FIFA también que ha tenido rivales muy cuestionables, la selección argentina, pero evidentemente está preparando la partida de este hombre. Y algunos partidos importantes dentro de la fecha FIFA, por ahí lo que sucedió justamente, será Argentina contra Benin, Colombia enfrentando a Perú, Estados Unidos se mide con Canadá, atención, dentro de la Nations League, España le mete 2-1 al conjunto de Croacia, Bielorrusia 1-0 al conjunto de Finlandia y Albania 2-1 San Marino, dentro de los resultados pues más destacados, que realmente no están tan destacados. Y atención, en el béisbol de las grandes ligas, hoy los Dodgers se enfrentan a los Bravos, los Cerveceros se enfrentarán a los Padres, así que está el día como para meterse justamente en la telera y no dejar de pasar nada de la actividad. Gaby Fernández de Lara, ¿cómo estás? Abrazo.
1: Hola, qué gusto saludarlos a todos, bienvenidos a este programa. Gracias, ya.
0: Deja que respire.
1: No, sí, está bien, está perfecto. Es que ya el SAR mencionó algo del béisbol, efectivamente.
0: Ayer,
1: me digan, los Yankees están a una derrota de irse al infinito y más allá. Ayer caen 5-2.
0: ¿Quién es Yankee? ¿Quién es Yankee?
1: ¿Cómo que quién es Yankee?
0: Pues, ¿quién es Yankee? Me imagino que muchos.
1: ¿Yo?
0: Están sufriendo. Yo lo estoy disfrutando, la verdad.
2: Otro me da igual.
1: Gracias.
0: Mis Dodgers van a sacar de la silla
1: con los Dodgers, bicampeones. Oye,
0: están complejos, ¿verdad?
1: Está empatada. Hoy a las 4 juegan, así que bueno, aquí estaremos pendientes de cómo van las cosas, pero los Yankees cayeron y están perdiendo la serie. 4 errores, así no puedes ganar, y mucho menos en playoff, a pesar de 2 cuadrangulares de Ben Rice. Exactamente, a mucha gente que le importa, pero a mí sí, por los Yankees. Y también los White Sox, 2-0, están tomando ventaja en esa serie sobre Cleveland, con una gran actuación de Galvin Williams, 11 ponches en 5 entradas, lo más destacado de estos juegos. Pero sí, los Yankees con muchos errores. El lado bueno es que con los Rays está Jonathan Aranda, entonces bueno, pues ahí... Eso nos pone de buenas que el mexicano esté ahí haciendo
0: jugando
1: muy bien en la primera base, y en el juego uno pues fue el del jonrón solitario. Oye, que les dio el triunfo.
0: Ayer Atlanta le pegó a los Santos, ¿no? También en la NFL.
1: Sí, quedaron 45-24 con muy buen juego terrestre. ¿Eso sí nos importa o eso no? Ay, sí, como al productor le gusta, y sí, no, sí, pone la
2: quinta.
1: Ay, sí, mira, nada más al gusto del productor. Bueno, Villan Robbins tuvo 145 yardas, 2 anotaciones, lo más destacado el lunes por la noche. Se pone Atlanta con 2-2, Santos 1-3. Así van las cosas en el maravilloso mundo de la ¿quién le importa?
0: Sin duda que sí. Ana Lara, ¿cómo estás? Escuchamos a Ana Lara.
2: Ahí está, ahí estamos. Llegamos directamente. ¿Cómo están, señores?
0: Qué Oye, gusto han sido saludarles. Días agradables para ti, nubladitos. ¿Cómo?
2: Nubladitos,
0: sin problema.
2: Frío,
0: tempranito.
2: Sin nada de sol, no hay problema. No estamos en riesgo. Oigan, pues día más que importante, ¿no? E imperdible, ya lo decías, Carlos. Está como el clima además para estar a ver en casita, en las cobijas, pegado a la televisión. A las 5, hoy ya vamos a ver el último duelo de Andrés Lionel Messi con la selección de Argentina. Hay muchos comentarios alrededor del mundo, muchos mensajes de apoyo, de despedida. Ojalá sea un buen duelo por el rival. Yo pienso que nos va a regalar 1 o 2 goles todavía. Lo vamos a ver marcando. Lo tenemos
0: VIX lo van a transmitir. Entonces ya lo sabe, a las 5 de la tarde VIX y TUDN, y se puede ligar evidentemente a lo que va a ser el México contra Chile a las 8:30. Entonces, por VIX Fútbol Central a partir de las 6:00 p.m. para que estén ahí al tanto. Y evidentemente con una gran cobertura desde Los Ángeles.
2: Y desde las 4 va a estar la previa, ahí va a estar toda la gente del Fútbol Central muy de cerca con lo que va a pasar con Lionel Messi. Entonces la cita está imperdible. Y también hay que hablar, y más adelante lo vamos a estar tocando, lo de Cristiano Ronaldo. Hoy eligió para ya dar su versión 6 días después de que abandonara la concentración de Portugal.
0: ¿Qué posonazo, no?
2: Híjole, lo que ya platicábamos, que decía Edu Aguirre, ¿no? Sí se siente traicionado. Él señala 2 mentiras por parte del entrenador Jorge Jesús. Entonces, ya bajo la postura de Cristiano, cuando lees el escrito que les vamos a dar ya un adelanto más adelante.
0: Sí, lo tocaremos.
2: Pues pienso que ya es cuando toma otro sentido, ¿no? Lo decíamos, aquí algo está pasando, hay una versión. Lo que vimos en conferencia de prensa y también lo que el técnico pueda por ahí decir, ¿no?
1: Ahora sí, sabemos lo que no sabíamos. Y se disculpó, que eso también era la parte que decíamos, ay, es lo que me hace ruido, pero ya
0: porque,
1: se disculpó
0: porque
1: incluso.
0: Porque tú piensas que este tipo de figuras deben de tener también la grandeza de eso, ¿no? De
1: claro.
0: Hacer una disculpa y me parece que lo hace bien, Cristiano.
2: Sí, eso bien. Y aquí lo importante ya nada más para redondear, ojo, no le cierra las puertas, dice que está a disposición de la selección de Portugal, pero creo que es más que claro que si no se va Jorge Jesús, él mientras tanto no va a volver.
0: Bueno, vamos a saludar por supuesto a David Faitelson, que está preparando ya evidentemente el duelo de México contra Chile. David, ¿cómo estás? Abrazo.
3: Bien, Carlos, ¿cómo estás? Te saludo con mucho gusto, pero sí, gracias.
2: Abrazo.
3: Gracias, muy amable. Oye, es que después de cómo se puso Memo Schutz en la casa de los famosos, pues uno tiene que luchar aunque sea con su filtro, para ver si le para ver si puede estar al nivel de Schutz.
0: No, te ves muy bien, David.
3: Estamos jodidos. Yo espero que me mantengan ese nivel de filtro cuando llegue yo ahí a MBS. Ese es el gran reto, mi querido Armando Morales y tu ping-pong por allá. Te mando un saludo, Armando. ¿Cómo ves a Chile
1: nada más
3: esta
1: se
3: noche?
1: Está riendo.
3: ¿Cómo ves a Chile, Armando?
0: Que va a ver el partido sentado, dice.
3: Oye, pero por cierto.
4: Asumo que te va a gustar el partido, David, de Chile.
3: Oye, Carlos, pero ya veo por ahí asomado a un hombre de un traje raro. Un traje raro como no lo sé, como parece vendedor de seguros.
0: Ah, caramba, no, no sabía.
3: Va en un taxi, en un bocho.
0: ¿A poco?
3: Va
0: a ver, ¿a quién saludamos? Díganme, por favor. Está Memo Schutz ya con bendito Dios.
2: Es Memo Schutz.
0: Ayer pedíamos por él. Bendito Dios, ya está aquí, el bicampeón de la casa de los famosos. Memo, ¿cómo estás?
2: Nuevo. El hombre con más
3: cerebro
2: guapo.
3: Nuevo.
0: Cerebro nuevo, está estrenando. Memo.
3: Lo cambiaron.
0: A ver, la trucha Schutz te quiere saludar. ¿Cómo estás?
5: Antes de entrar al burling, sí, yo sé, antes de entrar al burling y en esa dinámica que nos caracteriza, primero quiero felicitar a todos por esta extensión de 2 horas.
0: Oye, perdóname que te interrumpa, Memo, ¿puedes acomodar como se debe el teléfono para que te podamos ver?
3: Oye, ya nos hacen esa pinche casa,
5: ¿aquí?
3: ¿Eh?
5: ¿Está bien?
3: Sí, aquí hacemos televisión bien.
5: ¿Hay presupuesto? Porque se nota que
0: el novio de México, el esposo de México, ya lo quieren para hacer novelas de villano. Ahora sí, Fanfarrias, por favor, Memo Schutz.
5: Gracias.
3: Oye, ¿sí nos vas a hablar, Memo? Porque teníamos esa duda.
0: Hasta lentes, te juro.
5: Quiero dejar el bullying. Quiero dejar el bullying a un lado. Nada más un instante. Porque quiero agradecer. Y ustedes lo saben, y me voy a poner sentimental porque ya me vieron llorar como 500 veces. Ahora no voy a llorar, pero sí les voy a decir, Charlie, de todo corazón, Charlie, Alan, mi querido David, y ahora nuestra querida Gaby, que se integra al equipo, ha sido un orgullo, ha sido un privilegio. Y del otro lado, en producción, Tommy, Armando, Taf, y aquí el Ezeji, por supuesto el burro que se fue a grabar 70 y 50, pero la verdad, muchas gracias. Gracias por apoyar, porque créanme, hacían toda la diferencia. 72 días encerrado, pero ya me dejaron libre, y ya estaré con ustedes muy pronto, pero la verdad, en serio, invaluables sus mensajes y su apoyo, ya se los...
0: ¡Pinche
1: Ruquito mamalón!
0: Para que te vayas acostumbrando, cualquier otro día nos traemos a Karina también, ¿eh? Para
2: que estés al... Te espera acá, Memo.
0: Te vamos a...
3: Ya empezaste, Carlos, ya empezaste con... aguanta, dale la bienvenida primero, Carlos.
0: Estamos dando una gran bienvenida.
3: Las cosas por Karina, de los 70 Carlos. Días.
0: Oye, Memo, ¿cómo estás después de 70 días? ¿Cómo estás tú? ¿Cómo está la familia? ¿Cómo están los chavos?
5: Gracias, no, muchas gracias, Charlie. Pues, ahí vamos, literalmente, para los que les gustan las películas de superhéroes, como el chasquido de Thanos, que hizo así, desaparecí 2 meses y estoy de regreso, así me siento. Llevamos 2 días y medio de gira de medios, no hemos parado el celular, y no les miento, me lo soltaron hace unas horas, y les quiero enseñar, porque creo que a los que están en el streaming, pero obviamente se los voy a describir, la cantidad de mensajes que tengo sin ver en el WhatsApp. No sé si lo alcancen ahí a ver.
0: A ver, más cerquita.
5: A ver, ahí lo ven.
0: No, ya no se ve. Ahí está.
5: ¿No se ve?
0: Ahí está. 15,075, claro. Pues sí, claro.
3: Claro, 13,000 son de bancos, güey.
2: Te andan buscando todos lados, ¿no?
5: Y Gaby, bienvenida, Gaby. Muchas gracias por aceptar y estar en el proyecto.
1: No, hombre, feliz de la vida. Aquí ya queremos verte, hace tanto tiempo que no nos vemos. Bueno, pero te seguimos la huella ahí en la casa. Muchas felicidades por lo que hiciste. Yo feliz, el guapito shoot. Felicidades.
3: Oye, fíjate Memo, tu ausencia nos trajo cosas. Obviamente te extrañamos todos los días. Faltaba tu inspiración, tu talento. Ya estoy diciendo.
4: No sea mentiroso.
3: Pero bueno, todo eso, pero fíjate que nos encontramos a Gaby.
0: Ya tengan hijitos. Es que
3: Gaby, la verdad es que ha iluminado esta cabina con su presencia, su personalidad, su gran conocimiento del deporte. Fue maravilloso.
1: Y lleno de a quién le importa.
0: Y antes también, aparte de Gaby, antes también lo hizo Alan Lara, conocido también como el Conde. Entonces, evidentemente, ha sido pero también ha sido parte de este recorrido.
2: Lo ilumina si se desvanece este güey.
4: Por eso lo ilumino.
1: Memo, ya se
2: creía. No lo vemos en la tele.
5: Si escucharon mis mensajes, les mandaba mensajes. Me hacía enlaces con ustedes. Mandaba abrazos, la verdad, créanme, lo que ustedes han alcanzado a escuchar de este tipo de realities, que además es el más importante de habla hispana, pero todo lo que les digan y escuchen se quedan cortos. Es una experiencia única que ya tendré el gusto de platicarles, pero la verdad, la gente, el apoyo a la gente, esa pasión que tenemos en el deporte se vive de una manera muy particular, yo creo que igual o mayor en la casa de los famosos por los famosos fandoms, que son extraordinarios.
3: Oye, pero por fin, Memo, conocimos, por fin hemos podido utilizar los boletos de intercambio. Ya que rompimos con el doctor Mijares, el doctor Mijares ya no aparece aquí.
0: Tienes
3: no
0: que pagar muchas cuentas con el doctor, las dejamos allá tu nombre.
2: Abrazo, Memote. Oye, Memo, te extrañamos mucho, ¿sí? Ya como todos te hemos dicho, seguimos de cerca la casa y realmente también quería decirte, lo hiciste excelentemente bien.
3: Muy bien.
2: Tu rostro de sorpresa semana con semana, porque sabíamos el tipo de reality que era, pero realmente creo que dejaste a deportes en alto, ¿no? Y qué bueno que haces de vuelta. Y casi por poco apaga las luces.
0: Casi no se desmoronó el mazapán, pero
2: al poste y para afuera, Memo. Jugaste como nunca.
3: Ya
2: perdiste como siempre,
3: los
2: Memo.
3: 4 millones aquí en la mesa, Memo.
0: Ya, ya Tony, Armando y el Ceja los habían repartido.
5: Bueno, pero les tengo sorpresas, ¿eh? Les tengo sorpresas, no sé.
2: Ya cómo no, mi Memo, ya cómo no.
5: Perfecto. Gracias a todos. Oye, pero, y me tengo, Memo, que papar en el deporte para que tengamos pláticas, ¿eh?
3: Pero Memo, confírmale una cosa a la audiencia, vas a seguir con nosotros, no vas a tomar el rumbo de Hollywood o San Ángel.
5: Ah, caray, no, nosotros seguimos aquí, no, hay que pagar muchas cuentas, ¿no han visto el Excel? El famoso Excel que me orientó Vero, el famoso Excel, tengo que sentarme con Vero a ver cómo está ese tema, porque pues no sé por dónde.
0: Oye, pero la buena noticia que te tengo, seguramente ya lo viste, es el asunto de Osorio, que te quiere ya de protagonista,
2: de villano.
0: El villano. Sí,
5: si el señor Juan Osorio nos invita, será un honor. No creo que haga bien, no lo haga tan bien como lo tiene pensado, pero es un orgullo y sería un gusto. ¿Por qué no lo invitamos un día ahí con nosotros para que nos platique de eso y su pasión por el deporte?
3: Sí, ya la segunda hora ya la convirtieron tus productores en una hora, es como Pat Chapoy. O como Maxim Butzai, ya estamos en la segunda hora.
0: Sí, ya nos vale. Nos va a convertir en el deporte en la segunda hora.
2: Pero bueno, la primera ya.
0: Bueno, pues la verdad, estamos muy, muy contentos. Yo en lo personal estoy muy, muy orgulloso de tu trabajo, de lo que hiciste. Aquí ya sobran apodos para ti, que Memongas, Memueble, mil cosas, pero la verdad es que tenerte aquí, Memo, otra vez de regreso, una felicitación enorme. Y bueno, pues a integrarte con la familia, que es por lo que tú tanto has luchado, y un gran momento el que estás viviendo. Yo en lo personal me alegra mucho, te lo merecías y te respaldo de verdad, ¿eh?
4: Está flaco como muchas perro gracias, de carnicería.
5: Y gracias por defenderme. Gracias por defenderme. Gracias, David, también sé que estabas por ahí, el burro, a todos. Es su cariño, no saben cómo hizo la diferencia, porque finalmente lo único que uno tenía dentro de esa realidad, lo único que nos conectaba con el mundo exterior, eran los conductores, Gali, Odalis o Diego, y el hecho de que la gente nos bajara de la placa, de esa placa de eliminación, y lo hicieron en 8 ocasiones. 8 ocasiones. No puedo ni empezarles a describir lo que me hizo sentir eso. La verdad, fue maravilloso. Y el ver a mis hijos y a mi esposa fue la cereza en el pastel.
3: Claro.
5: Un proyecto sumamente importante que ojalá nos deje muchas cosas en lo personal, en lo profesional, y que podamos compartir también
3: hay
5: aquí
3: que aplaudir,
5: en
3: Memo, deportes. Hay que aplaudir también a tu mujer, a Vero, que es una mujer maravillosa, fantástica, que yo tengo la oportunidad de conocer y que soportó, porque no es fácil que se vaya el hombre de casa, el jefe, bueno, no sé si seas jefe o no, eso ya yo en mi casa no soy jefe. Realmente Vero sacó adelante todo y hizo un gran esfuerzo por ti. Hay que felicitar también a Vero por lo que logró, ¿no?
0: Y a los hijos, David, muchas también gracias. Se quedaron ahí. Sí, no, Memo Junior, aparte que tiene la voz igualita a ti, sí, mucho más fresca, él agarró y desde la primera noche que entró, se puso el overol y dijo, hoy me toca
3: quería,
0: hacerle aquí impresionante.
3: El más sí, chico sí, quería papas fritas.
0: Pero se las daba Memo Junior, o sea, lo estuvo ahí cuidando, la verdad, que lo felicito, ¿eh? Han hecho un gran trabajo ahí.
5: Gracias, en serio no saben sus palabras.
3: Y ya ponte un traje decente, ¿no? No necesito.
5: Estos trajes son de Juanma, ¿eh? Han causado fervor internacional, fervor. Y que vamos a hacer, por cierto, una dinámica para subastarnos, para ayudar a los deportistas aquí en México y en Latinoamérica. Y ustedes me van a ayudar, ¿eh? No lo sabían, pero ustedes van a ayudar.
1: Guarda uno para la mesa, ¿no?
0: Oye, qué bueno que verte con los Ray-Ban.
3: Pero si Carlos puede poner el suyo rojo, el que utiliza para las fiestas.
0: Yo me las tengo.
5: Saco
0: porque pantalón ya tengo.
5: Llevo 48 horas
4: del agua.
5: 48 horas sin dormir. Sin dormir, entre que me traté de...
2: Ya dormiste mucho en la casa, Memo.
1: Te urge una power nap, ¿qué onda?
5: Ey, Gaby, no estoy dormido. Estamos
1: soñando en grande.
3: Pero espérame. Cuando Memo dice eso, que está 48 en dormir, es el preámbulo de unas vacaciones. Así que ya prepárense, porque se va de vacaciones.
5: Sí. Lo voy a ver con la transmisión de México en tu DN, mi querido David.
1: No están para saberlo, pero...
3: Hoy vas a estar con nosotros en el México contra Chile. Vamos a estar ahí...
0: Bueno, pues agárrense bien para que estén ahí con Memo y veamos una gran transmisión.
1: Oye, Memo, de por sí traes todavía el delay de aquella vez que fuiste a Australia hace como 25 años, ¿no? Todavía no agarras el horario, ¿no te acuerdas?
5: Con Lorena Ochoa, que por cierto le mandamos... Le mandamos un fuerte abrazo a Lorena porque también estuvo apoyando, tuve la oportunidad de contar historias de Lorena, lo mejor de mi carrera, una de las mejores deportistas de todos los tiempos, está en el top 5, gracias Lorena, y gracias a todos los que también apoyaron, a todos los deportistas que lo hicieron, el travieso, el finito, la Barbie, a todos, muchas gracias.
1: Muy bien, todos somos de la tropa Schultz.
2: De la tropa Schultz, todavía
1: así,
2: no nos sale, pero
1: así,
2: mira,
1: Memo.
2: Acá está la intención. Oye, Memo, pues también un abrazo de este lado, ojalá ya te vengan cosas mucho mejor después de la experiencia en la casa, lo hiciste excelente, te ganaste el cariño de mucha gente, estaba viendo las redes sociales, cuando vino por la mañana andaba de este lado. Hombre, Memo ya no va a poder estar tranquilo, está siendo asediado por la gente. Ya es de las figuras importantes ahora de mí.
1: Sí, una celebridad.
5: Que vivan sus corazones.
1: Un rockstar.
5: Que vivan sus corazones. Con eso me basta.
3: Bueno, pero a ver, ¿pero cuándo regreses al programa, Memo?
5: Cuando me necesiten, con mucho gusto.
3: Tú sabes lo que es remar con 2 horas de programa. Los últimos 20 minutos de remo ya son terribles. Ya el pobre Hernando no sabe qué hacer. Ya entrevistó, le dio 3 vueltas. dejas al Potro Gutiérrez.
0: Al Conejo Pérez.
3: Al Conejo Pérez.
1: Ya están en la nómina.
3: Al Piojo. Al Chelito Delgado. Al Chelito.
0: Y hasta Villaluz nos contesta en su bar.
1: Hasta de béisbol hablamos.
2: Hasta de americano, Memo.
5: Oigan, no, pero vamos a invitar ahora a los 17 compañeros que tuve en la casa. Con eso llenamos sin problema.
1: Ah, bueno.
2: Órale.
3: Bueno, ya. Avísenme, avísenme.
5: Me van de vacaciones. Cuando David dice avísenme, es que se va, es un preámbulo de las vacaciones.
0: Ándale. ¿También te vas a ir de vacaciones tú, David?
3: No, yo vivo de vacaciones, no puedo irme de vacaciones. No, de ninguna manera. Ya tomé mis vacaciones.
5: David, sí, señor. David, digo una cosa, ¿en qué anexo estás?
0: ¡Órale! Eso sí estuvo fuerte, ¿eh? No se lleven fuerte. Así entre hermanos, por favor.
3: Bueno, ya tengo que colgar porque me está hablando Irene con el Excel.
0: No se lleven así, se les va a botar el ombligo y después, ¿qué vamos a hacer, eh?
5: Ten cuidado, bueno. te van a orientar mucho.
0: Oigan, les propongo, vamos a hacer una pausa y regresamos ya con toda la información. Bienvenido, Memo, aquí la rúbrica de las porras y el apoyo de todo MBS Deportes. Así que, a ver, ahí te va lo de la perra Schutz.
3: La perra
2: Schutz. La tropa.
5: Ay, David.
3: Que la perra.
5: Eso.
2: Ahí está.
3: Está David.
5: Ya. Ahí está, ya quedó. Ya quedó.
3: Y la tropa. Que la perra Schutz.
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0: Estamos de vuelta con el ping-pong bélico, porque ahí está David con todo, de cara a lo que va a hacer el México contra Chile, y se oye requete bélico cuando dices el rival de México. Pero bueno, David, cuéntanos la información que hay cercana a la selección mexicana.
1: A ver, Carlos, la duda, obviamente, bueno, no la duda, yo creo que Rafael Márquez tenía planeado utilizar una alineación alternativa. Eso puede cambiar porque le urge ganar el partido de hoy. No significa nada, no es un partido oficial, pero dado los resultados que ha venido coleccionando en esta fecha FIFA, creo que el resultado sí va a importar. La pregunta es, la portería tiene un factor un poco hasta morboso. Ayer le preguntaban a Rafael Márquez y él contestaba: yo sigo confiando totalmente en Raúl El Tata Rangel, pero la cuestión es, ¿lo pondrá hoy como titular para decirle a Tala, no hay ningún problema, mando un mensaje al resto que le tengo confianza a mi futbolista, o lo va a mandar en la banca y va a utilizar el plan original, que era colocar a Alex Padilla, el portero de Athletic de Bilbao, en la portería? Digo, yo creo que el plan de Rafael Márquez inicialmente era que todos jugaran, que todos tuvieran algunos minutos, y el único que falta por jugar es Alex Padilla, en efecto. Creo que hoy va a ser el portero titular, pero al mismo tiempo, a mí me parece que, e insisto, que la posición del guardameta se ha abierto a una competencia interna en la selección, que está bien, finalmente es una competencia interna.
0: Sí, y además sin duda, David. Vamos a escuchar justamente a Rafa Sarmiento, a Rafa Márquez.
1: No, Sarmiento, ya,
0: Sarmiento está en nuestra estación. Vamos a escuchar a Rafa Márquez.
2: No, con Tala hay plena confianza, sabemos lo que nos puede dar, y cualquiera se puede equivocar, obviamente, así que no tengo ningún problema con eso. El hecho de haber sido jugador creo que me da la idea de seguir plenamente confiando en él y de trabajar aún más con él y más con la idea que él estos días vino con nosotros a hablar con nosotros para ver cómo le podemos ayudar a mejorar. Y ¿no? Eso habla de que reconoce que no fue su mejor actuación, que fue un mal día para todos nosotros y bueno, todos nos equivocamos, así que hay plena confianza en él.
0: Bueno, pues ahí está David, Rafa, que habla justamente de este proceso que puede, a mí me parece que hoy está pensando más en el resultado que en el sistema.
1: Sí, de acuerdo contigo, ya cambiaron las prioridades, ¿no? Eso está claro, cambiaron las prioridades de esta selección. En un momento dado era más importante el sistema, hoy es una prioridad ganar el partido, y bueno, vamos a ver qué tipo de alineación presenta. Hay que recordar que te ha tenido bajas importantes, el caso de Chucky Lozano, el caso de Gilberto Mora, Mateo Chávez, que está suspendido, ya se fue a los Países Bajos, Luis Romo también, se han ido cayendo algunos soldaditos, pero bueno, yo espero hoy una alineación donde combine jugadores veteranos, jugadores de experiencia, con algunos jóvenes. Me intriga quién va a ser el centro delantero. Yo creo que Armando González va a tener una nueva oportunidad para mostrarse. Fue el hombre que inició esta gira frente a Colombia como titular, dado los pocos resultados que tuvo también Santi Jiménez contra Estados Unidos, así que vuelve a ser una ocasión especial para Armando González mostrar que realmente puede ser el centro delantero del futuro de esta selección mexicana.
3: Creo que veremos al centro delantero, que a lo mejor va a llevar la mano, porque ya los tres fueron titulares, ¿no? Hablando de La Hormiga, Berterame, Santi Jiménez, no han logrado marcar gol. Entonces, en un cuarto duelo, pienso que ahora va a jugar ante ya la circunstancia, ¿no? Donde a lo mejor ya te urge un poco la primera victoria. Yo creo que será el que esté en mejor forma, quitando a Raúl Jiménez. Va a causar morbo lo de la portería, voy de acuerdo con David, pero no debería, porque hace un par de conferencias lo dijo Rafa Márquez, le preguntaba a un colega, ¿van a jugar todos? Dijo, van a jugar todos. Efectivamente, lo único que falta es Alex Padilla, pero sí va a haber cuestionamientos. Si va Padilla, es que el Tala, ¿por qué? Por los errores. Creo que el Tala ya no debe nada que probar. Al final es su guardameta titular, por lo menos en la escuela que le dejó el Vasco, es lo que él con su equipo de trabajo considera. Bajo los tres palos, a mí sí me gustaría que terminando esta fecha FIFA se le considere a hombres como a lo mejor Andrés Sánchez, que está ligeramente lesionado, quizá por eso no lo llamó. El hombre del Toluca, Luis García Palomera, que se le recuerde también a Acevedo, que todavía creo que tiene, pues a lo mejor ya vivió esa experiencia mundialista y todavía la edad.
0: Y todavía falta que regrese Malagón, ¿no, Gaby? Es decir, sí, creo que puede estar ahí. A mí me gustaría saber, y digo, no lo podemos saber, pero seguramente a la interna ya habló Rafa Márquez con el Tala, ¿no? O sea, ya haber sentado con él y haber dicho, ya lo habíamos dicho, va a jugar alguien más y recupera tu nivel, ¿no? O sea, porque creo que él abrió la puerta para esta situación, ¿no?
1: Sí, claro, pero eso Carlos lo resuelve y sí, estoy de acuerdo contigo, ya tendría que haber, seguramente habló ya con el Tala Rangel. Pero el mensaje que mandas hacia afuera, me acuerdo muy bien la polémica con el Toluca, ¿se acuerdan? Toluca Tigres.
3: Sí, en la final.
1: La polémica con Mohamed, cuando yo dije que, pues, que me parecía poco ético, sí, que Hugo González tuvo un mal partido en el juego de ida en Monterrey, en el Universitario, y me parecía que había que ratificarlo para el partido de vuelta. Porque era darle confianza.
0: Pero David, y yo difiero un poco, ¿no?, de tu pensamiento, realmente, porque creo en lo personal que eso, para eso está el técnico. El técnico conoce a raíz lo que tiene de antecedentes, el contexto claro, y pues está jugando una final, ¿no? Aquí digo, es un partido amistoso,
4: ¿eh? Sí, es un contexto muy distinto. Sí, sí tienes razón en eso, David, pero considero que el contexto es muy diferente y que pues no va a perder ni ganar nada del Tala, yo creo que ni en lo mental, porque tiene claro que fue un partido atípico. Si bien cualquier portero especialmente pueden tener errores que cuestan goles, porque es la posición más ingrata en el campo, pero yo creo que queda claro, ¿no?, que ese partido ya quedó atrás, fue una derrota dolorosa, sí, por el rival, pero que pues yo creo que le tiene que dar la oportunidad a Padilla, ¿no? Si ya lo llamaste, pues también dale esos minutos suficientes para que se muestre el chavo, ¿no?
3: Y es que, ¿sabes a quién sí le pegaría en lo mental? Por ejemplo, el Tala, si tú lo banqueas, y ellos ya hablaron, que dice Rafa que ya se acercó a platicar con él, al Tala no le va a pasar nada, pero Alex Padilla, ser tercer portero y que todos jugaron, y que tu técnico dijo que iban a jugar todos y que tú no llegues a jugar, creo que ahí sí te puede llegar a afectar. O sea, en esa parte sí.
0: En todo mundo.
1: Bueno, cuando también Alex Padilla, claro, Alex Padilla está de gratis.
0: No, cuando todo el mundo dijo Alex Padilla va, a ver si hoy Alex Padilla no se traga tres, ¿no? O sea, también es un riesgo. Vamos a ver.
1: Sí,
0: y ahí va a poner en entredicho su convocatoria también.
1: No, de acuerdo, claro que sí, si tiene una mala actuación vamos a decir, bueno, si es el portero suplente del Atleti Bilbao, ¿cómo se ganó su convocatoria? No, también tiene un riesgo en ese sentido. Lo que sí yo creo es que no hay una, en esa posición no se marca una gran diferencia con respecto a los demás. O sea, no es lo de Raúl Jiménez, que le saca mucha distancia a la Hormiga, a Santi, a Berterame, al Memote Martínez. Aquí no hay una gran diferencia, y estoy de acuerdo también con lo que decía Carlos. Cuando regrese a Malagón, a lo mejor se puede poner otra vez a formar en competencia, ¿no? Me gusta el chico García. Hay que entender también una cosa, el portero tiene que tener unas condiciones especiales porque Rafa Márquez juega en un estilo, intenta salir con balón controlado.
0: No,
1: necesita ser un jugador.
0: Sí, David.
1: Muy bien con los pies, ¿no?
0: Sí, claro. Lo que estás diciendo ahí me queda perfectamente claro, pero creo que el único ejemplo que juega con los pies es el Tala. Digo, ¿quién otro tiene esa capacidad de hacerlo? Yo no he visto un portero que tenga
1: esa tendrá que adaptarse ese chico García. Oscar más García, con los pies. El problema es que llegas a tu equipo y a lo mejor juegas diferente, Alan.
3: Sí, por el sistema, lo que mencionabas de esa parte. Y David, quiero retomar lo que acabas de mencionar. A mi parecer, creo que ahí está la clave, Gaby, Carlos. No marca gran diferencia el Tala, ni uno entre otros. O sea, no tenemos un portero hoy que nos marque la diferencia. Un portero de selección, llámale tú mexicana, la de España, de donde tú me digas, tiene que salvarte partidos, ¿no? O sea, tiene que ser ese diferencial para momentos muy complicados que tienes en la selección. Y hoy, justamente, creo que lo que dice David, hoy el Tala y a lo mejor quien esté Padilla, Acevedo, García, quien quiera llamar, hoy no hay uno que te salve partidos.
1: Pero el sábado ni siquiera, o sea, con todo respeto, las jugadas en las que falló el Tala Rangel no eran jugadas, eran jugadas hasta simples. Si él se recuesta, toma la pelota que en el centro de Gio Reyna para el primer gol y luego pues no ve a Sullivan e intenta dar un pase, un despeje.
3: Con todo respeto, David, con todo respeto para el Tala, lo que pasó, esos dos errores, perdone, no son de un portero profesional.
4: Pero
3: o sea,
4: cero, dijo
3: es que
4: Rafa
3: no
4: Marquez.
3: Son de
1: no, tampoco exageres, Alan, tú le traes algo al Tala Rangel.
0: Sí, yo creo que es un ataque personal.
1: No. ¿Cómo no va a ser profesional? Sí.
3: No, esos errores no son de un portero.
1: Tuvo un mundial importante. No. Exageras, Alan.
0: No, David.
5: Es demasiado.
0: No, sí, pero bueno, fíjense el punto que les quiero comentar. Es decir, noviembre, David, estamos hablando que ya sería la fecha FIFA para la Nations League. Y ahí
1: forzosamente... ¿Contra quién? ¿Contra Jamaica?
0: Jamaica. Y vas a necesitar mucha confianza en la puerta. Verían descabellado, ya lo platicaba con unos compas ahí de deportes también, colegas de nosotros, y ponía yo el tema así cotorreando y me decían, no duden que de repente llame a Cota, que de repente tenga un portero con
4: más
0: sostenible,
4: maduro,
0: que sepa manejar esos momentos para al menos pasar esta situación, ¿eh?
4: No, y además
1: sí, puede ser, porque el...
4: Sí, David.
1: No, ya el partido contra Jamaica en Kingston, que a México siempre se le complica a Kingston, es decir, es una cancha dura, el césped es difícil, los jugadores jamaicanos o jamaiquinos corren, le meten mucha velocidad, mucho entusiasmo, no es una cancha fácil para México, pero yo creo que más que una cuestión técnica, es una cuestión mental, ¿no?
0: De confianza.
1: Luego tienes el partido de vuelta, claro, luego tienes el partido de vuelta en Monterrey, donde pues debes terminar imponiéndote a los jamaiquines. Yo creo que el problema de México, a pesar de que del papelón que tuvo contra Estados Unidos, el problema de México no es el área. Esta área la puede ganar y la puede ganar, competir perfectamente bien y jugar la final con Estados Unidos y tratar de emparejar las cosas con Estados Unidos. Seguimos pensando que el proyecto de Rafael Márquez es un proyecto que tiene que llevar al fútbol mexicano a un nivel donde en otro 5 de julio contra Inglaterra tenga las armas suficientes para poder competirles y ganarles.
4: Sí, totalmente de acuerdo. Y además, pues va a ser muy interesante ver cómo va evolucionando esta nueva generación que está tratando de provocar Rafa Márquez, ¿no? Este relevo generacional en ese tipo de canchas donde no hablemos ahorita de Jamaica, pero después vendrá la eliminatoria y son muy hostiles, ¿no? Entonces, es un grupo muy joven este. Algunos ya no van a llegar a esos procesos. ¿Cómo va a ir madurando eso, no? O sea, métete a la eliminatoria.
0: A mí en lo personal me parece que hay fallas en la estructuración del proceso de Rafa Márquez, y lo pregunto de esta manera. ¿Cuál fue el legado o la conclusión de que haya llamado al Chucky? Es decir, trajo al Chucky, no puso a Camberos. ¿Cuál es entonces lo que se ganó en selección para haber traído al Chucky?
4: Sí, que además ni siquiera pudo concluir ahorita esta ventana.
0: Estuvo ausente ya los tres partidos restantes.
1: No, lo de Camberos sí es un misterio, ¿no? Ayer le preguntaba a Mauricio Imay por qué no lo puso a jugar y la respuesta de él fue muy ambigua, que en los entrenamientos, que no le convenció, que no está listo, que quiere proteger a los jugadores jóvenes. Yo la verdad no entiendo lo de Camberos, ya
4: llamó,
1: si lo convocaste
4: lo trajo, claro.
1: Y se te abrió la oportunidad con lo del Chucky Lozano, pues ponlo a jugar, claro. A ver qué pasa.
3: Creo que quiso equilibrar en esa parte con la baja de Quiñones. Algo pasa con Alexis Vega, ya lo dijo el mismo Alexis, ¿no? Que lo va a pensar. Yo creo que esto o se lo comunicó, o ya se lo mandó a decir así a Rafa Márquez con ese mensaje. Creo que quiso equilibrar, pero no hace sentido lo del Chucky. El Chucky te da la experiencia.
1: Oigan, caballeros.
3: No, el fútbol. Adelante, David.
5: Adelante.
1: Pimpón se va.
3: No.
0: Pimpón
1: se va al Coliseo Memorial.
0: Su rúbrica de despedida, se va a limpiar su carita
1: por
0: y otras
1: cosas. Pimpón.
0: Con agüita y con jabón.
1: No, ya está dormido el productor. No, ya se fueron a ver a Memo Schutz. A ver quién estaba Memo.
3: Ahí está David.
0: David, despídete con gusto.
1: No, pero así, en ese ritmo.
3: Es Pimpón Belicón.
0: Vete bailando, Belicón.
1: No,
0: ándale.
1: Me gusta más el tradicional. Me gusta más
0: a ver,
1: el más tradicional.
0: Ponle la ternurita, ponle la ternurita. Ahí te va.
1: La ternurita.
0: Ahí va.
3: A ver, tu coreografía, David.

0: atrás del pelo, digo.
1: Y ahora ten esto, mira.
2: Ay, no.
1: Ahorita me comunico desde el Coliseo. Me comunico desde el Coliseo.
3: Abrazo, David.
0: Bye. Aguas con el Coliseo y su partido.
1: Ay, tú.
0: Bueno, ya se fue David Baitelson. Vamos a hacer una pausa, ¿no? ¿O qué? Y, o escuchamos a Rafa Márquez. Escuchamos a Rafa Márquez porque tocó tópicos importantes y vamos desmenuzando lo que puede ser el partido. Escuchamos.
4: Sí, él sigue presentando una molestia en el cual en la conferencia del partido, obviamente fue antes del entrenamiento, durante ese entrenamiento, después de la conferencia, él termina el entrenamiento con molestias también, que bueno, al final las molestias ya las viene cargando, no nada más de ahora, ya viene de semanas antes incluso de que estuviera con nosotros en selección. Entonces yo en la misma línea, ¿no? De tratar de cuidar al jugador, y más siendo Mora, ¿no? Que sigue en un proceso de crecimiento y que tenemos que cuidarlo porque, si más no recuerdo, desde el Mundial Sub-20 ya tenía molestias en el tobillo. Antes del Mundial, mucho antes del Mundial, molestias en las lumbares. Antes del Mundial, una pubalgia. Y ahora con esto, entonces, yo creo que lo más importante hoy en día es cuidar a Gil para que no esté cayendo y recayendo en ciertas molestias, esperar que crezca bien y que ojalá se recupere pronto y poderlo tenerlo lo antes posible. Hoy en día pues ya está en su club, y que el club, yo creo que le tocará responder esa pregunta. Eso está fuera de mi alcance, así que yo me preocupo por lo que está a mi alcance, que es el equipo, y me preocupa el entrenamiento de ahora que tengo, y ya mañana veremos con el partido, pero eso está fuera de mi alcance y lo único que me toca hacer es trabajar. Ahora sí que, como dice el Piojo, trabajar y seguir trabajando. O sea, no hay más. Tengo poco tiempo para eso y tengo que aprovecharlo al máximo. Así que, pues eso está fuera de mi alcance.
0: Bueno, pues ahí está esta opinión directa de Gil Mora. Sí empieza a generar una sensación rara, porque no se ha dicho cuál fue realmente el diagnóstico claro, si eran las lumbares, si era la pubitis, si era el tobillo, y se queda como un halo de misterio de por qué su partida. Si nosotros empezamos a traducir un poquito todos esos datos, queda perfectamente claro que Gil Mora no está trabajando al 100%, y lo dice Rafa, desde el Mundial.
3: Desde el Mundial Sub-20, desde antes de la Copa del Mundo, previo a la Copa del Mundo.
0: Por lo menos 8 meses, ¿no?
3: O sea, ya lleva un tiempo y aún así ha sido destacadísimo. Aquí lo que llama la atención, yo desconocía, pero ya escuchando a Rafa Márquez, dice, a ver, este problema del tobillo ya lo viene arrastrando. Y les quiero recordar, digo, es un ejemplo, no estoy comparando. ¿Recuerdan qué fue lo que le pasó a Santi Jiménez en su llegada a Milán y que lo condicionó y no lo dejó jugar?
0: El tobillo.
3: A veces se puede volver crónico. No soy un experto, pero me llamó la atención que dice, esa del tobillo ya la trae y ya la trae. Le ha pasado al mismo Mbappé, ¿eh? O sea, puede ser medio latosón el tema. Ahora, ven que hablábamos apenas que había roto concentración porque probablemente ya había una oferta, lo estaban cuidando. Perdón, creo que eso está descartado porque no va a salir el técnico nacional Rafa Márquez a decir, a ver, el chavo ha tenido problemas de lumbares, ha tenido con la pubalgia, ahorita el tobillo, él está lesionado. Creo que no vas a mentir de esa forma, creo que sí se trata de un tema de lesión.
0: Yo creo que ponen entredicho muchas cosas, entre ella la contratación de su próximo equipo. Es decir, esto es 6 de octubre, estamos a 8 días
3: semana,
0: de
3: ¿no?
0: que él se convierta en adulto, tenga los 18 años y pueda firmar con un equipo, y se habla de los 50 millones de libras que quiere Liverpool por él. Todo esto seguramente ha generado una alarma con los Xolos y también con Liverpool, y por eso la situación se ha vuelto incluso ahora mucho más tensa, Gaby.
2: Sí, hoy diversas fuentes de estas que pues se ponen a adivinar qué equipo es el que está o queriendo ganar la primicia, también ponen al Arsenal en la conversación.
3: Sí.
2: Y me puse a sacar números. Con Tijuana, Gilberto Mora ha participado en 61 juegos, 3,734 minutos. Solamente,
0: ¿en qué periodo, perdón?
2: En Tijuana.
0: En Tijuana,
3: que son
0: Tijuana.
3: Los últimos 2 años.
2: Solamente,
3: ¿no?
2: 12 juegos han sido de 90 minutos, de 62. Y con la selección, 13 juegos, en selección mayor, 13 juegos, 721 minutos. Es decir, de un total de 75 juegos entre selección y Tijuana, solamente ha completado 12 de 90 minutos. Estamos hablando de pues un promedio de que le están restando 2.300 minutos en cancha de un... Considerando que jugaras los 90,
0: su promedio
2: 90,
0: son
2: ¿no?
0: 70 minutos, ¿no? 60, por partido.
2: 65
0: minutos.
2: Que es lo que habías venido tú platicando.
0: Y yo les decía, claro, yo les decía, es tampoco ese porcentaje, bueno, para un joven de 17 años, caramba, te tienes que aventar todo el partido por los pulmones. Yo donde creo que está la deficiencia de este chico, en el aspecto físico, y no en el aspecto físico del endurance, es decir, del trabajo de pulmón, sino en la resistencia a los impactos. Cuando le recargan la lámina, la gente alta y le pega, y te das cuenta que su densidad muscular es muy pequeñita, como cuando te platiqué acá de mi compadre, pues entonces te das cuenta que realmente le falta un trabajo y una base física que no tiene.
2: Sí, que ya la tendrían que estar desarrollando, a pesar de que todavía es joven.
0: Sin duda.
2: Y va a
0: embarnecer,
2: exactamente.
0: Pero ya tienes que apuntalarlo.
2: Claro,
0: ya tiene que tener un coach de trabajo físico, un fisioterapeuta. Terapeuta, un metodólogo, un nutriólogo que esté trabajando a la par con él día con día.
2: Mira, la lesión en el pie, perdón, no eran ya más para concluir esto. Sí. En agosto del 25 fue la lesión en el pie, octubre, noviembre del 25 fractura de la mano, enero del 26 problema muscular, entre enero y abril del 26 la pubalgia, lesión en la ingle que lo dejó prácticamente 3 meses fuera, ahora esto que se está acumulando, es decir, si es un tema que está bajo el reflector y la lupa, y más con esta situación, Alan, de que estamos viendo y todos queremos, claro, que emigre al fútbol de Europa y que tenga las mejores condiciones, pero si es un tema que está en el radar y que veremos si no cuesta caro.
3: Parece que es una constante y ojalá que no, por eso que señalas, ¿no? Es una seguidilla, algunas parece que son circunstanciales, lo de la mano. No, lo del tobillo ya me está sonando por ahí crónico, la pubalgia, otro tipo de lesiones. Quisiera destacar también algo. A ver, Gil todavía tiene 17, está en ese margen. No, él debuta a los 15. Sus partidos sí fueron de menos a más. O sea, recuerdo que muy chavito le dan algunos minutitos. Ahorita ya tomó esa constante, a pesar de que estuvo limitado por el tema de la pubalgia.
0: Es titular con selección y es titular con Tijuana.
3: Entonces, lo de Gaby está muy interesante.
0: Es más,
3: los números,
0: en Tijuana,
3: me gustaría verlo.
0: En Tijuana, el loco le armó el equipo alrededor de él.
3: Sí, claro. Oye, estaba escuchando apenas alguien cercano a Gil Mora, no recuerdo en qué espacio para darle el crédito, pero que alguien cercano a Jorge Alberto Hank le preguntó sobre el tema de Gil Mora, que tanto se cuidaba. Parece que, por lo menos lo que dijo el señor Hank, lo tienen bien protegido en el tema alimenticio, o sea, lo tienen con cuidado, se entienden la joya que es Gil Mora, y también por eso han sido precavidos con este tema de las lesiones, entendiendo que todavía no se termina de desarrollar físicamente, ¿no? Por el tema de la edad.
2: No, y tendría que ser que sí lo estén cuidando.
3: Yo creo
2: en
3: que
2: este
3: sí.
2: Desarrollo de todo a todo, ¿no? Es un desarrollo integral al final. Y tú lo comparas, evidentemente, pues es muy difícil pensar que los norteamericanos y los mexicanos en anatomía vamos a ser comparables, pero ves a los chicos de la selección de Estados Unidos, 17, 18 años,
0: yo creo
2: están
0: que
2: en
0: el
2: otro
0: punto
2: mundo,
0: que tocas,
2: ¿no?
0: El punto que

0: que le da más. ¿Qué hizo Cristiano Ronaldo? Lo hemos platicado aquí miles de veces, ¿no?
1: Claro.
0: Cámara hiperbárica, procesos de congelación,
1: sí, con
0: y refrigeración.
1: Del mundo.
0: Claro, pero bueno, una cámara hiperbárica te cuesta $1,000,000, ¿no? Él la puede pagar sin ningún problema. Pero ¿tú crees que un jugador de este tamaño, como Gilmore, no puede invertir al menos en rentar una?
1: Claro.
0: Para empezar
1: sí,
0: a.
1: Sí, en un equipo multidisciplinario.
0: Eso, pero estás hablando de que en los últimos 2 años el nombre de Gilmore se ha mantenido en el estándar, ¿no?
2: Lo has dicho bien, pero justamente Gilmore, imagínate cuando debuta 15 años, 16, que ya le veíamos que podía ser una joya.
1: Sí.
2: Ahí es donde falta el apoyo por parte de los clubes, porque esa edad, Gilmore lo acaban de blindar. Y entiendo, de acuerdo a mi conocimiento periodístico con el tema de fútbol, que hasta que te firman ese contrato profesional y te blindan, ya tu sueldo cambia de forma, pues, abismal. Antes de eso, los chavos de fuerzas básicas y el mismo Gilmore, hasta hace un año, hace 8 meses, no gozaba de un gran sueldo. ¿Eso qué te puede ayudar? Sí. La preparación. Y es donde los equipos desde fuerzas básicas deberían invertir. A ver, no lo tienes en tu casa, a ti no te alcanza. Pues bueno, aquí te ponemos un plan de alimentación. Aquí tenemos el equipo de acuerdo a lo que nos da nuestro presupuesto para que tú puedas estar mejor físicamente.
1: Fíjate,
2: y debería ser una obligación, Carlos.
1: Es lo que sí hace el béisbol cuando ya están en academias o firmados.
0: Oye, mira, Gaby, qué buen ejemplo acabas de poner. Yo con el señor Faitelson me fui a ver el debut de Vinny Castilla con los Rockies de Colorado hace cuánto. Estamos hablando de los 90,
1: sí,
0: ¿no? Más o menos. Y yo recuerdo que fuimos y estuvimos ahí y a Vinny Castilla lo seguíamos en México. Se va justamente con los Rockies de Colorado y cuando regresamos a verlo dijimos, este es Vinny Castilla.
1: Si tú ves fotos,
0: tenía un cuello
1: Saltillo,
0: de este tamaño.
1: No, jugaba para peros, era un...
0: Había trabajado el gimnasio
1: ver.
0: Y su elasticidad,
1: sí,
0: para tener reacciones rápidas, que decías, es que el béisbol de grandes ligas para mí requiere esto. Y tú cuando empiezas a ver al futbolista mexicano, mira, te voy a hablar de un hombre, el Cachorro Montes. Tú al Cachorro Montes, cuando ves que corre y pierde velocidad y que le cuesta trabajo apretar el núcleo para dar mayor velocidad, o sea, claro, parece Goofy cuando está corriendo. Perdón, es una crítica al trabajo físico. ¿Te das cuenta que ha perdido tanto estando allá y acá? ¿Y qué crees? ¿Dónde está el Cachorro Montes? Pues está lesionado.
1: Sí.
0: Es decir, no hay una base de trabajo importante donde el trabajo del mexicano tenga una recuperación. Y ahora hay tantas cosas que puedes ocupar para trabajar eso.
1: Claro.
0: ¿Qué nos ocupan?
1: ¿Te acuerdas de los primeros futbolistas en México que empezó a meterse al gimnasio y preocuparse? Fue Paco Palencia, pero le metió tanto que después estaba como robot en la cancha y le tuvo que bajar y encontró el término medio para estar... fuerte,
2: un ejemplo sería
1: musculoso,
2: el Tito Villa.
1: Y que le favoreciera, pero tiene más carrocería al Tito Villa de origen que Paco Palencia. Creo que Paco es un mejor ejemplo en ese sentido.
2: Sí, esa dualidad.
1: Y a la fecha, ¿no? Pero de pronto esa cultura de ese tipo de desarrollo integral del equipo multidisciplinario no existe en el fútbol en México, tristemente, y es algo que le tendrían que poner más atención.
0: Yo creo que seguramente lo tienen los equipos, tienen encargado de eso.
1: Y más con los chavos,
0: y más con los chavos. Pero que tú de ahí salgas y trabajes aparte, fíjate que recuerdo que para el Mundial de Qatar, Memo Ochoa hizo un curso en un lugar que se llamaba El Templo. Y El Templo es de algunos de los Rojos de la Vega, amigos míos de hace mucho tiempo, y decían justamente eso, vino a trabajar la parte de la generación de músculo y la elasticidad. Tienen que hacerlo,
1: sí,
0: tienen que meterse a trabajar. Por eso cuando llega un choque de que van a enfrentar a jugadores con tamaño importante, pues tu resistencia física tiene que estar ahí. Y me parece que en el caso de Gilmore, tienen que empezar a trabajarlo ya.
1: Sí,
2: Carlos,
1: está a tiempo.
2: Pero eso... vuelvo a lo mismo y nada más reiterando, es ojalá venga desde los equipos, desde que están chavitos, Gaby, no esperarnos a que ya tiene 17, 18 y como ya tiene un roce importante.
1: Ahora sí mételo
2: con selección,
1: esa dinámica.
2: Copa del Mundo, primera división, no está desarrollado. Oye, pues ya trae varias, puede ser lesiones. Ahora también, señores, para el prototipo, la calidad y el nivel de jugador que es Gilmore, hablo de la fisionomía, yo creo que va a crecer no tanto. Pero por sus condiciones lo vemos en los mejores del mundo. Y hoy se va uno, ¿eh? Y no quiero comparar. Hablo a veces del físico, entiendo el trabajo que dices, Carlos. Pero también la altura. Hay jugadores de esa especie que no van al choque, ¿no? Creo que es el caso de Gilmore, que saben soltar la bola rápido, que te dan ese dinamismo, que son los de la calidad. También no va a ser el que va a ir a chocar con todo, el delantero, el defensor.
1: No, pero sí
2: tiene
1: le falta
2: ese
1: un poquito de carrocería.
2: Totalmente, y para el fútbol europeo ha quedado claro que es indispensable.
0: Mira, a mí me encantan este tipo de situaciones en torno al desarrollo tecnológico para el trabajo físico de las personas,
2: sí,
0: lo que ahora se conoce como el wellness.
1: Uh-huh.
0: Y te das cuenta que hay una cantidad de trabajos físicos para generar ciertas cosas.

0: cosas. Yo, por ejemplo, que me dedico mucho a esta de la narrada del boxeo, me puse a ver qué trabajos específicos puede haber para agarrar más poder y generar boxeadores que no tienen pegada y empiecen a tener pegada. Y es increíble todos los trabajos que hay, que no tiene que ver con el levantamiento de peso, en absoluto. Claro. Tiene que ver con reacciones rápidas en espacios cortos y evidentemente con oposición. Y la oposición puede ser ligas, la oposición puede ser TRX, miles de cosas que hay ahora en la tecnología de preparación física. Y yo no sé si los deportistas de México en el fútbol lo empiecen a trabajar. Yo creo que estamos lejos de eso.
1: Todavía sí.
0: Y te das cuenta que en la sociedad apenas ese tipo de cosas empiezan a integrar. Pero hoy ya existe. Es más, te pueden generar una terapia de crecimiento para que tú empieces. ¿Qué le pasó a Messi? ¿No fue el primero en experimentar con hormona de crecimiento para crecer?
1: En Europa tendría que estar
0: ya trabajando Gil Mora en algo de este tamaño.
2: Sí, de acuerdo.
0: Me pide corte el productor, vamos a hacer una pausa. Y regresamos justamente para hablar de Armando González y Isaías Volante, que hoy seguramente pudieran tener actividad, así que volvemos.

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1: Seguimos con tema de selección mexicana. Vamos a escuchar justamente a Isaías Violante y también a la Hormiga González. Me parece que esta disputa de ser el 9 y tratar de meter goles la está ganando ligeramente Santi Jiménez. ¿Y por qué lo digo? Porque es el que más cerca ha estado de poder anotar. Creo que a la Hormiga le está costando también el trabajo físico y Berterame, pues le costó adaptarse en MLS, empezó a hacer goles, pero todavía no hemos visto que genere algo que pueda ser concluyente con el equipo mexicano. Escuchemos a estos dos.
2: Claro, pues como siempre creo que fuimos autocríticos, obviamente ya con la cabeza fría todos empezamos a analizar qué pasó en el partido y como tú dices, darle vuelta a la página, que sabemos que ahora tenemos a Chile enfrente y tenemos que demostrar que esta selección es una muy buena selección. Solo eso, que habíamos tenido un arranque de partido muy bueno, creo que el equipo se desconcentró tal vez un poco, no, obviamente no queremos que pase eso, nos sacó de onda que el gol que nos metieron, pero nada, que el trabajo de los primeros minutos había sido muy bueno y que había que mantenerlo los 90 minutos, creo que no es algo tampoco, o sea, sabemos que fueron, como dicen, a lo mejor desconcentraciones, pero solo mejorarlo para los próximos partidos, durar como arrancamos ese juego.
3: Sí, creo que el fútbol es lo bonito que tiene el fútbol, que te da revanchas muy rápido. De estas semanas aquí se han pasado muy rápido porque así es la vida rápido, entonces es lo mismo hicimos nosotros, dimos la vuelta rápido. Aprendimos lo que teníamos que aprender, también tomamos las cosas buenas que hicimos en los primeros minutos y nos quedamos un poco con eso, con lo que tenemos que seguir mejorando y también tomamos lo bueno. Te he dicho muchas veces, el gol es resultado del trabajo y estamos trabajando muy bien, entonces es cuestión de tiempo, el gol siempre da resultado al trabajo del equipo y es cuestión de tiempo para que metamos todos muchos goles. Es algo que queremos porque creo que estamos haciendo las cosas bien, como ya lo dije, pero es algo que queremos y tenemos la mente puesta en eso, en esa victoria, porque creo que lo trabajamos para ganar y no vemos otra cosa que no sea ganar. A veces no se da, no siempre se puede ganar, pero es lo que queremos siempre, ganar.
1: Bueno, pues ahí está. Me parece que este asunto de los delanteros empieza a ser también algo reiterativo. Creo que lo decíamos, muchas partes de la selección mexicana han estado ligeramente en evaluación, no ligeramente, en evaluación completa. Ante la ausencia de Julián Quiñones y ante la ausencia de Raúl Jiménez, me parece que estos tienen que despertar hoy sí o sí. O sea, cuando te das cuenta de la fecha FIFA y analizas a México, lleva 2 goles a favor y 5 en contra.
4: Y algo que, vamos, si tomamos como base el anterior proceso que fue la Copa del Mundo, Gaby Carlos, algo que nos distinguió en el Mundial, porque éramos de las mejores defensivas, ¿no? Recibíamos goles, por ahí apareció mucho Quiñones, creo que tuvo 3 goles, Raúl Jiménez despertó cuando lo debió haber hecho. Hoy deberíamos, sí, creo que de estar preocupados, ¿qué va a pasar cuando ya no esté para la próxima Copa del Mundo Raúl Jiménez? Esto ya lo han tocado también aficionados, personas, etc. Pero es que es preocupante. No es que los chicos quizá no tengan la mentalidad. Me parece que son 2 jugadores muy cobijados. Santiago Jiménez, la Hormiga por sus papás, el entorno futbolístico, el entorno ya europeo. Pero yo no estoy seguro, en el caso de Santi, si le alcance ya para ser de selección hoy. Tú volteas, Gaby, lo hablamos ayer, Carlos, voltea y ¿a quién te traes? ¿A Marín de Chivas? Por donde le buscas, se volaba por ahí, David, ¿no? Con los ejemplos.
1: Les dijiste el Memote Martínez en algún momento,
4: ¿no? El Memote, ¿no? El
1: Coco Cárdenas. Que de menos ya tiene una preparación para el Mundial y tiene cierto bagaje, ¿no?
4: Claro, pero a ver, hoy creo con todo respeto que Santi Jiménez, si está en la selección mexicana, es porque está en Europa y de verdad tú volteas, no hay otro. Santi también está de gratis, pero porque no hay otro, Carlos. O sea, Gaby, yo no veo otro, ¿eh?
0: Sí, habrá que ver, Santi, ahora que regrese a su club, cómo se van dando las cosas. También se tiene que adaptar allá porque recién llegó. Entonces está complicado el contexto, ¿no? El momento que vive Santi en todo lo que implica. Hablabas de sus papás, bueno, pues incluso el Chaco el otro día con todas sus letras le digo, no, pues no tiene gol en la selección, no sé, es una realidad.
4: Autocrítica.
0: Exactamente, digo, sí, y es que pues son.
1: Qué
0: son...
1: bueno, porque sí. Cualquier otro podría defenderlo y me parece que el Chaco ve una realidad.
0: Sí, la verdad es que lo hizo claro, muy bien.
1: Digo, el Chaco papá.
0: Exactamente, sí, sí. Chaco papá, pero sí es una realidad muy complicada que vive ya la selección mexicana con cualquiera de estas circunstancias que están rodando a los delanteros, lesiones, falta de gol, adaptación,
4: ¿no?
0: sí, muy.
1: Yo
0: complicado.
1: Por eso, hace rato, mi pregunta era muy amplia para, y se lo comentaba yo a David, le decía, entonces, ¿hoy qué está buscando, Rafa? Yo creo que está buscando el resultado. Y hoy te voy a decir por qué. Porque sabe perfectamente que en las siguientes fechas, cuando se trata de competir, va a tener que llamar un equipo completamente diferente al que está llamando ahorita.
0: Sí.
1: Porque se está dando cuenta que algunos chavos, Campillo, Jeremy Márquez, no le van a dar dentro de la selección. No tienen esa capacidad de poder hacerlo, al menos en la evaluación que hemos ya visto en estos primeros partidos. Sí. ¿Y a qué me refiero? Lo de Cota no me parecería improbable, lo de Henry Martin no me parecería improbable.
4: Incluso.
1: El empezar a buscar a generadores de opciones para poder ganar, o sea, de los dos goles no los han hecho los delanteros.
4: Mira, no. si el día de hoy no ganamos, nos va mal, ¿no? Contra Chile, o hay un funcionamiento malo, Rafa Márquez debe de estar preocupado. ¿Por qué? Fue una fecha FIFA larga, 4 partidos. Y los que vienen, lo que decías, ya es oficial. Yo creo que deberá estar preocupado, rogándole a todos los santos que ya llegue Raúl sano, que llegue Quiñones sano y que llegue por lo menos con un plantel, hombres garantías, hombres ya consolidados que son ligeramente diferencial para la próxima fecha FIFA, porque ojo, ahí se puede complicar
1: la cosa. ¿Cómo hemos estado contra Jamaica? Lo decías hace rato, Gaby, que Jamaica será nuestro siguiente rival en Nations League. ¿Cómo han sido los partidos? Cerrados,
0: sí,
1: fuertes,
0: rípidos,
1: te meten el cuerpo, intensos, porque Jamaica va, regresa, tiene esa capacidad. Yo empezaría hoy a empezar a tener esa sensación de decir, o este equipo hace algo más, o le mete más, y empezaría a hacer esos contactos con los equipos de la Liga MX,
0: Sí.
1: Voy a requerir esto, voy a necesitar esto, métele esto, porque me parece que el equipo no está al 100.
0: Sí, ahí, aunque digamos al Memote, pues para mucha gente no es un jugador de selección, pero al menos tiene carrocería, tiene otras características.
1: Y va por bien por arriba, le pones un buen centro que puede marcar diferencia.
0: Henry Martín tiene otra experiencia, tiene otra madurez, porque ya son juegos que no hay margen de maniobra, ya tienes que ir a otra cosa. Yo creo que esta ventana, que fue un laboratorio, decía yo esa palabra para Rafa, está bien, él se dio cuenta de muchas cosas que quería probar, analizar, que nadie se las platica, ahora ya las tiene por concreto, en papel, analizado, pero lo que sigue ya no puede estar en laboratorio, ya tiene que ser con certezas, ¿no? Con más realidades de un equipo mucho más probado.
4: Ya cualquier cosa vamos sobre ti y dirá la gente también, ¿cuál es la preocupación? ¿Eres Estados Unidos? ¿Es Chile? No pasa nada, no. A ver, la fecha FIFA está a la vuelta de la esquina. A mí me preocupan dos posiciones puntuales. Ya lo dije, la portería, porque hoy no tenemos uno que te salve partidos o te haga esa gran diferencia. De los delanteros.
0: Tú sí descartas al Tala, definitivamente.
4: Si yo fuera el técnico, para mí no es de selección. A lo mejor tercer portero, pero mi titular no.
0: Tercero,
4: yo no. Porque no es la primera vez, Gaby. Hoy en día, a mí me encantaría probar a Luis García o Andrés Sánchez, probarlos.
0: Pero que sepas, ¿ya va a ser mi titular o estás en las mismas de probarlos?
4: Ahorita, Gaby, para este cierre de año y para la fecha FIFA, yo te la compro, yo voy por Cota.
0: Sí,
4: con lo que dicen de Rafa, Cota ya no te llega. Ya no te llega por la edad, pero ¿sabes qué? Yo debo defender este presente. Voy por el Final Four de la Nations League. Y por último, de los delanteros se los dejo en la mesa. Ojalá.
1: Mira,
4: creo que
1: para mí Rodolfo Cota ha hecho muy buen trabajo con América.
0: Sí,
1: la verdad es que le va a costar a Malagón quitarse
4: esa
1: posibilidad. Yo seguiría confiando en el Tala Rangel, me parece que lo puede hacer bien, ya tiene un bagaje que es un mundial. Si tú te das cuenta realmente comparando la historia de los porteros, creo que esto lo decía David y quiero ser enfático en eso, la historia de los porteros, pues la verdad es que trae una cantidad enorme de partidos que no los tiene el Tala. Entonces yo apostaría por él para que sea mi proyecto a final de cuentas. Lo seguiría convocando, estuviera ahí, pero a lo mejor en el primer momento para tener un chavo con veteranía que te cumpla, que tenga esa capacidad de darte la vuelta defendiendo bien los tres palos, sin duda que apostaría por
4: hasta Rodolfo Acevedo, Cota.
0: Coincido.
4: ¿No? Hasta Acevedo, que ya viene de ese proceso, ¿eh? Yo no lo veo mal, no, en lo, Santos, no, veo mal al equipo.
1: Pero yo ahorita, el que me gusta porque sí sabe sortear con esos momentos, Rodolfo Cota. Y mira que con América también se ha equivocado, Rodolfo, ¿eh? Ha tenido dos, tres actuaciones que de repente, y en la siguiente te para casi seis, ¿no? Y,
0: sí,
1: y
0: bueno, regresa.
4: Pero ese sí es normal. Partidos.
0: Memo pero Ochoa también, ¿cuántas veces se equivocó?
1: Sí, sin duda.
0: Y seguía siendo,
1: pero yo
0: confiable,
1: creo que Rodolfo sigue siendo confiable, sí, y de repente total ves que juega con las piernas y no lo hace mal. Es un portero probado y completo.
0: Eso
1: entonces,
0: sí.
1: Yo pensaría que Rafa, vamos a ver el resultado de hoy, ¿no?
0: Los porteros.
1: Estados Unidos, ¿cuántos les metió a Chile? ¿Cuatro?
4: Cuatro.
0: Sí.
1: Ahí está un punto importante, ¿no?
0: Los porteros en México que se pongan a trabajar con pies, porque está, ya está claro que Rafa es lo que está buscando, está, ¿no? Entonces, pues está en ellos también perfeccionar y pulir y trabajar en sus equipos.
4: Mira, creo que le acabas de dar al clavo, también lo decía David. Yo entiendo que Rafa busca un perfil de porteros que te juegue con los pies. Sí, pero también necesita un portero, un completo, vamos, que me pueda por ahí salvar partidos. Les dejo la del delantero.
1: No, y otra, la que yo complemento contigo, lo de Rodolfo Cota. O sea, cuando ves que no tienes opciones, porque en este caso, cuando el error más grave de tal Rangel, tenía Eric Lira y tenía, si no me equivoco, por el otro lado a Israel Reyes,
4: ¿no?
1: O sea, para poder tocar hacia los lados cuando la de frente no tenía, porque busca justamente tocarle el frente, se equivoca. Seguramente en la mentalidad del Tala es, pues juega saliendo porque es lo que quiere justamente Rafa, sí, Márquez. Sí, sí. Pero si estoy apretado, pues mejor la reviento.
0: Claro, a la
1: ese
0: segura.
1: A la segura, la reviento y ya la alejé de aquí, no la comprometí. Y si me dice Rafa,
4: porque ya pasó.
1: Dudé, mejor la reventé y generé algo. Y yo creo que Rodolfo, esa no le va a dudar. En el primer momento que vea que no es una posibilidad salir tocando,
4: vámonos,
1: la va a reventar.
4: Vámonos.
1: Porque ya tiene eso. Esa es la gran diferencia, yo creo, entre la experiencia y lo que mostró ahora Tala Rangel.
0: Que en esta jugada o en este partido, el Tala, yo creo que maduró bastante esa situación y pues yo no creo que le vuelva a pasar de esa forma.
4: De esas aprendes,
0: ya les ha pasado. Claro, es que solamente cuando te equivocas es cuando aprendes y haces conciencia. Entonces creo que ya fue una prueba mayor
4: más
0: para
4: porque
0: el Tala.
4: Fue por partida doble el error contra Jamaica.
0: Sí.
4: Ojalá esperemos que llegue Raúl Jiménez, porque varios aquí coinciden y soy de ellos, que la hormiga físicamente contra los jamaiquinos seguramente no te va a dar para ser el delantero titular.
0: Y volvemos al tema del físico, ¿no?
4: Y al físico, es que recaemos, y Santi, que otro que no lo han dejado las lesiones, ojo si llegó al Porto, ojo ya marcó gol,
1: bueno,
4: si de
1: fue
4: penal.
1: Fue operado del tobillo, por eso se
4: es lo que te decía esa constante, sí, no, fue la que no lo soltó, es crónico lo del tobillo ese.
1: Sí, ojalá no.
4: Y ojalá no sea el caso de Gil Mora. Oye, lo de Santi, sí está en el Porto, sí marcó gol, sí Champions, sí, un equipo
0: pero
4: con
0: fue
4: chances.
0: Fue de penal, ¿no?
4: Fue de penal, tiene a Andrés Silva, que también acaba de llegar en la temporada, lusitano, viene del fútbol español, ya mundialista con Portugal, y ojo que hoy es el titular y lo viene haciendo bien. Entonces también, a remar Santiago
1: todas
4: Jiménez.
1: Esas pulgas están en este partido. Pero bueno, le recordamos, a las 5:00 p.m. estará empezando el partido de Messi, va por VIX, Argentina contra Benin, en fútbol central, la previa de cara a lo que será el partido, 6:00 p.m. fútbol central, y a las 7:00 p.m. el partido México enfrentando a Chile, ya lo sabe por el canal 5, invitación para todos ustedes. Oigan, cambiamos de tema y le caemos a lo de Cristiano Ronaldo. Vamos a pausa y regresamos justamente para platicarlo. Volvemos.
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0: vuelta aquí en MBS Deportes.
1: Café Tacuba.
0: Esas sí eran de mis tiempos, para que veas.
2: Y es me tocaron todas.
1: Cántale a la canta.
0: ¿Qué prefieren, Café Tacuba o este Panteón Rococó?
2: Café Tacuba. Híjole, Café
0: Los
2: Tacuba.
0: Dos me encantan.
1: No,
0: los dos,
1: Panteón Rococó.
2: Los dos con unas.
0: Es que eran diferentes, pero muy de la época, ¿no?
2: Los también, dos
0: ¿no?
2: con unas caguamas.
0: Hay que decir la Dafne, la banquetera, sí, ¿no?
2: La pelota, bueno, dice el
1: burro.
2: No es cierto, Daf.
0: Oigan, ¿qué onda con Cristiano Ronaldo? Me llama la atención una cosa. Creo que él retrocede, mete freno y agarra y dice: sí, no debí de haberme ido de la concentración. Cometí un grave error. Una disculpa para toda la fanaticada, pero también para todos mis compañeros. Me parece que lo hace bien. Lo hace con grandeza, pero sabe perfectamente que él. Sus días están contados en selección si sigue el técnico nacional de Portugal.
2: Si sigue Jorge Jesús. Sí, ya sale a aclarar, ya lo había adelantado Edu Aguirre, que es su mejor amigo, periodista El Chiringuito. Y pues señala eso Cristiano, ¿no? Que hubo dos mentiras por parte de Jorge Jesús. Va y habla con él en su momento, le dice, oye, voy a ofrecer una disculpa. Incluso hay algo, me parece un poco hasta grave, habla el mismo Cristiano que hay un documento que le entregan a Jorge Jesús donde, mira, vas a mencionar esto, o sea, hay un tipo de línea para pues no manchar la imagen de Cristiano y pues oh sorpresa, esa conferencia de la que tanto hablábamos donde Jorge
0: se salió el argumento.
2: Saca pecho y dice casi aquí mando yo.
1: Pecho paloma.
2: Y pues eso es lo que le termina por molestar a Cristiano, que creo que bajo ese argumento Gaby Sar, pues está en su derecho, hay que respetar a las leyendas. Entiendo que Cristiano quizás se equivoca, sí, pero Cristiano es una leyenda y si conmigo quedaste en algo, vamos a cumplirlo, ¿no? O sea, es donde yo sí veo que estuvo mal Jorge Jesús. Sí,
0: ¿es una traición? Sí, ¿esto como tal? Yo creo que sí, ¿no?
1: Sí, claro, pero... Sí, es una traición. Es que también aclara Cristiano Ronaldo que a él incluso le habían... Que él ya tenía hecho su documento de despedida acabando la Copa del Mundo y la federación le dice, no, quédate, mira, vienen estos torneos pronto, tu gol mil, etcétera, etcétera. Y él dice, bueno, ok, está bien. Guarda su documento para mejor ocasión y viene esta situación donde le plantean, va a ser de esta forma, que incluso le decían, tú no viajes con la selección, solamente cuando se juegue en casa, y él dijo,
2: fue
1: no,
2: el primero
1: no.
2: con Gales. Ajá, y el que viene
1: no,
2: con Porto.
1: A ver, si estoy en la selección, estoy al 100.
0: Sí, no me den ese trato especial.
1: Exactamente.
0: Porque eso también empieza a generar una sensación de ciertas particularidades,
1: así
0: ¿no?
1: Es, y, como una ventaja.
0: Como
1: dijo,
0: un trato
1: no.
0: especial, dijo, no, somos seleccionados,
2: yo soy el
0: equipo,
2: capitán,
0: yo
2: tengo que estar ahí aunque no juegue.
0: Claro.
1: ¿Y qué es lo que le habían dicho? A ver, en este no vas a jugar, en este sí, en este no, y él estaba incluso de acuerdo porque eso se platicaba previo a los partidos. Sí. Y antes de este juego, donde lo ponen a calentar.
0: Fíjate que me encanta el contexto que se está dando, Gaby, pero yo quiero ahí generar un cuestionamiento. Es decir, te hace ese esa propuesta a la Federación Portuguesa de Fútbol.
1: Ahí.
0: ¿Dónde está dejando el papel de Jorge Jesús? Es decir, pareciera que aquí hablábamos en algún momento que Jimmy Lozano le habían impuesto cierta estructura, ciertos jugadores, y dijimos, si tú dejas que te toquen los llamados, están mandándote al demonio como técnico nacional.
1: Sí.
0: Y aquí en este caso me parece que esa situación, yo si hubiera sido Cristiano, digo, oye, y ya lo tocaron con el técnico
1: que
0: ya
1: no
0: sabe.
1: Sabemos, que, pero
0: que no sabemos,
1: que no.
0: Pero pareciera que no.
2: Dice en el documento que quien se acercó a la propuesta fue el auxiliar técnico, que es el que dice, oye, dice Jorge Jesús, que cómo ves, dice, de hecho estaba comiendo, y dice, ah, perfecto, órale, donde ya, y de repente, oye, sí vas a jugar, ¿no? Y es donde lo ponen a calentar, ya no juega,
1: no, le
2: y dice, a ver.
1: ¿Cómo te sientes para jugar 30 minutos? Y dijo a la hora de la comida, este juego no estaba contemplado, pero sí estoy bien para jugar.
0: Voy.
1: Lo ponen a calentar y no juega, y entonces dice, bueno, ¿de qué se trata? Entonces ya me están engañando, no es así la cosa, mientras que todo sea...
0: Yo creo que ahí ya hay situaciones que ponen
1: hay
0: mal.
1: Cosas que están
0: ¿estás
1: mal?
0: De acuerdo?
1: Sí,
0: es decir, de acuerdo. Oye,
1: está muy empañado todo.
0: Está empañado.
1: Para todas las partes, ¿eh? Tanto para Cristiano, que es la gran figura, el reflector, el ídolo, pero también para el técnico, pues no está bien lo que está pasando por parte de la federación. Como bien reflexionas, Carlos, habría que saber si sí lo dejaron claro todas las partes. Lo que había estado pésimo, a pesar de ser bicho lover, pues no puedes aplaudir.
2: Abandonado.
1: No se va a exactamente la selección. Ahora se disculpa, lo cual me parece muy bien, pero es una telenovela que va a continuar. Y luego, pues hoy justamente cuando se está despidiendo Messi con la selección, viene este capítulo. Entonces no podemos dejar de hablar de uno sin hablar del otro y la historia interminable
2: y
1: de
2: que
1: los dos, ¿no?
2: Es lo chistoso, toda la carrera, uno hacía tres goles y llegaba el otro día el otro con cuatro. uno se lesionaba, el otro salía
1: ganó
2: tocado.
1: Esto, siempre ahora yo lo quiero han ganar, estado ahora yo,
2: bien
1: y bueno,
2: pegaditos.
1: Hasta hoy, caramba, no sí, puede sí, ser, sí. ¿No?
2: Pero ¿sabes
1: bueno.
2: qué? Yo creo que esta novela ya no le queda mucho para la próxima fecha FIFA. Aquí hay de dos. O ya no volvemos a ver a Cristiano, yo dudo esa parte, o ya no vemos a Jorge Jesús. Yo creo que van a tener que tomar,
0: mira, con toda honestidad,
2: una decisión fuerte, ¿eh?
0: Con toda honestidad, a un deportista tan importante que ve tú a saber si vuelva a tener el equipo portugués, tiene mucho talento, seguramente cualquier otro día puede aparecer alguien, pero no sabemos cuándo va a ser. Tuvo a Figo, más atrás a otros
2: Rui
0: más.
2: Costa.
0: No, Rui Costa, pero uno de este tamaño Futre. No habían tenido.
2: Yo creo
0: que sí merecería el respeto y el trato digno para decirle adiós.
2: Mira, Carlos, van a pasar.
0: Ve los momentos que estamos viviendo hoy. Estamos diciendo claro. que Messi está en la jovialidad, en el adiós, en el prepararle. Hoy es día de fiesta para Argentina. Sí. Se va el más grande futbolista de Argentina y se va el más grande futbolista del
2: quizá
0: mundo.
2: Quizá
0: de toda la historia. Pero tenía un antagonista que es Cristiano y ve hoy entre este escándalo. A mí me entristece.
1: Sí,
0: yo soy fan de Cristiano,
1: triste.
0: Le sigo muchas cosas y de repente decir qué pena que esté yéndose
2: creo
0: por
2: que
0: la puerta
2: las
0: atrás, ¿no?
2: Leyendas se les tiene que respetar. Yo espero, Gaby, al igual que seguramente muchos aficionados al fútbol, no solo a Cristiano, ¿no? Un capítulo diferente, sobre todo con Portugal, porque él los puso en el mapa. También ya salieron muchos exjugadores a decir, a ver, Cristiano, hay un antes y un después. En 50, 100 años, perdón, se va a escuchar quién es Cristiano Ronaldo, pero en 50, 100 años nadie va a mencionar a Jorge Jesús.
1: No, hombre,
2: nadie va a mencionar a Bruno Fernández. Nadie va a mencionar siquiera quizá Figo.
0: Va a ser Cristiano.
2: Va a ser claro. Cristiano siempre.
1: Sí, no,
2: claro.
1: Por supuesto. Y no solamente en la cancha, o sea, todo lo que ha provocado, porque sí, en la conversación siempre quién es mejor, ¿no? En estos contemporáneos.
2: Eso,
1: y
2: sí.
1: La mayoría se inclina por Messi, pero tú ves lo que provoca a nivel global, hasta fuera de contexto el fútbol cristiano. Bueno, ahora que el de la NFL gana con una patada de gol de campo en Maracaná, celebra como Cristiano Ronaldo, el pateador, o sea, en donde sea ves el festejo.
0: Oye,
1: de Cristiano.
0: Oye, ¿no Holum aventó a Jorge Jesús?
2: Sí.
0: Porque lo va a saludar, le dice, hazte un lado, claro. No te quiero ver, un rechazo absoluto.
1: Los jugadores quieren que esté Cristiano, contrario a lo que parecía que nos dejaron ver en el Mundial, que estaban algunos ya en contra de su convocatoria y no estaban jugando en pro de que él pudiera ayudarles a marcar goles. Ahora parece que el grupo se une en favor de Cristiano.
0: Mucha gente le echa el ego a Cristiano, pero yo creo que el ego bien manejado te genera la gran
2: lleva donde
0: que
2: te lleva,
0: y de repente a mí me parece que si tú no tienes la grandeza de ubicarte en el lugar que te corresponde en un grupo de este tamaño, te estás equivocando. ¿Sí
1: eso
0: me explicó?
1: Sí,
0: es decir,
1: sí,
0: pero
1: también.
0: No estoy hablando de Cristiano, estoy hablando de sus compañeros. Es decir, el agarrar y decir, oye, este tipo nos ve dónde ha puesto el parangón del fútbol. Estoy jugando con él, voy a apoyarlo para que se convierta en campeón del mundo, y yo creo que esto se estira.
2: Lo que hace Argentina con Messi, Carlos.
0: El propio Bruno Fernández, como que queriéndosele poner a la par y demás,
1: sí, no,
0: me parece.
2: En la bronca desde el Manchester, ahí de Eric Ten Hag.
1: Sí, sí. Y él, que fue en gran medida culpable, no es el único culpable, pero
2: de los
1: sí
2: de mayor
1: empañó
2: 12, ¿no?
1: Lo que pudo ser el Mundial para Portugal, en fin. CR7 forever.
2: Ahí está, para dice, ahorita hay un, ya antes de irnos a la pausa, hay un debate ahorita muy grande en Argentina, en las redes, en el medio argentino, en torno a esta despedida de Messi. Dicen que traen un debate entre Maradona y Messi, quién es el más grande hoy que se va Messi. Yo creo que ese debate, mira, este debate aquí ya no hay discusión, es de gustos y hay dos. Seguramente Messi por los títulos, por la Copa del Mundo, lleva la mano, yo lo entiendo, pero aquí me parece que está entre dos. Maradona también, pero una carrera muy cortita. Estos dominaron la élite 20 años.
1: Pero también Maradona, ¿no? Cuando se va a Italia sin él, Nápoles no hubiera sido eso. O sea, era un fútbol distinto. No
0: puedes
1: comparar, ¿no?
2: Yo creo que sí, ya se fue comparar por los años.
0: Tuve la posibilidad de...
1: No, porque son distintos fútboles.
2: Pero es que lo de Maradona fue bien poquito,
1: Carlos. Entonces es mejor Pelé porque tuvo más títulos, ¿no?
2: No, te digo algo, pero de Pelé se le dice, por ejemplo, es que no...
1: Era otro fútbol, las patadas que aguantó.
2: Pero dicen de Pelé, es que nunca se lo hebra así más que Estados
0: Unidos. Porque es bien complejo.
1: Por eso
0: la verdad,
1: cada uno
0: en su lugar.
1: Maradona y
0: Messi. Yo también opino eso. Pero creo, por ejemplo, yo tengo a mi hijo de 8 años, ¿no? Y de repente él ve a Cristiano Ronaldo y para él es la fascinación.
1: Ay.
0: Yo la otra vez estaba viendo a Maradona, iba a agarrarle la mano y decirle, mira a Maradona. Pero lo pensé y dije, sin duda como futbolista fue el grande, pero yo no sé si pondría de ejemplo a Maradona ante lo que fue Maradona. Claro. Entonces, esa es una parte que yo dije, ese es un tipo que terminó yéndose por una situación tan compleja como una adicción. Sí. Entonces, como que dije, no, que se quede con Cristiano, porque
2: ejemplo, disciplina.
0: Claro, y para él, Real Madrid es Cristiano y Cristiano ya no está ahí. Entonces, esa sensación dije, no, ¿para qué lo meto en un conflicto de oye, papá y Maradona, qué no, mejor ahí muere?
1: Así déjalo, sí, mejor CR7. Pero mejor estás CR7. De acuerdo en lo que compete a la cancha estrictamente, sí, sí. Son épocas distintas, es imposible decir. ¿Quién fue el mejor 10 de Argentina?
0: Y creo que Cristiano nos mostró una evolución en todos los sentidos de lo que es un deportista.
1: El profesionalismo, la disciplina, la vez que quitó la bebida gaseosa
2: y dijo puso agua. El agua. En la Eurocopa,
1: a mí me
2: Eurocopa.
1: Vale que sea el patrocinador, yo solamente tomo agua.
2: Yo sí quiero destacar estos dos, pero por lo siguiente, entiendo lo de las épocas, otros fútboles, pero ¿quién te dominó la élite casi 20 años? Ellos dos. Entonces, yo entiendo lo de Maradona, fue por periodos, lo de Pelé por un tiempo, Ronaldinho y su magia, dicen muchos que Ronaldinho, sí, hombre, pero dos temporadas al máximo nivel.
1: A mí no me tocó el Mundial del 86 en tiempo real. Es que también es eso, o sea, a mí no me tocó la época de Pelé tampoco, Maradona sí, pero Carlos, yo
2: insisto,
1: es
2: la primera impresión a veces también, ¿no?
1: No, pues es que te das cuenta en tiempo real lo que mueven. Lo de hoy es una cosa porque además, pues no existían las redes sociales. Si Maradona hubiera tenido redes sociales, otra historia hubiera sido también, el tema global, lo de Pelé, insisto, entonces tendría que ser el mejor del mundo por los títulos, por los goles. Es que es muy subjetivo, ¿no? Es por gustos, es por muchas cosas. Lo de Messi, claro, en la cancha va mucho más allá, mueve a una selección y todo, pero vuelvo a las mismas, ¿no? Están queriendo ahorita decir que es que hay que retirar el 10 de la selección de Argentina. Dijeron, no, eso no va a suceder.
2: Eso me llamó la atención, ¿eh?
1: No,
2: y mira que soy anti-Messi, pero para mí sí se debió haber.
1: No, retirado.
2: Por supuesto.
1: No, claro que no, es una selección y la selección le pertenece a un país, no a un jugador. De un club te la compro, pero
2: eso
1: de una
2: son
1: selección. No.
2: Entiendo. Respeto, pero me hubiera encantado a Messi.
1: Creo que una selección de un país está por encima de cualquier
2: jugador.
1: Así
2: como se me hizo falta de respeto cuando Leao, en medio de la bronca, agarró el 7 de Cristiano, cuando estaba así la cosa color hormiga, dije, oye, espérame, o sea.
1: ¿Tú crees que Carlos puede retirar un hombre de una selección?
0: Yo en lo personal siento que merecen un respeto a las figuras, pero no están por encima de.
1: ¿Verdad? De un país, selección. De una selección. No.
0: Ni Maradona, ni Pelé, ni Messi, ni ninguno de ellos. Vamos, volvemos aquí en MBS Deportes.
1: Nos corta la plática.

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0: primera vuelta en MBS Deportes. Revisamos rápidamente la actividad en el béisbol de Grandes Ligas y es que caramba, se empieza a poner sabroso ante la situación que maneja el conjunto de los Yankees. Ha empezado el Dodgers contra Bravos, apenas va la segunda alta y 0-0, tranquilo.
1: ¡Eso! Ahora sí estamos a gusto con el ¿a quién le importa? Hablando de béisbol. Oye, ¿tú crees que los Yankees se van a reponer?
0: Yo desearía que Yankees pase, porque tener a Yankees en los playoffs, la verdad, es fundamental. Claro. Imagínate que vuelva a ser Yankees Dodgers, eso sería espectacular,
1: pues
0: ¿no?
1: Es pero el sueño, pero se ve muy lejano.
0: Pero se ve lejanito, sin
1: la
0: duda
1: verdad,
0: que sí.
1: Sí, aparentemente el pitcheo era su parte más fuerte y están siendo dominados,
2: a
1: insisto. Ayer,
2: a
1: algunos cuantos sí nos importa. Ayer con 4 errores no puedes ganar en temporada regular, importa. Ahora en playoff menos con 4 errores. Y mira que Ben Rice se está cargando a los Yankees a la espalda con 2 cuadrangulares otra vez, pero insuficiente. ¿Están extrañando demasiado a Aaron Judge o lo estamos extrañando con un problema en la pantorrilla? El tema de los White Sox, que vuelven a ganar 4-3 por la mínima a Cleveland. Yo creo que también esa serie estaría definida. ¿Tú crees que Cleveland le dé la vuelta? White Sox 2-0.
0: Yo veo muy complejo, la verdad.
1: Sí, ya los que están 2-0 se ven muy difícil, la verdad. Bravos Dodgers, pues es la que está empatada, ahí todavía hay muchas posibilidades para ambos. Y Padres 2-0 cayendo contra Cerveceros, este tema del cuadrangular que si pegó en el techo del estadio, pues situaciones que se prestan y eso por regla, pues fue un out, así está determinado en el reglamento. Incluso ustedes han visto que antes de los juegos de pronto el manager se acerca con los umpires, platican, tú eres que platican, justo son las reglas de terreno, situaciones particulares de los parques, para la gente que no esté muy enterada, y oye, si se va por acá, se atora.
0: Quiero hacer entonces un ejercicio de acuerdo al panorama que nos acabas de describir. Es decir, White Sox, en este momento, si terminara la serie, por así decirlo, ajá, estaría enfrentando a las Rayas.
1: Así
0: ese sería ya por el campeonato, ¿no? De la Americana.
1: Exactamente,
0: ¿no?
1: En la Americana.
0: Vamos a la Nacional. Esta es la bronca, es que Bravos y Dodgers están empatados uno a uno hasta el momento. Cualquiera de esos para verse contra Milwaukee, que está liderando. Y yo les dije, voy Milwaukee, dijeron que no, y está arriba 2-0 sobre los Padres.
2: Le metiste, le apostaste.
1: No, nomás aquí de palabra.
0: No voy a tirar mi varo ahí, la neta, perdón.
1: Todavía no, en la Serie Mundial quizá, pero
0: la
1: todavía
0: serie
1: no.
0: Mundial,
1: no, y es que en la Nacional, pues todo el mundo queríamos que fuera Dodgers Padres, ¿no? Que es una gran rivalidad, pero los Bravos, aquí platicamos que se impusieron a lo largo de la temporada a los Dodgers, y pues le está costando mucho trabajo al equipo de Dave Roberts, veremos si son capaces de reconfigurar. Todavía le queda ahí más vida a esta serie, que decías están 0-0. Y en otros temas, pues también hablar de Isaac del Toro, que va a volver a la actividad este jueves. El Torito va a estar en el Gran Piamonte. Esto es una carrera muy importante. Va a ser este jueves 8 de octubre a las 6:50 de la mañana, así que Isaac del Toro regresa a rodar, el mexicano El Torito, esto antes de la Lombardía. En fin, bueno, y tenemos visitas, así que Sar, nos ponemos pues de gala aquí en la cabina de MBS.
0: De gala, bien lo dices, Gaby, porque está con nosotros Adrián de la Garza, alcalde de Monterrey, y la verdad nos da mucho gusto. ¿Cómo estás, Adrián? Bienvenido a MBS Deportes, todo este equipo te saluda con mucho gusto.
3: Muchas gracias por la invitación, encantado de estar aquí con ustedes, con todo su auditorio, platicando un poco ahora también de deportes, ¿no?
0: No, vamos a entrar.
4: De todo que hablamos.
0: Tengo varios chismes que me han dicho por ahí, Adrián de la Garza, que le metes durísimo al ejercicio, ¿no?
3: Sí, bueno, la verdad es que toda la vida, desde niño me ha gustado ejercitarme, he jugado fútbol americano desde niño, desde los 5 años hasta los 24 jugué fútbol americano, y luego pues he nadado, he hecho casi de todo tipo de deportes, y últimamente lo que hago mucho es el funcional o pesas, correr y natación también.
0: Me imagino que le metes al bench press, ¿no?
3: Bien, al bench press.
0: ¿Cuánto levantas?
3: Ya estoy viejito, ¿verdad? Pero pues así, depende del número de repeticiones, pero sí unos 130.
0: 130 ahí, libras.
3: Kilos.
0: Bien. Ah, kilos.
3: Sí, claro.
0: Oh, si te estás manchando, ¿eh?
3: Sí, más o menos.
0: Te metes bien.
3: Sí. Si son unas 5 o 6 repeticiones, unos 130, 140, sí salen.
4: Pues estamos con Adrián de la Garza, allá de directamente desde Monterrey. Oye, y ahorita que hablabas que jugabas americano. A ver, ¿cuáles son tus equipos de cada deporte que a ti te gusta? Aquí Gaby tiene varios deportes.
3: A ver, el soccer, soy tigre. Soy de Nuevo León, por supuesto. No soy antirrayado, porque allá también hay muchos que los son rayados a veces son antitigres, o los que son tigres a veces son antirrayados, ¿no? De hecho, en mi familia, pues hay rayados y tigres. disfruto mucho, sobre todo cuando hay clásico, pero todos los fines de semana cuando le toca jugar a Tigres trato de darme un espacio para ir al estadio, o cuando no le toca jugar en casa, pues verlo por televisión. De fútbol americano, de NFL, los aceleros de Pittsburgh,
1: sí. Igual que David Faitelson.
3: Sí, pues es que somos más o menos de la generación, yo creo.
1: La época de Terry Bradshaw,
3: sí, Bradshaw, por supuesto,
4: los aceleros,
1: por supuesto. La cortina de acero.
3: Toda esa época de los finales de los 70s, principios de los 80s, bueno, 70s medios, finales de los 70s también. Pues de qué más, de
1: el básquet, béisbol, de los sultanes.
3: Sí, bueno, pues sultanes, y cuando estamos hablando de béisbol de Estados Unidos, pues los Dodgers, porque también pues, me tocó la época
0: el señor
3: de
0: Venezuela. Conoce el béisbol, claro, por favor.
1: Ah, pero,
0: ¿eh?
1: ¿Pero por qué? Por la época de
3: Valenzuela, por supuesto,
1: ahí estamos
3: Mastro
1: Héroe, de vacaciones. Paz descanse.
3: De básquetbol, de NBA, los Mavericks, Dallas,
0: No, qué pues bueno,
3: sí,
0: agarras la carretera y te llegas, ¿no? Derechito te vas a...
3: Llega rápido, claro, a Dallas, perfecto. Por supuesto.
0: Oye, Adrián, vino el Mundial, la verdad, ¿y cómo se vivió el Mundial en Monterrey?
3: Pues la verdad es que fue una gran experiencia. Había por ahí una mala percepción porque algunos regiomontanos, ahí alguna gente del estado, no le gustó que no vinieran selecciones a Monterrey como selecciones de México, de Argentina, claro. Pero hay que aprovechar, la Copa Mundial hay que verla como un tema integral, como un tema de beneficio integral, porque imagínate, tuvimos países que jugaron en Monterrey, que son potencias mundiales en alguna industria, y que Monterrey tiene capacidades para poder atraer industria de cualquier parte del mundo. Entonces es un aparador, hay que verlo también como un aparador invaluable para atraer inversión, para atraer turismo, para que conozcan en el mundo lo que es Monterrey, lo que es México, la calidad cultural, gastronómica, en fin, todo lo que tiene Monterrey para ofrecer. Y entonces nosotros hicimos una planeación en ese sentido, independientemente de qué selecciones vinieran a Monterrey, una planeación para que los visitantes conocieran Monterrey, conocieran México, conocieran de la hospitalidad de la gente, que no es lo que a veces en algunas noticias internacionales fatalistas ven de México o de Monterrey o de alguna otra ciudad, sino que somos un país con mucha riqueza cultural, con muy buenos anfitriones, que pueden disfrutar. Por ejemplo, en Monterrey rehabilité el barrio antiguo. El barrio antiguo es uno de los barrios más íconos de la ciudad, que conserva el estilo de un pueblo mexicano antiguo, colorido, y que a una cuadra tienes la macroplaza y edificios muy altos. Entonces es como un pueblito metido en el centro de Monterrey, el barrio antiguo. En mi época de joven, no hace mucho,
1: era
3: también un lugar donde se pudiera comer, y ahorita lo renovamos, donde puedes ir a comer, donde puedes tener un hotel boutique, donde hay vida nocturna también, donde hay vida cultural y gastronómica. Renovamos todo el barrio antiguo, y la gente, tuvimos cientos de miles de visitantes todos los días de todos los países que nos visitaron. Estaban pues realmente impresionados con lo que es el barrio antiguo. También renovamos con un programa Transformando Monterrey todo el entorno para que la gente llegara y viera una ciudad bonita, con color, alegre. Hicimos el mundialito de barrios, que activamos a más de 1,000 equipos en toda la ciudad, con 14,000 jugadoras y jugadores de todas las edades, para meter nuevamente el entusiasmo del fútbol, y calentar para que la gente estuviera muy entusiasmada a la hora que llegaron los juegos. Y así fue, se llenó el estadio en todos los juegos, aunque no jugó la selección de México. Hubo mucha gente de Monterrey, de Coahuila, de San Luis Potosí, de los alrededores de Texas, de otras partes, sí, claro, del mundo, que vinieron. Se llenó el estadio en todos los juegos, en los 4 juegos que hubo en Monterrey, y creo que fue tan exitoso que fue reconocida Monterrey como la segunda sede de todas las ciudades, es decir, de México, Canadá y Estados Unidos, la segunda sede más segura, donde la gente la reconoció como una sede segura, que se podía caminar, que se podía disfrutar, que se podía tener la fiesta de mundialista, y de México fue la más segura, y esto no fue casualidad. Hicimos una gran inversión para la seguridad de la gente de Monterrey, pero que pusimos a prueba en el mundial. Y pues eso es una muestra, pequeña muestra de cómo vivimos el mundial en la ciudad de Monterrey. Además de una historia que luego te platico.
0: Órale.
3: Que luego les platico.
0: Okay.
1: Adrián de la Garza, alcalde de Monterrey, qué gusto estar aquí contigo platicando de lo que fue esta Copa del Mundo allá en una ciudad tan importante en nuestro país y a nivel global. En el Parque Fundidora tuvieron también pues fiesta para los aficionados, pero háblanos del juego Marruecos contra Países Bajos, porque la invasión de aficionados, como bien lo dices, lo veíamos en las imágenes, era una cosa impresionante, todos felices. ¿Crees que fue el mejor juego que tuvieron ustedes?
3: Definitivamente fue uno de los mejores, tuvo muy buenos juegos, muy emocionantes, pero ese fue un juegazo que incluso se fue a los penaltis, donde Marruecos se volvió sede, sí. Monterrey se volvió Marruecos, yo creo que por dos situaciones principalmente. Una, porque no era penal, ¿verdad?
0: Sí, no era penal, ese fue básico.
3: Para empezar. Pero también otra, porque hubo la intención de construir una supuesta afición holandesa o de Países Bajos. Porque se identificaba con el color de un gobierno, ya del gobierno estatal. Y hay tanto desánimo de la gente allá en Nuevo León por ese color y por ese gobierno, que se volcaron a favor de la selección de Marruecos. Y eso hizo muy interesante el juego, porque pues la potencia, vamos a decirlo así, en fútbol, soccer, venía siendo Países Bajos, y Marruecos se defendió, y esa el impulso que le dio a los ciudadanos, y también hubo muchos visitantes de Marruecos, por supuesto, sí. Pues hizo que jugaran al máximo, se fueron a penales, gana Marruecos en unos penales cardíacos, y es un juegazo. Entonces fue un juego que realmente no se va a olvidar, además de los otros que claro, tuvimos ahí.
4: Seguimos con Adrián de la Garza, alcalde de Monterrey, aquí en MBS Deportes, Ciudad de México, viene a visitarnos. Oye, y nos platicabas ahorita de todo este entorno mundialista, los esfuerzos que se hicieron, los preparativos, cómo se llevó a cabo para esta estancia en Copa del Mundo, y mencionaste el mundialito de los barrios. A ver, ¿cómo les fue en esa parte? Porque se hablaba mucho también de eso, ¿no?
3: Sí, bueno, el mundialito de barrios, ya habíamos hecho algún ejercicio de intensificar. Uno de los programas de Monterrey es provocar y promover el deporte en todas las colonias, de todo tipo de deporte, pero aprovechando el mundial de fútbol, pues provocar y promover el fútbol, soccer en grande. Repito, ya habíamos hecho algún ejercicio en otras administraciones. Uh-huh. Efecto de hacer pues una competencia de muchos equipos de todas las colonias, y ahora le pusimos mundialito de barrios. Convocamos a los equipos de todas las colonias, de todas las edades, y logramos la participación de 14,000 jugadores. ¿Sabes lo que es eso para organizar?
0: Wow. Increíble.
3: En solamente 2 meses hacer los enfrentamientos, y ir sacando los finalistas de cada una de las juegos que se hicieron, y por supuesto ir premiándolos. Si FIFA batalla con ¿cuántos equipos fueron?
0: 48.
3: 48. Entonces, pero el resultado fue una afición, una comunidad muy embebida y muy involucrada con el tema de fútbol. Tú te das cuenta que a esa edad, los niños cuando están jugando, y los adultos también, cuando estamos jugando, pues de repente sentimos que traemos la técnica
4: De Mbappé,
3: haz de cuenta, sí.
0: De Cristiano.
3: Sí, exactamente, o de los porteros.

0: partir y porque aquí a veces el Azteca se llena y es muy complejo y demás, pero viajar a Monterrey, ¿qué se va a encontrar la gente cuando viaje a Monterrey? Aparte de la seguridad, aparte de opciones para divertirse, ¿qué más se va a encontrar la gente?
1: Pues se va a encontrar con una afición realmente que apoya, que sabe de fútbol, con una afición con una calidad de vida que se va a permear y se va a sentir obviamente en los juegos que puedan llegar a tener ahí. Además, se van a encontrar los jugadores con restaurantes de cabrito, muy buen cabrito.
0: Que ¡ah, bueno!
2: ¿La carnita asada?
1: Y sobre todo, una ciudad que ha trabajado para poder ser un aparador mundial. O sea, esto que se hizo ahora aprovechando la Copa del Mundo es que hicimos obras que quedaran como legado con el tema del mundial, pero que no fueran exclusivas para el mundial. Por ejemplo, ahorita platicaba que regeneramos el barrio antiguo. Pero regeneramos el barrio antiguo y regeneramos muchas de las colonias de Monterrey, de las colonias populares. Las transformamos totalmente en un programa que se llama Transformando Monterrey, donde no nada más pintamos fachadas, pusimos alumbrado público más eficiente, los parques, las plazas se renovaron todas, el 100% de las plazas de Monterrey, los espacios deportivos, sistemáticamente promovimos y provocamos el deporte en todas las colonias, y esto genera un buen ambiente en la ciudad. Por supuesto, nos metimos al tema de seguridad. Hoy Monterrey tiene un sistema de inteligencia que nos ayudó en el mundial y que nos ayuda actualmente en el día a día en Monterrey. Se van a encontrar con seguridad, se van a encontrar una ciudad que se puede vivir a cualquier hora del día y de la noche, una ciudad que tiene desde áreas culturales, de gastronomía, con unos anfitriones excelentes. La gente de Monterrey se portó de una manera increíble, no tuvimos ningún problema de ninguna naturaleza y lo vivieron y lo sienten. Se van a encontrar también con vida nocturna, donde puedan salir, divertirse. Es una ciudad muy vivible, que estoy seguro que mucha gente de la que vaya va a decir, oye, si me puedo vivir aquí en Monterrey, pues que se queden en Monterrey, porque eso, además
0: es una buena opción.
1: Estamos promoviendo y provocando el empleo en toda la ciudad.
0: Perfecto. Pues la verdad agradecemos la visita de Adrián de Garza, el alcalde de Monterrey. Lo agradecemos mucho y a ver cuando echamos una visita al gimnasio, ¿no?
1: Ahí le pegamos un ratito. Tú le pegas.
0: Yo sí le pego, No cargo los 130, me quedan 120, pero pues ahí hacemos algo.
1: Ahí le damos una entrenada, así como la que le dieron al Memo, ¿no? El Jair ahí.
0: El Jair.
2: Esas
0: son buenas opciones.
2: Tigres o Borregos, el clásico regio que se pospuso.
1: Tigres.
2: Eso, el campeón. Ok, muy bien.
1: Sí, por los Tigres.
3: Y pronóstico para el México en contra de Chile del día.
1: Pues yo quiero que gane México para ir metiendo esa
0: ya buena vibra.
1: Exactamente. Ahí nuestro buen Rafa está adecuándose.
0: Es un inicio.
1: Exactamente. Pero yo sé que con la capacidad, la tenacidad, es un guerrero que nos dio muchas satisfacciones también como seleccionado nacional. Esa mística de equipo que la va a ir metiendo poco a poco en la selección nacional. Estamos muy confiados que le va a ir muy bien a toda la selección nacional y le va a ir a mierda a México.
0: Sin duda que sí estamos. Pues nos vamos, le agradecemos de verdad. Gracias, Adrián, por estar aquí con nosotros. Nosotros vamos a una pausa, pero regresa justamente Mario Campos en MBS Noticias.
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